saludando a nuestros amigos que a esta hora se acompañan de la Punto 7 y obviamente están trabajando, pero también sabemos que hay muchos que están en la casita y también trabajan en su casa y se acompañan de la Punto 7. Así que cariño para ustedes y muchas gracias por estar y ser fieles auditores de la más querida de la Punto 7.

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Nos canta el grupo nacional Tu Vicio en la punto 7.

Y continuamos con buena música en la Punto 7. Tenemos muchos temas para compartir, pero ahora nos quedamos con este exitazo.

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Oye, me están preguntando cómo le hago para poder participar de los servicios. Recuerda que los servicios, acá yo veo a mi colega, manito de Alejandro, que se está acomodando ya en el camarín. Recordemos que tenemos un camarín que adoptamos, ¿ya? Que lo mejoramos, en realidad es un baño químico, pero no importa, ahí está, muy bonito por lo demás. Y ahora que lo veo, me dice, oye, recuerda que los servicios van todos los días de lunes a viernes, de la 1:30 a 2:00 p.m. y en la mañana con Pancho Frit. Si tienes alguna oferta de trabajo, si tienes alguno que ofrecer, nos puedes escribir, ¿por qué no? A radio@7.cl, el punto 7 todo con palabras, ¿les parece o no? Y ahí damos esa posibilidad para quienes andan buscando algún trabajo y nosotros te ayudamos acá en la punto 7, la más querida del sur de Chile.

David Bisbal y Sebastián Yatra a esta hora nos cantan A Partir de Hoy.

compartiendo contigo. Sí, querido amigo, querida amiga, que me imagino que a esta hora estás trabajando. Muchos cariños para ti. Sigamos disfrutando de la buena música, ¿les parece? En la punto 7, la más querida del sur de Chile.

artista nacional que la rompe en México. Me refiero a Mon Laferte con esta canción, Cumbia para olvidar.

a esta hora en La Punto 7 presentamos El Artista Destacado. ¡Uy, qué buenísima agrupación! Es una banda tropical argentina que nació el año 2016. La canción que los llevó al éxito y obviamente que acá en La Punto 7 igual suena mucho es Adiós Amor, Oye Mujer, la cual también se viralizó en YouTube. A partir de entonces la banda ha tenido giras por toda Argentina y otros países de Latinoamérica y también Europa. Me refiero a... ¿Qué personajes? Nuestro artista destacado de La Punto 7.

Y así estamos disfrutando de las buenas canciones. Puro éxito con esta agrupación. Nuestro artista destacado. ¡Qué personaje! En la punto 7.

Buena música es la que tenemos, la que compartimos junto a ustedes acá en la Punto 7. Sigue junto a nosotros. Recuerda, te puedes comunicar, sí, todo el rato. Lo puedes hacer a través de nuestro WhatsApp. Yo siempre lo doy para que lo tengan ahí, te puede servir. Y a nosotros igual nos sirve para que nos den un dato. El más 569-5405-4668. O nuestra línea totalmente gratuita. Este mes te toca pagar la titaria, sí. 800-380-900.

Ya día martes, ¿cómo pasa la semana? Esperemos que sea, a pesar de la lluvia, esperemos que sea una buena semana. Que se te cumplan esos sueños. ¿Se te han cumplido alguna vez los sueños? Uno sueña y dice, y esos sueños son tan bonitos. Y muchas veces uno señala, quizás ya despierto, soñé algo tan bonito que me gustaría hacerlo realidad. ¿Has tenido la oportunidad de hacer realidad tu sueño? ¡Ay! Hoy ando filosófico hoy día, ando pensante. Pero pasa muchas veces, hay muchas personas que han soñado, por ejemplo, con países. No, sabes que yo soñé con Italia, con España. Me gustan tanto, quizás, haber conocido Francia en su sueño. Y llega la oportunidad y esos sueños se hacen realidad. Para quienes han cumplido sus sueños, felicitaciones. Y ellos y aquellos que están buscando sus sueños, ojalá que en un momento igual los puedan encontrar y se le puedan cumplir. Esos son los deseos de tus amigos de la .7, la más querida del sur de Chile.

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1: ¿A quién no le gustaría tener una vida de rico? Así nos canta Camilo en La Punto 7.

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Buena música tenemos para ti, sí, para seguir juntos en la Punto 7. Nos quedamos con este éxito a esta hora de la noche. Antes tú me pichabas.

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1: Los cuatro. Oye, llegamos de nuevo, tú sabes.

0: ahí nada más.
1: Dime si te vas con él. Nos canta Niga en la .7.

disfrutando junto a ti. Esa es la idea, de pasarlo bien en esta noche ya de día martes, ¿no es cierto? Estamos contigo, te puedes comunicar 800-380-900, está nuestro WhatsApp también, más 569-5405-4668.

queridos amigos, me retiro. Será hasta mañana. Que les vaya súper bien. Gracias como siempre por la enorme sintonía. Nos escuchamos a partir nuevamente de este miércoles 9 de septiembre. Y Tania Marcos, como siempre, tremenda profesional también. Ahí está Tania. Un abrazo. Hasta mañana. Chao, chao.

Hola, ¿qué tal? ¿Cómo está Chayito? Hoy día es Santa Rosario. Si le decían o le dicen a las Chayitos, ¿eh? Con el saludo cordial, amable, gigante, dicharachero desde la Punto 7, aquí. Esta es la radio por antonomasia, por ejemplo, la radio de la alegría, de la cobertura, de la noticia, de la canción, del romance, del se compra, se vende. Esta es la Punto 7. Bienvenidos este día miércoles con el cariño habitual. Vamos abriendo un nuevo capítulo, nueva jornada con el pancito rico, ¿eh? En la mañana, más rato cuando se levanten para enfocarse a un nuevo día. Punto 7. Abrazos gigantes de madrugada.

107. Es el matinal de la noche. Hoy aquí tenemos un temita que nos estaba pidiendo un amigo que se llama Alexis Poblete de Hualpén. Alexis Poblete de Hualpén, que quería saludar a una amiga que está de cumpleaños.

en la punto 7 canta este miércoles Rubén Blades con Natalia Lafourcade. Mire qué bonita dupla de cantantes. Tú, si sabes quererme, le ponen ritmo a la madrugada de hoy.

nos pidieron esta canción, un grupo de amigos que están en sintonía a esta hora de la madrugada, en Coronel, Carlitos, Freddy y también Mariela. Para ellos, Moral Distraída, interpretando Me Siento Feliz.

La Punto 7, compañía de madrugada en Los Ángeles, está Benito Villamora. Saludos para él. En Nacimiento está Brígida Uriarte. En las canchas de Talcahuano arriba está Pedro Montesinos, escuchándonos en Denavi Sur, Pedro Palacios. Y también en Coronel, a esta hora de la madrugada, está con nosotros Bernardo Oteiza. Saludos cordiales en Lota, Chiguayante, en Quilacoya, en Barrio Norte de Concepción y en Pedro del Río, en donde está el mexicano Jorge Villa y su familia.

Aquí tenemos en la pauta esta madrugada Alquilados y Mike Bahía. Mike Bahía interpretando, mire, la canción tiene nombre de mujer. Lindo nombre de mujer, se llama Magdalena.

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1: En la punto 7, Elvis Crespo, bésame, suavemente, suavemente.

107 con este temita, acompañándonos de madrugada, sintonizándonos en Talca, París y Londres. En Talca, a esta hora hay un amigo que está en compañía de su esposa. Estamos hablando de Eugenio y Gloria. En Talca, escuchándonos, y quieren escuchar a Proyecto Power, Tomaré para olvidar.

Oye, esta canción, ¿cuántas veces la hemos entonado? O por lo menos el título, que no se nos olvide nunca. Cuando uno ve a una muchachita y le dice, me tienes loco, canta Luis Lambis y la Sonora Malecón.

7. Oiga, nos pidieron una canción de Tomo como Rey. Mire, a esta hora de la madrugada, ¿qué vamos a hacer? ¿Qué va a pasar? Se llama la canción. Este temita los pidió el amigo. Este temita lo pidió el amigo Cristian Aquebeque. Cristiancito Aquebeque, desde la ciudad de Mulchen, allá en la provincia de Biobío, al interior. Esta canción, el temita, Tomo como Rey, en la punto 7.

Oiga, esta canción no la escuchaba hace 5 minutos. Estábamos medio nerviosos en la Punto 7. Luis Fonsi con Víctor Manuel y Despacito. Hacía tiempo que no escuchábamos esta canción.

Así estamos cerrando este capítulo, ¿eh?, en la programación de la Punto 7 de madrugada de miércoles. Pero es un pasito nomás, porque vienen otros tantos. La jornada continúa en el matinal de la noche.

¿Qué tal, amigas? ¿Qué tal, amigos? Todo el cariño para ustedes a través de la .7 en esta jornada de día miércoles 7 de octubre. ¡Qué bueno! Es 7. Es una vibración atractiva que tiene el universo en un día como hoy, 7 de octubre, que obviamente les vaya estupendo. Es un número positivo de pura buena energía. Que les vaya lindo el deseo de sus amigos de la .7.

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en este día tenemos que saludar a muchas amigas que llevan este bonito nombre de Rosario. Felicidades para ustedes, que lo pasen estupendo, que reciban muchos saludos, hartos cariños y hartos regalitos para usted, amiga Rosario, desde la Punto 7. Y queremos que este momento sea gratísimo, Rosario.

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Gilberto Santa Rosa Cortés es un cantante puertorriqueño de salsa. A disfrutar entonces con este artista destacado, aquí en La Punto 7, Gilberto Santa Rosa.

estamos entregando en la punto 7 como artista destacado el sonido a la voz de Gilberto Santa Rosa, que es apodado el Caballero de la Salsa. Además de ese género tropical, interpreta baladas románticas. Artista destacado en esta jornada de la punto 7, Gilberto Santa Rosa.

Y así hemos entregado aquí en Radio.7 al artista destacado, a Gilberto Santa Rosa. Y seguimos con nuestra pauta musical nocturna, deseando por supuesto lo mejor a cada uno de los que están en la sintonía.

Cumple feliz. ¿Cuánto cumple hoy día? 7 de octubre, ¿sí? ¿Harto? ¿Poquito? ¿Mediano? Bueno, de todas maneras, para los cumpleañeros y cumpleañeras, les deseamos que sea un momento lindo, grato, entretenido, divertido, que lo pasen bien, que estén más que siempre agradados. ¡Feliz cumpleaños!

cumbia, cumbia, cumbia, alegría musical, cumbia twins con Por eso me voy.

En esto del fútbol le cuento que ya es oficial, el argentino Marcelo Gallardo es el nuevo DT de la selección de Ecuador, firmando un contrato hasta 2030. La contratación del ex jugador y ex entrenador de River Plate le plantea dos desafíos específicos: una gran campaña en la Copa América de 2028 y la clasificación para el Mundial de 2030. Según Ecuavisa, Gallardo percibirá 3,5 millones de dólares por temporada, lo que representaría un potencial desembolso de 14 millones de dólares durante los 4 años de contrato. Además, llegaría acompañado por un equipo de trabajo de aproximadamente 10 colaboradores, entre ellos varios nombres de confianza que lo han acompañado durante su carrera.

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el Papa León XIV eliminó las medidas con recortes económicos aplicadas en 2021 para hacer frente a la pandemia y que consistían en la reducción de sueldos de cardenales de la curia y a altos cargos del Vaticano. León XIV firmó un motu propio, documento papal que fue publicado por el Vaticano, en el que se explica que las medidas de contención salarial adoptadas por Francisco en marzo de 2021 para afrontar el desafío excepcional de la pandemia ahora pueden considerarse superadas.

le vaya estupendo, que le vaya sensacional en esta jornada, que tenga puras cosas buenas. En la punto 7, Soraya y Rombay, lo bueno.

Un día 7 de octubre, pero de 1849, muere Edgar Allan Poe, escritor estadounidense famoso por sus obras de misterio, autor de narraciones extraordinarias como El Cuervo, el manuscrito hallado en una botella. En 1924 se establece en Chile la identificación obligatoria de toda persona mayor de 18 años. El año 1952, en Estados Unidos, se patentan el código de barras, invento que permite reconocer rápidamente un artículo en cualquier punto de la cadena logística, pudiendo así inventariarse o consultar sus características. Y cada 7 de octubre se celebra en nuestro país el Día del Médico Veterinario.

¿Sabían ustedes que los investigadores de la Universidad de Kioto en Japón tienen en la mira al gato leopardo de la isla de Tsushima? Una especie que solo conserva a unos 150 individuos y que figura en peligro crítico de extinción. Resulta que en esta pequeña población de gatos apareció un raro ejemplar con la cola corta, un rasgo que nunca habían identificado en la especie y que es más común de observar en gatos domésticos. Este hallazgo inmediatamente causó preocupación, ya que si se cruzaron con gatos domésticos, podrían estar aún más amenazados al verse intervenido su genoma.

Me acompaña la punto 7 y le cuento que más de uno de cada 100 jóvenes de entre 25 y 34 años en Chile no estudia ni trabaja. Lo revela el barómetro laboral y previsional de agosto de 2026, elaborado por el Centro de Investigación Empresa y Sociedad de la Universidad del Desarrollo y la Asociación de AFP. De acuerdo con el informe basado también en datos del Instituto Nacional de Estadísticas, la proporción de personas que no estudian ni trabajan, conocidas como ninis, alcanzó 21,6% durante el trimestre mayo-julio de 2026 entre quienes tienen entre 25 y 34 años. El resultado representa un aumento de 1,7 puntos porcentuales respecto del mismo trimestre del año anterior y constituye el nivel más alto para este grupo desde comienzo de 2023.

¿Cómo andamos? ¿Tiene tarrito o no tiene tarritos de jurel en la casa? A propósito de esto, las capturas de jurel, según la principal pesquera de Chile, registraron mejores desempeños en los dos últimos meses. En julio y agosto, los desembarques crecieron de forma relevante respecto de los meses previos de 2026 y también al compararlos con 2025. De todos modos, en el acumulado anual, las cifras siguen siendo negativas, lo que ha generado impactos en la actividad económica local. En julio se extrajeron 142.180 toneladas de jurel, un alza de 75% anual y más del triple que junio, mes que ya había sido mejor que mayo, cuando las alertas de la industria pesquera estaban al máximo por la escasez de esta pesquería. En agosto, la extracción rondó las 139.000 toneladas, un salto de 118% anual, según datos preliminares de la Subsecretaría de Pesca y Acuicultura, Subpesca. Sin embargo, el desembarque acumulado a agosto cae 24,5% frente al idéntico lapso del ejercicio pasado, alcanzando 675.457 toneladas de jurel.

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madrugada musical buena en la punto 7 con la mosca CC y Gilberto Santa Rosa. Todos tenemos un amor.

0: Datos curiosos del mundo. Resulta que un empresario ruso con vínculos con el Kremlin pagó por las celebraciones luego de la boda del hijo mayor del presidente de los Estados Unidos, Donald Trump, y de su esposa, según confirmó la pareja hace poco. Donald Trump Jr. y Bettina Trump dijeron en una publicación conjunta en Instagram que su querido amigo Omar Kremlev organizó muy generosamente dos noches increíbles de festejos en las Bahamas en mayo. Antes de la publicación, el sitio web de investigación ProPublica informó que Kremlev pagó las cuentas de cientos de miles de dólares por las fiestas donde se casó el hijo del presidente Donald Trump y su prometida.
1: Dulce María.

0: ¿Quién?
1: Ya, pues, háblame claro. Es justamente el tema que van a entregar aquí en la 1.7 Whiskey Fade. Háblame claro.

0: artista Manuel Turizo.
1: Noche de Brujas también está en la pauta musical madrugadora de la .7 con el tema La Mujer que Amé.

Chile se mantiene entre los países con mejor desempeño en representación política, de acuerdo con un informe de El Estado de la Democracia a nivel global 2026.

Elaborado por el Instituto Internacional para la Democracia y la Asistencia Electoral, que analiza la situación registrada durante 2025, pese a que el estado de la democracia muestra señales de deterioro en varias partes del mundo. Según este estudio, no establece un ranking general de las mejores democracias, sino que evalúa por separado cuatro dimensiones: representación, derechos, Estado de Derecho y participación.

en este día tenemos que saludar a muchas amigas que llevan este bonito nombre de Rosario. Felicidades para ustedes, que lo pasen estupendo, que reciban muchos saludos, hartos cariños y hartos regalitos para usted, amiga Rosario, desde la punto 7. Y queremos que este momento sea gratísimo, Rosario.

Hay que entregar puro cariño, puro amor, puro afecto. Aquí en la .7 está Aarón y su grupo con Destilando Amor.

0: Ritmo del bueno, tenemos aquí en la punto 7. Presento a Maluma y Silvestre Dangond con Vivir Bailando.
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Cumple, cumple, feliz. ¿Cuánto cumple hoy día? 7 de octubre, ¿sí? ¿Harto? ¿Poquito? ¿Mediano? Bueno, de todas maneras, para los cumpleañeros y cumpleañeras, les deseamos que sea momento lindo, grato, entretenido, divertido, que lo pasen bien, que estén más que siempre agradados. ¡Feliz cumpleaños!

En esto del fútbol le cuento que ya es oficial, el argentino Marcelo Gallardo es el nuevo DT de la selección de Ecuador, firmando un contrato hasta 2030. La contratación del ex jugador y ex entrenador de River Plate le plantea dos desafíos específicos: una gran campaña en la Copa América de 2028 y la clasificación para el Mundial de 2030. Según Ecuavisa, Gallardo percibirá 3,5 millones de dólares por temporada, lo que representaría un potencial desembolso de 14 millones de dólares durante los 4 años de contrato. Además, llegaría acompañado por un equipo de trabajo de aproximadamente 10 colaboradores, entre ellos varios nombres de confianza que lo han acompañado durante su carrera.

radio. Felicidades en este día, sus amigos. Ella, Tania Marcos, y quien les habla, Pedro. Les deseamos de lo mejor. No van a quedar solitas ni solitos, sino que van a quedar con toda la buena entretención de animación que tiene aquí en la Punto 7. Francisco Fritz, felicidades, que lo pasen estupendo.

0: ¿cómo están?
1: Buenos días.
0: ¿Cómo les va? Mis queridísimos seres humanos y humanas, ¿cómo están? Sobreviviendo. Como diría por ahí una canción de nuestra música,

0: abrazo para todos quienes están en nuestra sintonía en este, miércoles 7 de Oktoberfest. Pleno día de invierno. Es el símil más símil de cualquier día de julio promedio. Oye, si alguien por ahí se encontró con la señorita primavera, si alguien por ahí la vio pasar, si alguien conversó con ella, si alguien a lo mejor sabe si es que está enojada, está molesta, se nos bajoneó, se largó para otro continente, se fue de este universo, vi alguna mala cara aquí en Chile. Si alguien ha encontrado a la señorita primavera, por favor, avísenle. Ya tiene que haber salido de escena hace harto rato, ya, pues, así como vamos a estar comenzando el verano por ahí por el 3 de marzo, más o menos. ¡Está la pura escoba! Espero que hayan amanecido bien, que no hayan tenido contratiempos en sus vidas, en sus hogares, en su espacio. Porque está con Tutti Perrini, ¿eh? Está con Tutti. Panchito Fritz acá saludándoles a todos quienes fielmente están junto a la 90.9, la .7 de Concepción. Y que no son pocos. Son infinitamente muchos. Claro que sí. Porque tengo el privilegio. El privilegio de contar con los mejores auditores de Chile. Los mejores. Los más fieles. Los más prendidos. Los más columpiadores también, ¿eh? Los más chacoteros, ¿eh? Los más hacedores de bullying con el locutor. Sí. Y no quiero seguir hablando. Les voy a entregar a ustedes ahora la posta, el paso oficial, a través del más 569-5405-4668. ¿Quiénes están por ahí? ¡Vamos! A ver, comencemos, ¿no, chiquillo? Ya. A ver, ¿por dónde? A ver. Bueno, lo primero, la contingencia, obviamente que tiene prioridad. Dice, buenos días, Radio.7, calle 1, cerrada por tremendo socavón en Mirador del Pacífico, en Centinela, Talcahuano. Advertencia a las personas, advertencia a las autoridades. Corte en calle 1, que está cerrada por tremendo socavón en Mirador del Pacífico, en Centinela. Ahí está la información. Gracias, Johan Palma, por ponernos en alerta. Y ahora sí, Julianita, buenos días.
1: Buen día, Frank. Te buenos habla días. La Power Juliana. ¡Eso! Desde este minuto me llamo Power Juliana. ¡Oh! Ya que hay dos Juliana. La que te manda audio. Quiero compartir este día muy especial con ustedes, con Punto 7, una de las radios espectaculares en la región del Biobío, por su música, por su actitud y por todas las personas que han pasado por esa radio. Y desearles a ustedes un lindo miércoles y a mí un feliz cumpleaños. ¡No! Juliana, te lo mereces porque eres bella, preciosa y te amas. Un abrazo compartido con ustedes con muchísimo cariño. ¡No! Empiecen a saludar.

0: nuestra Julianita. Ya, ¿qué hora estamos llegando? Si eso es lo que más importa aquí, Julianita, más. Está ahí los deseos, la felicidad que la compartimos. Pero ¿a qué hora nos vas a recibir? A todos. Esa es la gran pregunta. ¿Y cómo somos personas dijes? Personas que tienen obviamente sus valores y son ubicados y ubicadas. No vamos a llegar vacíos, no vamos a llegar con nada. Vamos a llegar con harta sed y hambre. Así es que, ¿a qué hora nos vas a recibir? Y por favor, ya desde este instante, comparte tu ubicación, tu domicilio con todos los del WhatsApp, por favor, Julianita. Un abrazo grande, Julianita. Ya vamos a ir con todos los saludos, chiquillos. Mire, vamos a ir al tiro con los saludos de arriba para abajo, porque imagino que van enfocados al saludo hacia la Julianita, que de hecho algo nos dijo, a ver.
1: Muchas gracias, Fran. Besito, Fran.
0: Por favor, por favor, por favor. Un año más de experiencia. Un paquete más de herramientas para enfrentar esta vida. Y sin duda, que los años te están haciendo muy bien, Julianita, ¿eh? Muy, muy, pero muy bien, Julianita.
2: Viejo cochino.
0: Oh, tío. No puede decir ni una cosa que...
3: ¿Cómo está, Panchito Frit? Oye, ya que mande la dirección la Juliana.
0: Sí, no, corte buena.
3: Yo puedo poner un taxi y lo llenamos.
0: ¡Listo, ya! Tenemos
3: fieles auditores y llegamos a saludar ahí a Juliana.
0: Perfecto.
3: Un abrazo ahí para la amiga, que pase un lindo día con toda su familia y sus seres queridos. Así que un abrazote, que todos tengan un buen día. Chau, chau.
0: Perfecto, ya. Tenemos la Migreli. Tenemos la Migreli. Con lo que está de caro el petróleo, es un lujo contar con locomoción a la puerta. Y la micro luego hace el retorno tipo un cuarto para las 6 de la mañana, porque hay que llegar a trabajar mañana. El locutor tiene que volver a la vega. No importa cómo llegue, lo importante ni en el estado que llegue, lo importante es que llegue el locutor. Así que estamos listos. ¿Qué más?
4: Buenos días. Por acá Marcos en el turno de guardia, faltando poco para irme a mi hogar. Saludo viejito verde desde Coronel, te saludo a la distancia y saludo a todos los adeptos de la punto 7. Está lloviendo, Juan.
0: Está lloviendo, Juanito.
4: Saludo a la Julianita. Ya, muchas bendiciones, que lo pase bien y que coma rico.
0: Sí.
4: Desde Coronel Marco.
0: ¿Cómo que coma rico? ¿Cómo que? No sé. No te metas en su intimidad, pues, amigo. Ella sabrá si come rico o no come rico. ¡Oh! Y seguimos.
5: Buenos días, aquí el payaso Crosti. Buenos días, Rey León Free. Tengamos un buen día para todos, buen día para mis compañeros de buses Walpen.
0: Muy bien.
6: Cuenten con el payaso Crosti para animar el cumpleaños.
0: ¡Listo!
6: ¡Feliz cumpleaños, Juliana!
0: ¡Ya
6: tenemos! ¡Payaso Crosti!
0: ¡Ya tenemos el payaso! Y que se va a pegar los chupos de pintacarita también, dijo. Hacer de cama elástica humana. Así que estamos bien, ya tenemos un 3 en 1 ahí con el puro Crosti. Estamos dados. Perfecto. La patita, que aprovechamos a saludar y dice buenos días. Que sea un maravilloso día para todos. Julianita, Víctor, Domingo, Roberto, Carlos, Angelini, Leito, Gabriel, etcétera. Cariños para todos, dice yo la Pati. Y no ha visto, no se ha encontrado con la cita primavera. Felicidades, Juliana. Juliana Power. Sí, pues Juliana Power, mi perrín. ¿Será algo de los Power Peralta? Que sea un maravilloso y especial día. Pongo los vasos, los platos, las velas y la decoración. Mira, estamos listos. Yo pensé que iba a comer en el suelo y ya tenemos los platitos. Yo pensé que de la botella iba a ir a la boca y tenemos los vasos. Yo pensé que había que cortar con los dedos y tenemos los cubiertos. Estamos bien. Se está armando, chiquillos. Seguimos.
7: Hola, Patricia por acá, de Penco.
0: Hola, Pati.
7: Felicidades, Juliana, que tengas un hermoso día.
0: Mira, gracias, Patita de Penco. Gracias por el saludo a la Julianita. La Marinita, Dice, hola, buen día. Muchas bendiciones a mis penquistas. Muy feliz cumple a la Yuli. Manda la Marina, nuestra penquista valdiviana. Ahí está presente a esta hora de la mañana. Cariño grande, querida. Felicidades, Julianita. Dice, buenos días, Panchito. Que sea un lindo día, Juliana. Felicidades. Que eres linda. Dice por acá. Ahí está el mensaje. ¿Qué más?
2: Hola, Juliana. Hola, Panchito. Bueno, los saludos. Primero que tengan un buen día. Y a Juliana enviarle un gran abrazo virtual. No la conozco físicamente, pero sí desde escuchando la radio. Con tan buen ánimo, con tanta energía, con todo eso, Juliana. Te mereces todo lo bueno del mundo. Que seas muy, muy feliz y que este año nuevo que inicia sea maravilloso para ti y todos los que te rodean. Un abrazo y feliz cumpleaños y te pasaste,
0: dos paraderos. Abrazo para la Julianita. Y vamos a ir haciendo ya la previa al cumpleaños de la Juliana. Al toque nomás. Vamos haciendo la previa, chiquillos. Ya, listo. Se armó. Que empiecen a pasar los artistas. ¡Adelante, Brígido!
8: ¡Pase! ¡Venga, para acá, nomás!
0: ¡Alexítico, no! ¡Tú espérate un poquito atrás! ¡No, no, los dos al mismo tiempo, no, hombre! ¡Tú después venís! ¡Primero! ¡Oye! ¿Qué más está por ahí?
9: ¡Y este es el entro!
0: ¡Espera!
10: Buenos días por la mañana de morning, como está el más brígido de la puto 7, buenos días a todos los cabros, a todas las cabras, que tengan buena jornada. Y cuando llueve, está lloviendo. Oye, ¿cuándo llega la primavera?

0: lindo día. I love you, Yulania. I love you.
1: Y vamos a llegar golpeando por los pies. Con los pies golpeando, cabrito. Todos, todos golpeando por los pies.
2: Yo voy a llegar golpeando con la garganta, te digo, al toque. Al toque, no hablo. César Uco de Taco Tal, ¿cómo está, querido?
3: Buenos días para Francisco Fritz.
2: Oh,
3: un gusto saludarte nuevamente acá. César Línea Taco Tal, calentando máquinas para salir a trabajar. Una llovizna muy delgada acá, pero mojadora, así que sí. Precaución, harta agüita. Felicidades a todos, cuídate, Panchito. Nos vemos,
2: abrazo.
3: Nos escuchamos.
2: Abrazo, César Uco.

0: ¿Quién le sigue de cerquita? Aún no se ha inventado. ¡No! Por acá la Yani. Buenos días, Panchito, que tenga un buen día. Gracias, Yani. Besitos para usted también, por hermosa. Que le vaya excelente hoy día. A la tarde me manda la fotito a la pastelería. Cariño Yani. Ariel Rifo. Buen día, Panchito. Esperado las aceituras de vuelta después de representar a Concepción en el norte con mi club Acecón. A ver, ¿qué es esto?
1: Sin tu amor.
0: ¿Mí? Resignación. Buena medallita, te sacaste, peladito. Buena, buena. Hola, Juanito, ¿cómo estás tú, oye?
2: Buenos días. Pero muy buenos días. Reportando sintonía acá para escuchar el programa que tiene hoy, están espectacular. Bueno, la música de
0: Buenos Días.
2: Y que tenga un lindo turno, Panchito. Oye, y ahora ya no quiero vivir con, quiero el rajaca. Ese está muy bueno. Oye, un tema espectacular que salió ayer.
0: ¡Mira! ¡Qué bonito! ¡Manegro, Juanito! Un abrazo, amigo.
3: Buenos días. ¿Qué tal? ¿Cómo estamos, Panchito? ¿Cómo estamos, equipo, por allá en Concepción? Un saludo para todos los radioventes de la Punto 7, no, la número 1 de Chile. Y un saludo especial, por favor, también para mi amada Sandrita, de su enamorado Mauricio. Yo, que tengan un buen día, las mejores vibras positivas para cada uno de ustedes. Chau.
0: Chau, Mauri. Yo me imagino que el Mauri, después de ese mensaje de audio, dice chau. Y vuelve el tuto, ¿no se te ocurre? Grande, Mauri. Ya, vamos. ¿Qué más está por ahí? ¿Qué más?
4: Buenos días, Panchito, y a todos los auditorios de Punto 7.
0: Buenos días.
4: Vamos con todo ese power para hoy día. Vamos.
0: Abrazo, Chelito. Buena ruta, cuídese, querido vecino amigo.

0: Buenos días, Panchito.
1: Buenos días.
0: Aquí vamos de nuevo en ruta. Saludos a todos los colegas camioneros que andamos ahí moviendo de punta a punta Chile. Aquí, menos mal, pasó la agüita para estos lados ya, aquí, por el lado de Talca, nuevamente para allá, Barrancagua. Puta, que es buena la señal online. Y saludo ahí a la Juliana, que sea un lindo día, que lo pase bonito con sus seres queridos. Muchas bendiciones.

0: Sí. Por Washington. Y terminando en la Antártida chilena, colindando con los Países Bajos. Abrazo grande, Marquito. No, y buena la señal online, perrín. Y buena la señal online. Buena, buena. Roberto Carlos. Buenos días.
1: Muy, pero muy buenos días, don Anacleto Cristi. Tenga usted un excelente comienzo de jornada. Saludar, por supuesto, un abrazo fraterno para toda mi familia, nuestra familia, porque he de decirlo, he de reconocerlo. Yo los considero una familia, todos y cada uno de las princesitas, los irreverentes, los torombolitas y torombolitas, en fin. Todos y cada uno de ustedes son para mí parte de mi familia. Les saluda cordialmente desde Tomé, Roberto Carlos. Hoy, a todo esto, amiguito, verano este año será día miércoles. Muy, pero muy feliz cumpleaños, mi Power Juliana. Yo te conozco y sé que el nombre te queda, pero al 100. Que tenga un excelente día junto a tu hermosa familia. Te saluda tu amigo de Tomé, Roberto Carlos.
0: Claudito Aravena, buenos días.
2: Cumpleaños feliz. ¡Mírenlo!

0: ¡Al cumpleaños, Cholín!
1: ¡Mire, loco, si ya le ganas! ¡Loco! ¡Oye, que está rajado, Claudito! ¡Te mandaste tumbar el limón, Ro! ¡Muy bien, Claudito!
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3: Buenos días.
1: Buenos días.
3: Aquí me dijeron que Pedrito Vilche es brígido. Es brígido.

0: el Marbella y en la Fuente Alemana.
1: Y en todos los otros locales de cosas, amigo, también. En todos, todos donde haya comida. Alguna vez pasó. O bien, pasará en algún momento. Peter Beaches. Sí, en algún momento. Panchito, te saludé. Igual te, le dejé un saludo a mi compañero. A ver, aquí está la Mechi, ¿bu? ¿Dónde ya? Que hay mucho mensaje, Mechi. Vamos con el suyo.
2: Hola, Panchito Fris, muy buenos días.
1: Buenos días.
2: Saluditos para todos. Que tengan un excelente día lleno de bendiciones. Saluditos de la Mechi. Buen día para todos.
1: 6 de la mañana con 33.
2: Feliz cumpleaños para la Juliana. Que Dios la bendiga y la proteja siempre. Que sean muchos años más llenos de vida, de amor, felicidad y alegría. Un fuerte abrazo, Juliana, de San Pedro de la Paz. La Mechi.

0: Huguito Germán. Lo había dejado atrás, querido amigo. Mi jefe de la tripulación de cabina.
1: Buenos días, le habla el tripulante de cabina para darle la bienvenida, hermoso día, lindo día, y hoy día lo pasemos nuevamente muy bien, hermoso, y ahora lo dejo con nuestro amigo Panchito Fri, nuestro capitán a bordo, buenos días, buenos días, buenos días, buenos días, buenos días, buenos días, buenos días, buenos días, buenos días, buenos días, buenos días, buenos días, buenos días, buenos 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

0: le tengo came.
1: Buenos días, Panchito Fritz.
2: Buenos días.
1: Aquí está el abuelo saludando, llueve, pero de una manera, compadre. Todas las noches lloviendo. Qué terrible, güey.
0: Si sigue así, yo creo que sí realmente va a llover para allá. Oh, no, todo lo indica, todo lo indica. 6:36 a.m. Préndete, Bio Bio Concepción y alrededores. Abrazos para todos mis conductores de la Micrelis del Gran Concepción. Porque 9 de cada 10 micros lleva la 90.9. Y la que no la lleva es porque no tiene radio en la micro. Se la robaron. Pero casi todos, parrilla, casi todos. Casi todos.
3: Tu perfume.
0: Buenos días, quiero mandar un saludito, dice, de cumpleaños para mi hijo Víctor, mi peladito, que sea muchos más años, que siga como es, cariñoso. Lo amamos, el mejor, lo ama su familia.

0: Buenos días.
1: Feliz cumpleaños, Julianita. Feliz cumpleaños. Oh, oh, oh.

0: Buenos días.
1: Buenos días, tía Ponchi. Quiero decirte que la tía Laura se lo mejor de todas. Y saludar a todos. El furgón de la tía Laura. Que es la mejor.
0: ¡Qué vocecita más linda, por Dios! ¡Cariño, tía Laura! Y a todos sus peques.

0: Patricio, ¿cómo estás? Patricio, por acá te hablamos de Coronel. Está lloviendo, pero fuerte, fuerte, con granizo, perrito. ¡Con granizo!
1: ¡Agárrate, cabrito! 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
2: Hola, hola, Panchito. Aquí la tía Gisela. Ya, pues cierra la llave de la ducha. Feliz día para todos. Que no tengamos contratiempos. A cuidarse.
1: Cariño, Giselita. ¿Qué instrucción nos tiene nuestro jefe de la tripulación de cabina? A ver, ¿qué instrucción nos tiene?
3: Atención, okay, atención. Vamos. Hacen sus cinturones. Perfecto. Próximas horas vamos a despegar. Sí, vamos a despegar en cualquier momento. Y vamos a invitar a nuestra Julianita, la más hermosa, la más linda del paseo que vamos a hacer esta mañana. La rosa más hermosa, bella, de este lindo jardín, Julianita, porque esté bonita. Hermosa, hermosa, bella. Buen cumpleaños.

0: nos reporta cualquier incidente, cualquier anomalía, peculiaridad, cualquier circunstancia llamativa que sea digna de compartir. Más 569-5405-4668. Por acá tenemos Tomasito Garcés. ¿Cómo está, querido Tomás Garcés, desde Coronel presente? Buenos días.
1: Buenos días, Panchito Frío, el locutor más chijeto de la punto 7.
0: ¿Aquí?
1: Le saludo.
0: ¿Aquí?
1: El locutor más chijeto de la punto 7. Le saludo, le deseo un buen día, una buena locución. Que esté bien y siga adelante con su programa, que está muy buenísimo.
0: Muchas gracias, amigo.
1: Un saludo cordial para todos los radioescuchas de la punto 7 de Concepción.
0: Gracias, que querido Tomás. Un abrazo.

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1: Ayúdame.
2: Panchito, sujeto o sujeto desordenado, eso quiere decir.
0: Sujeto, no sujeto. Oh, tía Gisela, eres mi nueva profesora banderas. Gracias, tía Gisela. Inquieto yo. Yo. Yo. Panchito Fritz, inquieto.
3: No creo. Yo te quise.
0: Es desordenado, travieso. Muchas gracias. Están llegando aquí más aclaraciones, a ver.
4: Chijeto es desordenado, buena onda, a todo dar.
0: Oh, o sea, hoy puedo decir que acabo de enriquecer mi paquete premium de vocabulario. Chijeto. Angelini, te desmutearon. Te escuchamos, amigo.
5: ¿Cómo estamos? ¿Cómo estamos? Buenos días, buenos días, buenos días, buenos días, Panchito, buenos Fritz, días. In the morning, ah, estamos atrasadini, saguditi, saldini, pero igual no dejo de llamar, compadre, a la radio, así que tengas todo un extraordinario y excelente día, y hoy, cortito, chao, chao, ¿sabes qué te habla? Angelini, el italiano, chao, chao.
0: Angelini, como que te saliste el personaje en un momento. No sé si se dieron cuenta, cambió el registro de voz, Angelini. ¡Sos un tremendo italiano! Pasaste de ser las patas Lugetti a la Sanremo. Cristian Gallardo.
6: Buenos días.
7: Buena, buena, buena, Panchito.
6: Buenos días.
7: Hoy día está de cumpleaños la suegra. ¡Oh! Lo bueno que está lloviendo, para no ir a saludarla, hermano. ¡Chao!
8: Digamos, también.

0: el guanchito, chiquito, travieso, travieso, de la chiquitela, abuela,
1: ahí está.
0: La abuela.
1: ¡Eso es! ¡La vuelta a la cosa! 8 minutitos para las 7 de la mañana. Hechizo.

0: un vuelo sin mayores flatulencias. Y eso se agradece, chiquillos, ¿ah? Sí. Y un percance, de todas maneras, sin duda ha sido... ¡Ay, qué temor! Ya nos acercamos a las 7 de la mañana y estaremos durante todo este tramo muy atento a todo lo que vaya desarrollándose. Ahí nos va reportando cualquier circunstancia, situación que ocurra. Y no olvide mensajes de audio de no más de 20, 25 segundos. Si es muy importante, escriba que es importante. Para poder estar atento. Al más 569-5405-4668. Ya iremos con la información actualizada de Meteorología de Chile para ver cuántas trombas y tornados tendremos y cuántas camionadas más de tolva de camión de Chuquicamata de agua tendremos el resto del día. Yo te sigo amor.
1: Panchito, Panchito, ¿por qué no poner una canción de Ráfagas? Por favor.
0: Ya, a la vuelta de Tandishi y con la Laurita Pausini. Vamos a mandar un ráfagazo, querido Tomás.
2: ¿A dónde está la primavera? ¿Hasta qué hora llueve, Panchito? Panchito, Panchito, Panchito.
0: Estoy averiguando.
2: Panchito, ponte una canción de Rájala.
0: Yo pensé que se habían olvidado ya. Era dos pesados. Oye, lo más cercano a la primavera, yo creo que hacer el arroz primavera, perrini. Ahí sería, ¿no? No, son pesados.
3: Te vas a moverte todo el día.
0: ¡No, oiganme, por favor!
4: ¡Viejo cochino!

0: Hola, Panchito, ¿cómo estás, mi rey? Buenos días. Hola, mi rey, lo van a agarrar al deseo todo el día. Bueno, en todo caso, comeré. El otro también anoche estaba diciendo que le gustaba hacer el Kiko, así que también se fue de vacilón toda la tarde.
1: ¡Suéltate! ¡Estamos de turno!
2: ¡Cristo! ¡Con ráfaga!
3: Juancito, oye, mándame el saludo, boy. Oye, ¿y a qué hora manda el agua para ir a la feria? ¿Quieres ir a la feria? A comprar cigarro, oye. A comprar una cholga y los caracoles a hacerme un panache con la muestra. Ya, pues, el tema de la ráfaga también es bueno.
1: Oiga, quería ir a la feria a comprar los fo. Eso quería hacer, comprar los fo, los ey. ¿Ah? Eso quería hacer tú, evadir los impuestos. ¿Quieres incrementar el contrabando en este sucio país? Eso es lo que tú quieres. ¡Ah! ¡Los fo! Eso quería compartir, los fo. ¡Los fo!
4: Hola, Panchito. Una. ¡Feliz día para todos!
1: ¡Corillo grande! ¡Sa, sa, saca y me, pe, pe, me, me, me, me! Hola, Panchito, y en mi cumpleaños me puedes saludar. Mi nombre es Natalia. Saluditos. ¡Natalita! Un abrazo gigante, hermosita. Cariños gigantes en tu cumpleaños. Que sean un día, pero precioso, bien regaloneadita. Que esté, pero llenita, llenita de cariño, por supuesto. Así que grandes saludos para ti, Natalia. ¿Cuántos cumples? ¿Cuántos años cumples? Juan Vigueras.
5: Hola, Panchito, buenos, buenos días.
1: Buenos días.
5: Oye, alguien que le diga a Eduardo Fallo que se deje de recoger flores, pues. Y que no siga esperando la mina.
1: No.
5: Fabio cantaba, hoy corté una flor. Y llovía, esperando mi amor. Y llovía. Alguien que le diga que no siga recogiendo flores, por favor.
1: Oye, por favor, ya, hombre.

0: de 39 añitos. Me lleva de cerquita, Natalia. Me la tienen que regalonear harto, ¿ah? ¡Pobre que no! Me los manda para acá, para la radio, no más cariño, ¿ah? Un gran abracito, Natalia, en tu cumpleaños.
1: Hola, tío Panchito, y yo le mando... Hoy día te mando un saludito, voy al colegio.
0: Muy bien.
1: Te amo, te mando besitos.
0: ¡Besitos!
1: ¡1500!
0: Un abrazo grande, amigo. Nos vamos a la pausita y ya estamos de regreso.
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0: grupo argentino que... Ustedes ya saben cómo se llama. No es necesario que yo lo esté mencionando, creo yo. Vamos a ir con un buen consejo. Todos quieres estar en nuestra sintonía porque... 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Siete de la mañana con 11 minutos. Oye, uno tiene que cuidarse todo lo que dice aquí, porque si no, empiezan al tiro a agarrar papa. Yo los conozco. Sí, los conozco. Son los tremendos ustedes. Sí. Vamos a revisar al tiro quién es o quién nos reportan a través del WhatsApp. Recuerde, mensajitos que no sean largos, por el amor de Dios. A ver, ¿qué tenemos por aquí? Revisemos.
1: Hola, buenos días. Espero estén todos bien, Panchito.
0: Buenos días.
1: Dígale a San Isidro que cierre las puertas, por favor, que cierre las puertas. Sí. Porque es demasiada la lluvia ya, demasiada la lluvia.
0: Sí, no, me mandó un WhatsApp San Isidro que se le rompieron las bisagras, perrín. Se están reparando ahí para poder hacer el cierre de compuerta porque está desatado. O sea, yo acá en el locutorio no puedo observar más allá. ¿Cómo está? Está lloviendo en Chihuahua, está lloviendo en Penco City, está lloviendo en Fuezahualpén, está lloviendo. ¿Cómo está? ¿Cómo está la cosa por allá? Hoy, ayer. Era, pero, ¿una hecatombe? Una catástrofe, pero generalizada en Santiago con la lluvia. ¡Uy! ¡Santiago están siendo mutilados con el agua! ¡El apocalipsis en Santiago con la lluvia! ¡No deja de llover en Santiago! Señora, ¿usted qué opina de la lluvia? ¿Moja o no moja? Señor, ¿usted ha podido sobrevivir a este vendaval de agua que hemos tenido? ¡Santiago! ¡Ay, qué cosa, rey!
2: Hoy y ayer todos los canales dando la prensa ahí para salvar al perrito, sí. Y el perro se salvó solo.
0: Pero se tiró al agua y ya, es que me tienen aburrido. No llegaron nunca a permiso. ¡Pum! Y se lanzó el ¿cómo se llama? El cholín, no sé cuánto le pusieron. Ahora le cambió la vida al perrito, perrilla. Le cambió la vida. No, ayer era la lluvia de Santiago. Si no, la lluvia son los rucos de Santiago. Si no son los rucos, son los colchones, las fiscalizaciones de tránsito. Y si no son las fiscalizaciones, el barrio Makes. Y si no... La PRI con el repe. Ay, qué cosa.
3: Oye, Mancito, me coloqué con los canapés para la Yulita que está de cumpleaños para que lo pase bonito. Y con los choribanes, con los pan cobidos, que yo sé, espero hacer panes especiales. Mándale el saludo, que lo pase muy bonito en este día.
0: Pues saluda a la Yuli, a la Yulicita que está de Happy Birthday, un perrín de todas maneras. Le mandamos ahí un gran abrazo. Por acá, máquina, a ver, tenemos.
4: Pronto iniciar servicio de minibus por sencillo, destino autopista.
0: ¡Mire, máquina 29! ¡Ahí está! ¡La máquina 29 es la que te mueve! Saludos al amiguito, dejó una fotito ahí de su máquina. ¡Oh, perrito! A iniciar servicio, ahí está. Línea 42, minibus en Walpensillo. Abrazos para su tío conductor, para Marcelito. Grande Chelo, siempre va con nosotros, amigo. Siempre va con nosotros. ¡Qué hermosa la vida! Besitos a nuestra Marujita también. Marujita Molina dice, Panchito, buenos días. Que tengas un hermoso turno. Abracito. Dice, no sé qué hago, despierta hasta ahora. ¿Sería para escucharte? De todas maneras, yo me metí en su subconsciente y la desperté en sus sueños para que me empezara a escuchar, Marujita. Besito grande, linda. Buen miércoles para usted también, ¿eh? A ver.
5: Hola, hola, mi Panchito hermoso. Gualpén, llueve, pero como nunca y con un viento muy fuerte. Así que, ¿cómo me voy a la pega, Panchito? Nos vemos, besito.
0: Ayer perdí como 3.500 folículos pilosos con el viento. Esta López ya me tiene. Me tiene depresivo esta López. No sé qué hacer, no sé.
6: Oye, Panchito, ya, pues, cierra la llave, deja de llover, pues, está lloviendo mucho acá. Corta la lecera, pues, hombre.
0: Cualquier agua, oye. No, en todo caso, perrín, ya, toda la razón. Ya, pues, muchachines, 7 de la mañana con 16 minutos. Vamos a continuar, se vienen los titulares. ¿Qué más está ahí? A ver.
7: Hola, Pancho, dile a mi jefe que ya voy pa' Coronel, oye, que la están tirando bombalde.
8: ¿Qué pasa realmente?
0: ¡Ay!
9: ¡Ya, papure, que estamos atrasados!

desde aquí de Hualqui rumbo a Concepción a hacernos exámenes. En Hualqui está lloviendo. Cariño, salud para todos, para mi familia que voy con ella. Chao, chao, Meli de Hualqui.

0: Panchito, aquí en carrera, compadre. Está todo inundado. Dame el bote, Panchito.
1: Cristo.

sus reportes a esta hora de la mañana. Increíble, Marieta, pero con Tuti la cosa acá. Con Tuti va a ser bien movidota la jornada de miércoles 7 de Oktoberfest. No va a ser fácil, Perrine, ¿eh?

Por favor, por favor. 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Y vamos a ir ahora directamente.

encuentran marihuana y ketamina al interior de casillero de comisaría de Carabineros en Concepción. Revelan que mujer fallecida en Cañete era esposa de comisario PDI que tuvo accidente minutos antes. Denuncian a funcionaria por presunta relación con adolescente bajo protección estatal en Concepción. Hallan cadáver en Talcahuano en medio de búsqueda de tripulante ecuatoriano que cayó al mar. Con intervención de $1,000,000, Puerto de Coronel busca conectar a la industria alimentaria del Centro Sur. Plan Chile despega. Gobierno anuncia 31 proyectos que buscan crear más de 2,000 trabajos en el Biobío. Coronel, recolectores de basura marchan por incertidumbre laboral y deuda de finiquitos de Solo Verde. Buscan anular condena médico que vendió licencias porque tribunal usó la IA en fallo de 456 páginas. Tiene condena por homicidio, prisión para acusado de arrastrar 40 metros y matar a mujer en Araucanía. Esos fueron los titulares a esta hora de la mañana. Usted siga enviando su WhatsApp. Y si los envió, tenga un poquito de paciencia. Más 569-5405-4668. Nos quedamos con Carlita Melo, la Carlita. Y Jordan, los adictos. Ya volvemos con los WhatsApp.

bonita canción, 7 de la mañana con 28 minutos. Vamos a mandar y repetir un saludo de cumpleaños, porque ahí ahora nos van escuchando en el auto. Va para nuestro querido Víctor. Sí, Víctor, que está de cumpleaños el día de hoy. Y le manda el saludo su papito, su familia. Y especialmente también todos los que lo aman a Víctor. Está de cumpleaños el día de hoy. Y por supuesto, que siga cumpliendo muchos años más y que siga como es, cariñoso. Lo aman muchísimo, lo mejor.

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1: ¿Por qué?
0: Pedazo de canción que tuvimos con Danielita Romo y Gloria Trevi. 7:37. Vamos a ir con este buen consejo, porque cada ciudad tiene lugares que son clásicos, como tu tienda Bata. 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Y vamos a pegar ahora sí una revisadita a la información meteorológica de Chile para las próximas horas. A ver. Mira, vamos a actualizar esto.

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1: Ha sido todo, señores. Fui feliz el tiempo que alcancé a estar en mi retorno a la radio. Me voy satisfecho.
2: ¿Te imagináis? No se me asuste. No, tranquilo, chiquillos. No se me asuste, no.
3: Está lloviendo, Juan.
2: ¡No!
4: Buenos días, Panchito Pit. Hoy ayer me quedé dormido. ¿Cuánto perdimos contra México?
1: 19-1.
5: Oye, ¿en algún momento va a parar la lluvia hoy día o va a llover todo el día? ¿Qué sé tú?
2: Ah, no sé yo. Pues de aquí yo estoy para animar, no para dar el tiempo. Ni la carta sinóptica, pues, amigo, por Dios. ¿Cuándo? No, chiquillos. Ha sido todo respecto al sistema frontal.
1: Sí, se nos va la agüita, se nos está disipando la agüita, perrín. A pesar de que está lloviendo a mar en otros lados todavía. Pero se supone que hoy y ya durante el resto de esta jornada de miércoles. A ver, no, va a estar un poquito. Ya está un poquito. No, a ver. Ah, no, oye, ¿quién lo había dejado puesto con el miércoles 14? ¿Quién me puso miércoles 14 aquí en la página en vez de miércoles 7? ¡Nunca juego! Que son parte. Me dejaron la información del miércoles 14 de octubre, que son malos. Yo no sé quién estaba revisando ahí. ¿Quién estaba revisando? Quizá iba a tener algún viaje, alguna cosa. Oye, ¿qué son? Me la hicieron, Ferrini. Me la hicieron. No.
6: Chido, ganamos 2-0 anoche a los mexicanos, le ganamos 2-0.
1: Sí, eso quise decir, 2-0, toda la razón, pues, amigo, 2-0. Sí, ¿qué te crees? De aquí a la próxima Copa América y Copa del Mundo. No, sí, se vieron. Me cambiaron el clima.
7: ¡Viva de vuelto!
1: No, oye, me cambiaron el clima, que son. Oye, se pasaron a. Bueno, la cosa es que hoy vamos a tener cerca de 17 milímetros de precipitaciones con probabilidad de tormentas eléctricas. Revisando. Sí, vamos a tener igual ratos de claro, ratos de sol, después vuelva a nublarse, vuelva a llover. Y al menos en esta mañana, hasta el mediodía, tendríamos este curso de precipitaciones. Y luego va a estar así, ¿eh? Rato lluvia, rato llovizna, rato más intenso, rato viento. Aunque el viento debiese amainar al menos durante las primeras horas de la mañana, de aquí hasta las 12. Pero lluvia va a continuar todo el resto del día. Mientras que para mañana, jueves, tendríamos 0,9 milímetros de precipitaciones. Y básicamente estarían concentradas en la mañana, en este caso. Sí, en la mañana y un poquito la tarde igual para el jueves. Pero el sábado y domingo estaríamos sin precipitaciones. Solamente cubierto. Igual, siempre Tropicón se la puede hacer, ¿tú sabes? Así es que menos de aquí hasta el viernes estaríamos con este sistema frontal. Y luego ya la cosería empezaría a cambiar la cosiaca para sábado y domingo. Un poquito de Laura Pausini con las lluvias. Hasta el próximo sistema frontal. Vamos a ir a la música y a la vuelta estaremos con cada uno de sus WhatsApp al más 569-5405-4668. Haga sus reportes, coméntenos cómo están las rutas, cómo está el tránsito, apórtenos información. Atenti, estamos a tu mensaje. 7:42, somos la punto 7.

Mañana 14 minutitos. 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Damas y caballeros.

0: tan bien portado como habitualmente lo soy. ¡Eso! Jaimito, ¿cómo estás? Buenos días.
1: Buenos días, Panchito.
0: Buenos días.
1: Quisiera mandar un saludo muy especial a mi esposa que va rumbo a su trabajo. Decirle que tengo un muy hermoso día a pesar de la lluvia. Que espero que pase pronto el día para poder juntarme con ella y poder seguir amándola como siempre lo he hecho. Así que para Miriam Muñoz, un saludo cariñoso de su esposo Jaime Coleman, que la ama, que la quiere, la respeta y la cuida. Un beso grande para ti y que tenga un muy bonito día. Gracias, Panchito. Saludos a todos los radioescuchas de la Punto 7.
0: Perfecto, Jaimito. Oye, salió bien FM con su salón, pero y un problema, pues, nuestro querido enamorado, ¿ah?
2: Gracias, mi niño.
0: Saludos, le mandamos. ¿Qué más está por ahí? ¿Qué más está por ahí? ¿Qué más está por ahí? A ver, a ver. En Talcahuano ya paró el agua. Nos dejó este mensaje acá, Juanín. A ver.
3: Hola, Panchito. Panchito, por favor, ¿me podés dar el clima del jueves 17, pero del 2030?
0: Oye, me pegaba una bien buena en Chayero hoy día, Marrini. Nos andamos en la mejor raya por ahí, digo yo, ¿eh? Qué raro, ¿sabes? Ayer, el que ya la sabía. Hoy día, abro la página aquí de meteorología y mucha quiero empiezo a ver y todo. Y la habían dejado puesta de la semana siguiente. ¿Quién fue el último que tuvo el turno aquí en la...? ¡Lo voy a encontrar! Este fue un sabotaje que me hicieron. ¡Un sabotaje! Yo leyendo todo, sueltecito cuerpo, la fecha, o sea, la información. Sí, era otra fecha. No digo yo. Ay, ay, ay, paciencia, perrín, paciencia.

0: cariño.
1: ¿Cómo estás?
0: Gracias.
1: Aquí le mando saludos a la Mema.
0: Saluditos a la Mema, cariñito.
2: Según la imagen que te acabo de mandar, se ve un claro por allá, por Arauco.
0: Hoy hablando de Arauco, saludos para Miguelito. Miguelito de Arauco, que se iba a largar el agüita también en Arauco City. Saludos, Miguelito. A ver.
3: Le habla el... Buenos días.
0: Buenos días.
3: Le habla el ayudante de cabina. Perfecto. Y hasta aquí vamos muy bien. Vamos excelentemente bien. Hermoso, lindo, lindo, bonito. El bonito viento, esta hermosa naturaleza. Buenos días.
0: Bien, excelente. Buenas instrucciones, mi querido. ¿Eh? Mi querido, buenas instrucciones, me parece. Hay que ir siempre ahí entregando sus reportes.
4: Ahora, Mito, Mito, saliste en la radio, Mito.
0: ¿Qué pasó?
5: Hola, hola, buenos días. Estos días de primavera lluvioso, sí, bendecido, sí. Día para todos, especialmente para mis amores, Luis Hernández, Luis Felipe y Tommy Tommy, que van caminos al liceo. Vamos, vamos, que se puede.
0: Grupa. ¡Vamos, que se puede, chiquillos! Maricita, buenos días.
6: Buenos días, mi querido Panchito, reportando sintonía. Abrazos. Que tengas un excelente día. Besitos y abrazos.
0: Cariños, Maricita, gracias por estar con nosotros. Ya te patearon la jaula, Sergi. ¡Buenos días!
7: Hola, Panchito, Panchito Free. Saludos a mi comadre Ingrid Paola y testigo del civil. Ella fue la que me hizo colocar la firma. Así que saludos a mi comadre Ingrid Paola, que va para el súper.
0: ¡Ah! ¿Fuiste testigo de ese suceso? ¿De ese suceso policial fuiste? ¡Oh!
8: ¡Buenísima!
9: Buenas, buenas, buenos días, Panchito. Panchito, por aquí voy. Con Cristóbal para el colegio, un poquito cogido de la tarde, pero aquí vamos.
0: ¡Vamos, que se puede! ¡Saludos a Cristóbal! ¡Póngale bueno, perri! Gracias por estar ahí con la Punto 7. Abrazos para su Cristóbal.
10: Pedro Dilce fue, estoy seguro que fue el Pedro Dilce, el maldadoso. Sí,
0: no, yo tenía mis sospechas. Tenía mis sospechas. Yo creo que ese Peter Bitches estuvo metiendo las manos aquí. Estuvo metiendo las manos. Hablaré seriamente con Peter Bitches. Cuando llegue más rato. Cuando venga después de la chorrillana de desayuno antes del programa, voy a hablar con Pedro Dilce. Sí, voy a hablar seriamente. O lo voy a ir a buscar directamente a la Fuente Alemana. Lo voy a buscar. No, ahí voy a hablar con él. Sí.
11: Hola, Panchito, hola, Panchito, buenos días, ¿cómo estamos?
0: Buenos días, buenos días.
11: Saludos acá de la Araquete, saludos de la Araquete. Aquí se está cayendo el cielo. Está lloviendo harto. Saludos a mi papito que está trabajando ahí. Besito, papito, te amo mucho. Besito, Carlos Late, besito.
0: Abrazo, Juanito, cariños a tu papito, perdí.
12: Hola, Panchito, buenos días desde Curanirahue. Mucha lluvia toda la noche, llovió constantemente y en este momento se raja lloviendo. Que tengan buen día a todos los amigos de Radio Escucha.7.
0: ¡Ándate, cariño!

0: Beatriz, parece que ese hombre no le entregó flores a María, a la señora, entonces parece que tanta dinastía va a haber ahí.
1: Déjalo que se reindique, tranquilo, hombre, déjalo, no te me laí, camisa once varas. Tira una de esas, pues, tendrá su tema el amigo ahí.
2: Hola Panchito, aquí vamos pasando el puente.
3: Buenos días.
2: Segundo y se ve una espectacular radiante de sol hacia la costa de
1: Marfil. Hacia la costa de Marfil. Vaya hasta el sol brillando. Oh, sí, lo voy a pillar.
4: Hola Panchito, buenos días.
3: Buenos días.
4: Un saludo para todos los que escuchando esta hermosa radio. Que tengan un hermoso día a pesar de la lluvia. Bendiciones para todos y para mis lindas compañeras, las palomitas blancas de Laraquete.
1: Preciosita Jenny, abrazos para esas míticas. Para esos patrimonios culturales, patrimonios vivos, las palomitas de Laraquete. Un gran abrazo para ellas también, por supuesto, y para usted, pues, Jennycita. Que tengan un buen día, que caigan buenas luquitas, y que se engrose la cuenta RUN. ¡Vamos!
5: Panchito, dice mi comadre que quiere escuchar el bombón asesino, porque se acuerda.

0: Pancho de ti con esa canción, no sé por qué. Cuéntamelo todo, Pancho Free.
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2: Buenos días, Pancho Fritz. Hola. Neira Balaguer, reportando sintonía desde la Maestranza Metal Roller, mi perrito. Tempranito aquí, ya listos para producir.
3: Dale, Luchito, con todo, Luchito. Ponle bueno, Luchito.
4: Hola, Panchito, ¿cómo estás?
2: Buenos días.
4: Consulta, ¿cómo estará el clima para el 18 del 2027 para la patria? Organizarme.
5: ¿Cómo son? Ya, ¿sabéis qué más?
3: No, aquí el calendario me... No, ¿cómo es?
6: Oye, que alguien le pregunte a Marco Antonio Solís, ¿dónde está la primavera? ¿Dónde está escondido el sol? ¿Dónde está la primavera?
7: ¿Dónde estarás?
8: Buenos días, Panchito Fritz.
7: Mi prima.
8: Hoy ayer me quedé dormido. ¿Cuánto perdimos contra México?
3: 21-3, perdimos en paralela, 21-3. Oye, todos pensamos lo mismo y se ganó ayer, perrini, se ganó. En el último partido amistoso se ganó. Echó una planadora, Chile, perrini, una planadora. Sí, dos. Estamos para grandes cosas, perrini, para grandes cosas. Me pregunta la patita, Panchito, ¿cómo estará el 13 de febrero para mi cumpleaños?
5: Ya, yo hasta aquí no me llego, ya, se ha acabado el juego.

0: pasa. ¿Sabrán algo que pasó por la interportuaria? Llegando al cementerio 2, la redonda de Bío Bío, hay un taco kilometral. Gracias, en todo el terreno, adelante.
1: Gracias, mi niñito.

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7 minutos. 8:07. 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

mira, a ver qué tenemos por aquí. Buenos días, Panchito. Saludos de cumpleaños a mi amada esposa Kesia. Vamos de camino a dejar a nuestra hija al colegio. ¡Bien chiquillo! ¡Oye, gallardo cumpleañero! Parece que los papás de todos los cumpleañeros se pusieron de acuerdo para que se envíen ese mismo día. Pues parece que era el día propicio, por independiente el año cada cual. Muy bien, vamos a cantarle el cumpleaños feliz.

0: A ver, algún reporte por ahí. A ver.
1: Hola Panchito, ¿cómo estás, amigo?
0: Buen día.
1: Henry por acá. No sé si recuerdas. Hoy día tenemos partido la U de Conce con Huachipato.
0: ¿Ya?
1: Y cancha Nueva Esperanza a las 21 horas. Así que ahí igual obviamente usted está invitado cuando quiera participar ahí al arco.
0: Oh.
1: Atajando ahí esos tiros al ángulo.
0: Oh.
1: Un abrazo, hermano.
0: Tremendo, mi crack. Sí, fuimos ahí compañero al lado de Conce, perrín. Claro que el Henry era. Yo era ponte tú sub 15, Henry era sub 16. Tú soy 85, parece, perrín, ¿cierto? Sí, pues. Qué tiempos aquellos ahí jugando por el campanil, perrín. Gracias por la invitación, pues. Sí, pues ahí estuvimos haciendo todas las cadetes con el profe Guaso a la barra. Que en paz descanse, te fuiste, Guaso, ¿por qué? Intenta luego, Guaso. ¿Por qué? Profe León también ahí. El Kiko Enrique, el Kiko Herrera, ¿no? ¿Ah? Kiko Herrera, ¿no? ¡Qué tiempo ayer!
1: 86, perrito. 86, un año menor, no me ponga más edad.
0: No.
1: Yo era 80. Con el profe. Y don Mario Montero, igual que falleció hace poco.
0: Sí, partió el profe, sí, el Mario Montero. La acompañaba siempre en los viajes, perrito. La vesté muchísimo ahí su partida. Sí, pues bueno, y de ahí el Guatón González, el Rocky. Se nos proyectó el Guatoncito González, Luis Pedro. Parece que Luis Pedro ya no está jugando, Luis Pedro figurado. En fin. Pero ahí vamos a cualquier cosita, no vamos a tomar un cafecito y conversar. Sí, bo.
2: Oye, Panchito, entonces, ¿tú conocías al Jairo Neira? ¿O no?
0: Jairo, sí parece que estamos hablando del mismo Jairo, ¿verdad? ¿Yo Jairo? Sí, creo que sí.
3: Hola, Panchito. Mira, recién vengo saliendo del tallito de la autopista, ¿eh?
0: ¿Ya?
3: Y nos falta el viejito que viene con el teléfono. Y las mujeres pintándose, se creen toretas. Las leches son ellas. Oye, pero... No sé, parece que una manía la cuestión. Pintándose y con el teléfono.
0: Me gusta esa, las toretas. Buen término, pero yo cansaba a los toretos nomás, o son las chumágiras, vamos a poner, las fitipaldas. Sandrito, saluda con afecto, ya eliminaste a Sandrito, ok, ya, vamos otro día. Por acá tenemos, sí.
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0: Ah, no sé si estaba perdido.
5: Buenos días, Punto City.
0: Buenos días.
5: Caballero, que pregunta qué pasa en el transportador, está lleno de agua. Está todo inundado esa parte de la rotonda.
6: Muere Gogo.
0: ¡Muere Gogo! ¡Muere Gogo! Ya, muchachines, vamos a dar una vueltica por el espacio de servicios.

0: Se necesita mecánico con experiencia en camiones con disponibilidad inmediata para taller ubicado en Rotonda Bonilla, Camino a Penco. Contactar interesados al 955-13-8090. Se busca trabajo como auxiliar de aseo, conserje o jardinero. Disponibilidad inmediata. Comunicarse al 973-78-9685. 973-78-9685. Empresa eléctrica de la zona necesita asesora en prevención de riesgo con un año mínimo de experiencia. Comunicarse interesados al 41-23-69-354. 41-23-69-354. Se necesita mecánico con experiencia. Tratar interesados al más 569-96-37-03-12. Más 569-96-37-03-12. Se necesitan vendedores full time y part time para la nueva tienda que se abrirá en Concepción. Interesados, enviar currículum al correo mmunoz@comercialwindsor.cl. mmunoz@comercialwindsor.cl. Se necesita señora para atención de público en panadería ubicada en Lomas Coloradas. Interesadas, tratar al WhatsApp más 569-5435-8103. Más 569-5435-8103. Si usted también tiene por ahí un aviso que nos quiera compartir, un aviso de trabajo, ojalá, oferta de empleo o anda en búsqueda de empleo, envíenos un correo radio@.7.cl. radio@.7.cl. ¡Vamos! A la música con el grupo KL y los chicos del swing.
1: Yo soy la fuerza.
0: Te acompaña Panchito Fritz hasta las 9. En este miércoles 7 de octubre.

0: 7 de octubre. Con nuestros auditores aquí estamos compartiendo. Y por supuesto, un gran saludo a quienes nos escuchan a través de la señal online. ¿Usted descarga la aplicación? ¿No sabía? 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Y más encima, sale ahí el WhatsApp para que pueda, de esa forma, enviar sus saludos, sus mensajes, todo lo que usted estime, estará ahí presente, a su disposición. Y bueno, vamos a ir con algunas informaciones a esta hora. Plan Chile despega. Gobierno anuncia 31 proyectos que buscan crear más de 2.000 trabajos en el Biobío. El viceministro de Transporte y Obras Públicas, Louis de Grange, anunció una batería de 31 proyectos para la región del Biobío en el marco del plan Chile despega con más pega. El secretario de Estado dijo que la región recibirá una inversión de cerca de 37 mil millones, lo que generaría cerca de 2.300 nuevos puestos de trabajo. A ello, sostuvo que se suma un adelanto con la inversión que estaba programada para el próximo año. Una cifra similar de 30 mil millones de pesos que va a inducir una cantidad de empleo similar a la que ya les señalé. En total son 31 proyectos para la región. Dentro de ellos, el viceministro de Grange destacó 4 especialmente relevantes. Además, informó novedades en relación con los corredores de buses proyectados para la zona. También dan una muy buena noticia para la región respecto a los corredores de buses, específicamente la ruta 160 que ya tiene resolución satisfactoria aprobada. Por lo tanto, estamos en condiciones de iniciar la licitación para la construcción de obras. Yo creo que es una gran noticia. Como gobierno, nos comprometimos a seguir avanzando en estos proyectos. Ahí estaba la información sobre esos planes para nuestra región del Biobío. Se lo comentamos acá en la Punto 7. Y usted...
1: ¡No!
0: ¡Oiga, ya, pues! Vamos a la música, más 569-5405-4668. Al regreso, vamos contigo y tus mensajes.

pasando? Estamos en este miércoles 7. 8 ya con 24 minutos. 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Vamos rapidito a un encuentro con esos mensajes pendientes. Rápido.

0: Andresito, buenos días, buenos días.
1: Buenos días.
0: Hoy camino a Concepción por la ruta de Penco. Hay un taco, Dios mío. Taco de proporciones. Ah. Oye, puta, y no hay nadie vendiendo una sopa y pillitas por aquí por el camino. ¡Oh, qué rico!
2: ¡Oh, no me hablís de sopa y pillitas! ¡Oye! Y yo, de hecho...
3: Cristo.
2: Yo, de hecho, ya tenía planificado que saliendo de los estudios centrales hollywoodenses de Radio.7, voy a ir directa a la primera parte que venda sopa y pilla, y así donde, aunque sean de ayer. ¡Voy nomás! Igual, Pascual. Así que ya lo tenía clarito. Y usted me reafirmó más encima con ese mensaje. Me incitó a dar ese paso. Porque es mi placer culpable, sopa y pilla. Every day, every way, every night. Sí. No, yo no. Yo sucumbo ante eso. Gisela, ¿qué se teje?
4: Oye, Panchito.
2: ¿Sí?
4: Que termine en el corredor del eje Colón primero, po. Hace ratito que estamos esperando que se termine. La pura escoba no más está ahí.
2: Y el puente Chacabuco. Puente Chacabuco lleva 37.000 años. Y todo es... ya no haber civilización en esta tierra. La humanidad se habrá extinguido cuando ni siquiera inaugura el puente Chacabuco. Qué chiste más grande, ¿eh? No, yo a lo mejor no quiero hablar más. Me voy a enardecer. Panchito dice, porfa, disculpe, pero una queja, el biotren que controla sus horarios, pasan y pasan, generan tremendos tacos, y qué hacen después los imprudentes, pasan con las barreras abajo. ¿Quién controla los horarios de esos pelafustanes? Buena pregunta, papi. Por acá, Rudeli.
5: Hola, rapidito.
2: Buenos días. Abrazo. A ver.
6: Oye, sí, Panchito, ¿sabes qué? Vamos a hacer un reclamo. Los conductores, sobre todo los conductores, porque lamentablemente no hay ninguna parte donde comprar su IP acá. Ningún puesto su IP. ¿Qué les pasa a los penquistas? Oiga, ¿qué pasa con la pyme? Pónganse con un puesto su IP, hombre.
2: Oh, yo sabes que soy el hombre más feliz cuando voy en Freire, en la Tuca o en la Senta. Y ahí, al ladito del supermercado, se sube el amiguito que se sube con las bolsitas y tres por lucas, da, perrín. De repente me pide para el laucho, así no puedo, no tengo para una sopa y pillita yo tampoco. Y soy el hombre más feliz cuando se sube y le puedo comprar todas las bolsas que lleva en el fierro de la manga y en la cuestión. Y lo mejor es que si tú le compras abajo el carro a la niña, las vende a 500 cada uno. Y el amigo arriba las vende tres por lucas. Entonces no hay por dónde perderse. Lo dice un sopa y pillover. Sopa y pillover empedernido.
7: Hola, de la Punto City. Yo voy de aquí de Concepción hacia Penco. Está despejada la ruta. Para otras veces está despejado. Yo me voy a pasar a comer una rica tortilla y a Rafael, oiga. Una rica tortillita al Recoldo, local de Acera Paulina.
2: Eso ya es maldad pura ya. Eso ya es maldad pura ya. Ya está saliendo el sol acá, ¿eh? El sol ya salió, pues. Lo que pasa es que está taponeado nomás, pues. El sol ya como una hora arriba ya, pues. Pero no lo podemos ver porque está cubierto, está tras bambalinas. Eso es lo que pasa. Ya vamos a responder los avisos de los servicios. Luego.
8: Buenas, Panchito, dice mi comari, el bombón asesino, saluda a la Rosita Sáez,
2: No tenemos el bombón asesino, hombre.
7: Buena, Panchito Fish, muy buenos días por la mañana. Oye, con respecto a la auditora que dijo del corredor del Eje Colón, anoche estaba viendo las noticias, pero este episodio, dice la auditora ahí que terminen luego el corredor de buses del Eje Colón. Y anoche viendo las noticias, están pensando hacer el corredor de la ruta 160 y otro corredor en más, no terminan uno y están pensando en otro. ¿Cómo es la cuestión? Historia, ¿eh?
9: Está lo mismo.
10: ¿Qué pasa realmente?
9: Está lo mismo.
11: ¿Y a mí qué?
2: Ya, pues, hombre, por favor. Ya.
12: Pongan el bombón asesino.
2: No tengo, lo voy ya, pues. Confiado. se enoje, Panchito, y se han pasado varios gobiernos y no pasa nada con el puente. Sí, y van a pasar hartos gobiernos más y nada va a pasar con el puente. Eso es lo peor. Vamos a estar todos bajo tierra. Ya nos van a hacer la reducción ya en el cementerio y no va a pasar nada con el puente. Nada pasa con el puente. Con el puente no pasa nada. Entonces, finalmente, me voy a la música. 8 de la mañana con 31.

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en este 7 de octubre. 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Y vamos a ir con...

0: vendían marihuana y ketamina al interior de casillero de comisaría de Carabineros en Concepción. Revelan que mujer fallecida en Cañete era esposa de comisario PDI que tuvo accidente minutos antes. Denuncian a funcionaria por presunta relación con adolescente bajo protección estatal en Concepción. Hallan cadáver en Talcahuano en medio de búsqueda de tripulante ecuatoriano que cayó al mar. Con inversión de $1,000,000, Puerto de Coronel busca conectar la industria alimentaria del Centro Sur. Plan Chile despega. Gobierno anuncia 31 proyectos que buscan crear más de 2.000 trabajos en el Biobío. Recolectores de basura en Coronel marchan por incertidumbre laboral y deuda de finiquitos de Solo Verde. Buscan anular condena médico que vendió licencias porque tribunal usó la inteligencia artificial en fallo de 456 mil páginas. Resumen de titulares aquí en la Punto 7. Y vamos a ir rapidito también a comentarles una información que nos entregó un auditor. Vamos a revisar a continuación.
1: Víctor por acá, bajando de Santa Sabina y harto taco, y aquí en el CB, la carretera hacia el mall, estamos sobre arriba acá nosotros, y hay mucho taco, cualquier vehículo, compadre, aquí, harta congestión, camiones, de todo, buses, hacia el mall, hacia el Cabo, fíjate. Pero aquí igual tenemos taco en Santa Sabina, pero está avanzando, estamos avanzando.
0: Un abrazo, Manchito, cuídate. Te agradecemos la información, amigo. Gracias a usted, a todas las personas que nos aportan con datos, con la situación del tránsito, con lo que vaya sucediendo en la marcha, en nuestro WhatsApp. 16 para las

0: Adicto Amor. 8:47 minutos. Recuerda dejar registrado el WhatsApp CG. 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Ya, damas y caballeros, prepárese. Última repasadita del WhatsApp. 1, 2, 3, 4. Patito, que se deje, Patito.
1: Buenos días, Panchito. Buenos días.
0: Buenos días.
1: Punto 7. Reportando sintonía de Coquigura. Recién paró un poco la lluvia. Tuvimos lluvia toda la noche. La mañana igual. Ahora, recién saliendo a la pega. Que tengan un buen día. Hoy, oh, rica la soba india. Con un quesito arriba. Un sándwich de soba india con queso. Que tengan un lindo día.
0: No, yo voy a amar, voy a pasar por mi sopa de pie. No, yo no voy a quedar así, Marín. No voy a quedar así, no. ¡Te lo juro! Marcelito Labrín iba pasando ahí con su minibus en Gualpencillo por Grecia, Avenida Grecia. De hecho, ibas en dirección hacia Gran Bretaña y te puedo decir que estabas a punto de pasar por Atenas. Y luego venía Altona. ¿Qué te parece, ah? ¿Eh? Sí, no. Más atrás, cuatro paras más atrás está mi calle. Pero no vamos a decir pa' qué. Ahí está. Abrazo, Marcelito.
2: Buenos días, Panchito Fritz.
0: Hola, chef.
2: Aquí vamos llegando a Jardín con Guaguito y la Doy.
0: Muy
2: que
0: bien.
2: Tengan una excelente jornada.
0: Esa es la actitud, chef Solfeador. Un abrazo, amigo. Reporte de Oscar Cariaga. Buenos días, Oscar.
3: Hola, Panchito. ¿Cómo estás? Gusto saludarte, amigo. Oscar Cariaga por acá, desde la ruta 150, absolutamente despejada en ambos sentidos, a excepción de población Santa Rosa y la ruta 150, el semáforo se encuentra apagado. Mucha precaución porque es un semáforo peatonal.

0: poco empático. Un abrazo, que estén bien, nos vemos.
1: Ahí está el mensaje de Oscar. Bueno, el tirón de oreja para el amigo puntualmente que tuvo esa irresponsabilidad, no en general, digamos, a la línea colectiva, los de Tomé. Hay que individualizar, querido, pero sin duda que hay que estar más atentos, sobre todo los cruces peatonales. Huguito Germán, buenos días.
2: Buenos días, buenos días. Informa yo antes de cabina, que ya estamos llegando a nuestro fin. Perfecto. De nuestro recorrido. Y le damos sencillamente las muchas gracias por haber preferido esta línea hermosa llamada La Punto 7 y a nuestro capitán, que es Francisco Fritz. Gracias, gracias, y cordialmente lo esperamos mañana. Buenos días y buena tarde.
1: Oye, te faltó decirlo en inglés, no, pero vamos bien, ¿eh? Abrazo, querido Huguito Germán, por la despedida y el cierre de esta jornada. Betito Pino, Panchito, buen día. Igualmente para ti, amigo. Un excelente día, Betito. Omar Vito dice, perrito por acá, el Omar, preparándome para ir al doctor. Saludos a todos. Que te vaya, pero excelente. Excelente, Omarcito. A ver.
3: Buenos días, DJ Panchito. Cambia esa canción de La Bamba. Saludos, DJ Goff.
1: Por acá, Angelini. Proceso de estar despejado.

0: Varieté de meteorología de cielos que hay en el Gran Concepción. Todo puede pasar, ni siquiera en un solo día en el Gran Concepción. Todo puede pasar en 10 minutos. Sol, lluvia, tromba, frío, calor, viento. ¡Brígido!
1: Pancho, los colectiveros de los amarillos de Tobé son del 90% todo igual. A rápido, apurado, no sé si es competencia, si tienen que marcar reloj, no sé, pero son todos iguales y algunos son muy respetuosos.
0: Bueno, ahí por último hablamos de muchos, de hartos. Sí, todo hay en la viña del señor, pues querido. De todo hay. Joanita, buenos días.
2: Hola, buenos días, Panchito. Aquí de Banca, vine a dejar a la bendición aquí a la U.
0: Muy bien.
2: Yo no sé si vivimos en Narnia porque pasé por abajo bajo un puente así, puta, salí con lluvia y después salí al otro lado con el sol, y dije, puta, estoy en Narnia, ahora está lloviendo otra vez y después salir el sol, ya no entendimos nada.
0: Hay que andar con todo, con paraguas, con traje de año, con chaqueta, con botas, con chalas, con lacico, con todo, con quitasol, con bloqueador. Comparca con todo, chiquillos. Hay que andar con todo, hay que andar preparado. Hay que estar preparado.
3: Para los colectivos de Tomé.
4: Concepción es único. Cuatro estaciones en un día.
0: Sí, pues si hubieran más estaciones en un día.

Panchito, ¿cómo estás, Panchito? Hoy día me toca médico, está muy complicado de salud. Pero gracias a Dios, desde que fui a Santiago, con el coro de que estoy enferma, pero mejor. Saludos, Panchito, me toca médico hoy día. Tenga un lindo día.

A las 9 de la mañana. 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

0: minutos ya para las 9 de la mañana y en esta ocasión nos acompaña Cristian Soto con las informaciones acá en la Punto 7. Buenos días, Cristian.
1: Hola, ¿qué tal, Pancho? Buenos días también a todos nuestros auditores de la Punto 7. Desde Carabineros confirmaron el hallazgo de droga, en este caso marihuana y ketamina, dentro de un casillero del personal de la Primera Comisaría de Concepción. Se trata de una investigación del Departamento de Asuntos Internos donde se encontró este tipo de droga. El Seremi de Seguridad del Bío, Richard Soto, explicó que la situación se dio en el marco de controles rutinarios para poder detectar irregularidades. Hasta ahora, según Carabineros, se efectúa la investigación correspondiente para determinar la responsabilidad de este ilícito. Y en el Juzgado de Garantía de Concepción se desarrolló la audiencia de reformalización de Claudio Luna, el, hasta ahora, único imputado en la investigación del mega incendio forestal registrado en la región del Biobío, desastre ambiental y humano que afectó, recordemos, severamente a diversos sectores poblados y rurales, entre ellos Penco, Lirquén, Punta de Parra y zonas rurales de la comuna de Concepción. Con esta resolución judicial, la fecha definitiva para el término de la indagatoria quedó fijada para este 4 de febrero de este año 2027. Y Buses Vía Futuro ingresó una petición a la Seremi de Transporte para la modificación uno de sus recorridos en la comuna de Talcahuano. La solicitud apunta al recorrido de Vía Futuro, el cual circula por los sectores de Las Salinas, San Marcos, entre otros. La empresa aseveró que el 15 de julio van a retomar el servicio por Jaime Repullo, pero la existencia de vehículos de carga estacionados dificulta la labor. Y en el deporte, la selección chilena de fútbol derrotó 2-0 a México en el cierre de la fecha FIFA en Norteamérica. Aún quedan dos partidos más del equipo nacional para este año. Será ya en noviembre y de vuelta con Colombia. Y despedimos este boletín, Francisco Fritz, contando que tenemos una temperatura de 13 grados, cielos nublados, chubascos y a mediodía y también por la noche, según la información que nos entrega meteochile.cl.
0: Cristian Soto, muchas gracias por las informaciones. Hasta el próximo reporte aquí en La Punto 7.

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tal, amigas? ¿Qué tal, amigos? Buenos días. Reciben el saludo afectuoso cordialísimo de parte de sus amigos del manso equipo de la Punto 7. Todos llegamos hoy día en Zodiac y con traje de hombre rana. Bueno, en caso mío sería hombre sapo. Pues yo sabeo todas las cosas con los ojos grandes que tengo, entonces voy viendo y descubriendo todos los elementos artísticos, humanos, perrunos, palomas. Hasta las palomas. ¿Cómo será que las palomas me saludan? Pero yo no sé si me hablaban bien o me decían algo, porque era así como cuando yo venía pasando, las palomas me decían, ¡grupto, grupto, grupto! Yo no se metan nada conmigo, o sea que no estamos nada en Valparaíso, le dije yo a las palomas, porque yo hablo con los animalitos también. Y ahí está, entonces, no sé si era un saludo cariñoso, afectuoso, de parte de las palomitas. Claro que me estaban echando de menos, porque antes yo pasaba ahí a tomarme un buen café. A propósito, saludo para mi amigo y tocayo Pedrito, que iba vendiendo los cafés. Y él en su carrita ahí, que iba vendiendo los café, siempre escuchando la Punto 7. Así que saludo para Pedro, que le vaya bien entonces en este día donde yo creo que va a vender al tiro como 20 litros de café. Me dice, ¿me he tenido café? No, le dije, compadre, voy atrasado. Y además que si no es café con pierna, mejor no me quedo. Le dije, ay. Y ya con su carrito, así que saludos para él. Ya, estamos listos, tenemos energía. Oye, ni se le entendió la chiquilla que estaba aquí. ¿Qué estaba masticando? Estaba masticando el lollipop, que no se le entendió ni una cosa en la cámara. Ay, bailemos mejor, tenemos ritmo. Le deseamos que lo pase estupendo en este día miércoles, ya es el ombligo de la semana. ¿Se lavaron bien a propósito? Porque hay algunos que son, ven el agua nomás, pero no se la echan en el...

Chiquita la amiga, ya cómo les ha ido con la situación de climática, de temporal, de lluvia, de viento, cómo han estado, han sufrido algún problema en sus sectores, en sus hogares, ahí obviamente que después nos van contando a través de WhatsApp. Más 569-5405-4668. O también nos pueden contactar en línea absolutamente gratis para que usted participe, que es el 800-380-900. Como decíamos, el equipo de la Punto 7 durante todo el día le envía buenas vibraciones al mal tiempo. Ya sabe que tiene buen ritmo. 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En la sala master, ahí está DJ Gao, le coloca ritmo, aprieta. Bueno, ya no es, aprieta ya pues. Sube Fader y escuchamos el siguiente artista. Elvis, que metió los dedos al enchufe y quedó Crespo. Elvis Crespo.

Tiene toda la razón este chiquillo. Mal tiempo, situaciones negativas. Obviamente que si está sufriendo algún problema en su hogar, obviamente que no lo hace reír ni el sindicato de payasos. Pero igual, ahí como decía este muchacho Elvis Crespo, la graciosa es la alegría de la vida. Oye, qué increíble. Yo no sé si sería mi rezo. Le encendí una vela a San Sebastián, a San Judas Tadeo, a todos los santos vivos y por haber que yo me acordaba para que parara del agua, porque antes de las 6 de la madrugada pegaba el viento fuerte. Yo ya veía que salía volando como el caballero de la película, el que se le elevaba la casa al viejito ese. Y dije, ya voy a tener que andar el up, ese con los globos y todo. Y dije, voy a andar volando. Bueno, por último, así llego más rápido ya a la radio, dije yo. Y se movía la pobre casucha y va, y venía el viento. Y no sé realmente, pero de repente sí, ¡pac! Se cortó todo. Chuta, dije yo, ¿qué voy a hacer? Voy a llegar, pero mojado. ¿Qué es lo que se viene ahora? No, venga, no. Ahí sí que salgo arrancando. No, yo... aguanto el agua, aguanto de repente el viento, pero no, que haya... un guaracasín, no, chuto mí. Ando sensible. Oye, ya, vamos que llegue luego la primavera. Vamos a tener que cantarle. ¿Dónde está la primavera? Porque parece... no, estaba puro engañándonos nomás el Marco Antonio Solís, así que ya, vamos a tener que cambiarle la letra. Que en vez de dónde está mi primavera, parece que a veces viene y parece que a veces no viene la primavera. Vamos a tener que llamar a este cabrón allá, a México, hombre. Porque dice, a ver, el resto de la jornada para hoy día. Lluvia débil, a eso de las 10, lluvia débil. A las 12, nubes y claro, después lluvia débil, a las 14, ¿ves? Según dice que todo el día, pero ayer también decía, todo el día iba a llover. Estoy viendo Meteo Red. Vamos a tener que buscar otras aplicaciones porque parece que no todas dicen lo mismo, ¿eh? Obvio que no todas tienen a lo mejor los mismos instrumentos para hacer las mediciones, porque como son pronósticos, van indicando según la aproximación de las horas y los satélites. Además que a lo mejor los satélites se mueven para allá, pasa una piedrecita interestelar, qué sé yo, o un marciano pasa y tapa las cuestiones y queda la mansa escoba. Y después nos dan informaciones ¡fuerza! Ya, por lo menos, dice que por lo menos lluvia de él. Lo que me di cuenta, así que no todos venían tremendamente, mansamente abrigados como guagua recién saliendo del consultorio, sino que iban medianamente con la pinta para este día. Pero sí, la gran mayoría con su paragüita. ¡Y escuché mi paraguas! No lo había perdido, como dije ayer, que se había perdido un paraguas de los tres. De los... claro, no, pues, está en otro rincón de la casa y no... donde lo dejaba siempre, por eso, dije yo, me fui de permiso con los paraguas. Claro, sí, por el señor alemán me anda escondiendo los paraguas. Estaba de ajo todas las casacas. Y empecé a sacar una casaca, dos casacas y... ¡mi paraguas! Ah, digo, está, ¿no? Y son más rateros. Por último, podrían haber dejado el paraguas parado ahí en la esquina, al lado de la panadería, donde pasé a comprar. Ay, ay, ay. 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

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Un día 7 de octubre de 2001 comienza la intervención militar británico-estadounidense en Afganistán, la famosa guerra de Afganistán. 2010, el novelista, periodista y político hispano-peruano Mario Vargas Llosa es galardonado con el Premio Nobel de Literatura. Un día 7 de octubre de 2019 en Chile, estudiantes de liceos emblemáticos se llaman por primera vez a realizar una evasión masiva en la estación Universidad de Chile a raíz del alza en la tarifa del sistema de transporte. La convocatoria, la cual se repetiría por varios días, desembocará en un estallido social en el país. Y en el viejazo musical, en el recuerdo, a través de la Punto 7, escuchamos a una destacada. Ella es Vicky Carr. Discúlpame.

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0: ¿Qué tal, amigas? ¿Qué tal, amigos? ¿Cómo están? Hablando de amistad, al tiro saludamos a nuestra Ginita Muñoz, que ella nos envía siempre buenas vibraciones. Hay un tazón rico de café y dice, buenos días, humeante, espectacular. Ah, bonita la taza llena de puras flores, la tacita. Dice Pedro y DJ Gaos, Ginita de Talcahuano, como siempre en la sintonía de la Punto 7. Y saludos también a mi amiga Sandra Campos, de parte de la Ginita. Obviamente que la Ginita esté Ginita de pura vitalidad, de energía, de gozadera, de pasarlo bien, de estar contento. El Ángelo, ¿qué dice por acá el Ángelo? Hola, ¿qué tal?
1: Hola, Pedrito. Hola, ¿cómo estás? Bien. Un gusto saludarte. Pedrito, yo sé que no corresponde, pero solamente hacer un alcance en la calle Pedro y Reserva de Izquierda, que están llenos de hoyos, compadre. Le hacía el kit de uno para meterte a otro.
0: Sí.
1: Y le damos un tirón de oreja para la municipalidad, compadre. Esto se trabajó, yo creo, no alcanza a ser un mes. Y los trabajos horribles, viejo. Sabes que es una plantación de hoyos. Solamente un tirón de oreja para la municipalidad de San Pedro. Eso, Pedrito.
0: Perfecto, amigo. Ya, ahí entonces ya sabe que los chiquillos tienen harta pega y sobre todo que ha llovido. Y eso es el efecto que existe ahora. Llueve un par de horas y queda la tremenda embarra como... Era como cuando antiguamente llovía, pero 3, 4 días, una semana, se salía al río Biobío y todos teníamos que partir ahí a colocar saco a la orilla al Biobío para que no... Pero ahora, en un par de horas, queda la tremenda manzana y que embarra. Más encima... a veces se tapan aquellos eventos, como le denomina hoy en día, y no se ve. Y ahí queda el autito cuando son autitos pequeños. Así que está bien ahí el detalle. Ojalá que puedan solucionar el problema, ya que dice que lo habían solucionado, pero otra vez aparecido de nuevo allá en ese sector, en San Peter de La Paz. 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Ya llegaron bien, no se mojaron mucho. Oye, como decía, de verdad, no sé si fue el efecto de tanta concentración que yo creo que tenía muchos de los amigos auditores que pedían que parara el viento y parara la lluvia, parara el viento y parara la lluvia. 20 para las 8, yo miré y no había nada, ni una gotita, ni una gotita. Claro que yo vengo más emperifollado que, ¿cómo se llama? Los guasos estos que cuando antiguamente pasaban... Espérate. Guazo de campo, por último, para el 18 de septiembre, para el 18 chico, para el rodeo, para la feria, bueno, se arreglan, ¿no? Se apitucan cuando van a la feria también a buscar animales, a comprar animales y a vender animales. Hay que. Van solo, no, nada con el niño, la señora que hay allá en el campo, en el rancho, y ellos parten solo. Viejo, ir a vender un par de cabras. Pero no sabe nada, después cuando venden a las cabras, ¿dónde se gastan la plata? ¡Con otras cabras!
2: Bueno, 1500.
0: Por lo que me acuerdo yo, allá en Quirigüe, mi tío abuelo lo hacían así, iban a la feria el día sábado, creo, nos aparecían hasta como el día martes de la otra semana. Y era en Quirigüe la cuestión, y aparecían por allá por Chillán, sin ni uno. Habían pillado hasta la yunta de huello.

0: A gozar. 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Estamos aquí en la Punto 7. ¿Qué dice por acá nuestro amigo Hugo Germán? Hola, ¿qué tal? Buen día, buen día, buen día.
1: Hola, muy buenos días.
0: Hola, amigo.
1: Muy buenos días. Pedro P. Hermoso día. Que lo pasemos bonito. Y las mejores vibras, mis mejores deseos. Buenos días.
0: Ay, pensé que me estaba hablando a mí. Hermoso. Ay, Dios. Igual nomás. A esta altura del partido, igual nomás. Yo dije, amable. Me querrá dar un beso. Oye, ahí pueden dejar entonces su audio de WhatsApp, reporte de sintonía, ahí nos cuentan de todo, cómo están, cómo amanecieron, si amanecieron bien, ahí usted ahí nos comenta, querido amigo auditor de la Punto 7. 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

0: ¡Up! ¿Qué dicen las amigas, los amigos auditores de la Punto 7? Reporte de sintonía. Eres Pebrucho, Pebrucho. Hola, ¿qué tal? Hola, ¿qué tal?
1: Muy buenos días, llegados. Muy buenos días, Pedrito.
0: Hola, ¿qué tal?
1: Las frases del día.
0: ¿Ya?
1: Si la vida te trata mal, me está haciendo mal esta cuestión que estoy fumando.
0: ¡Orégano, hombre! ¿Quién alguna vez se ha fumado un cigarro de orégano cuando no tenía cigarro y lo único que quería era fumar y se hicieron su cigarrito de orégano? Voy a hacer un cigarrito. Hola, ¿qué tal? Hola, ¿qué tal? Nivel. ¿Qué dice Nivel?
2: Hola, Radio Punto 7, ¿cómo están?
0: Bien, hola, ¿qué tal?
2: Saludando. Oye, mira, yo conozco a alguien que no se baña nunca, pero nunca.
0: No.
2: Y el único momento en el que hace la excepción es cuando va al peluquero. Y lo más raro es que no llega plata para pagar.
0: Pero se bañó, pues por lo menos huele bien, pues. Y se pasó el paño hasta echada de la oreja. Obviamente, como cuando uno va al peluquero, no quiere que el caballero le vea el cerumen y toda la cuestión en la oreja. Che, algunos parece que llegan a tener un campo agrícola en la oreja. ¿En serio? ¿Hay gente que no se baña todos los días? ¿Cada cuánto hay que bañarse? ¿Cada cuánto tiempo se baña usted? ¿Todos los días o no? Hay algunos que se bañan en la noche y no se bañan en la mañana, pero... Y en la noche uno transpira más que caballo andío. Dice que... a ver, ¿qué dicen los especialistas? Bueno, no sé. ¿Y usted cada cuánto tiempo se baña? ¿Se baña todos los días o no? Ya que dice por acá nuestra amiga Grace. ¡Hurra! ¡Hurra por ella! Dice, hoy, ¿sabes, Pedro? Sembré porotos y con la lluvia se me inundaron todos los porotos. Perdí todos los porotos. ¡Oh, qué fome esa cuestión! De haber sembrado porotitos, haber tenido porotitos. Y con esos, ¿cómo se llama? Esos palitos. Ahí, la guía esa para que vaya jodiendo. ¡Buena! Esos porotitos, obvio. Sí, ahí generalmente... mi tío abuelo lo hacía así, acá en Concepción, pues, cuando teníamos manso ni que terreno. Entonces sembraban poroto y le colocaba esas como las punteritas para arriba, los palitos, y ahí el porotito enroscándose hacia arriba. Después salían los porotitos y los cortos. Oye, buena, bien, ¿eh? Está buena esa idea de los porotos. Ya, ¿cada cuánto tiempo se bañan todos los días o no se bañan todos los días? Hola, ¿qué tal? Buen día.
3: Buenos días.
0: Hola, amigo. ¿Qué tal?
3: Oiga, guarde bien el paraguas, no, mire que este verano lo vamos a usar todos los días. ¡Saludos!
0: Buena, cabrón, buena. Y se estacionó porque se notaba que estaba ahí el... Está bien, bien, así de gusto, estacionadito y llamando por teléfono. Hola, ¿qué tal, Pedro y Gabo? Mucho cariño para los dos, de parte de Dalia, ¿sabes? Gracias, amiga Dalia, que le vaya bien. Que lo pase estupendo, gracias. A la distancia para ella, para Dalia. Ya, ¿cada cuánto tiempo se bañan? ¿Qué dicen los especialistas en la materia? Dice que no, hay una regla única. Según los expertos de Harvard... ¡Oh, de Harvard! Dice que, sobre todo los dermatólogos, ducharse cada 2 o 3 días... ¡Ya! ¡Para mí que eran hippies! Pero es que siempre decía que los hippies nunca se bañaban. Para mí que esto... ¡Caballero! ¡Claro! ¿Tenían corte de agua al siguiente? ¡No! Dice, cada 2 o 3 días es suficiente para la salud de la piel de la mayoría de las personas. ¡Ya! ¿A cuánto se duchan ustedes? ¿Se duchan en la noche o no? ¿Se pegan su...? ¿O así nomás? Como, de ajo el ala nomás, de ajo el ala, así como... tipo avión fumigador. Ahí a todo el veneno de ajo el ala, ahí hay que... Oye, antiguamente era así, cuando uno veía, estamos hablando de unos 20 años, 80 años atrás, a lo mejor, en la locomoción colectiva, y todos con la manito puesta en el fierrito, sujetándose, y salía un olor a la compadre. Ahora ya no, ya. No, en serio, ahora no, porque, no, por lo menos, yo en la mañana que vengo, los chiquillos que van subiendo, hasta los chiquillos, los, ¿cómo se llaman?, los colegiales, buen perfume. Obviamente, uno capta al tiro perfume en la mañana. Ah, no sé, no, que ya... Ya, eso tendría que ser como a las 6:30, pero ese ya, ya estoy durmiendo, yo ya. De la tarde. No, pero en la mañana vienen todos perfumados. 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

0: Llegamos así al momento informativo aquí en La Punto 7. Cristian Soto, buen día, ¿qué tal?
1: Hola, ¿qué tal, Pedro? Buenos días. En medio de las intensas lluvias en la capital, un hombre que vivía en la calle falleció tras la inundación de un paso bajo nivel. Esto en la comuna de San Bernardo. Personal de bomberos y del municipio resguardó el sitio del suceso, ubicado en Avenida San José con Barros, y realiza las primeras diligencias ahí para poder determinar la identidad del fallecido en medio de estas fuertes lluvias que también se están dejando sentir en la capital. Y el juzgado de garantía de Angol decretó la prisión preventiva para el imputado como autor del femicidio no íntimo ocurrido durante la madrugada de este viernes en la comuna de Renaico, esto en la región de la Araucanía. En la audiencia de formalización se ordenó el ingreso del individuo de iniciales AAFS a prisión preventiva al considerar que su libertad constituye un peligro para la seguridad de la sociedad. La investigación se va a prolongar por 5 meses, señaló el Ministerio Público. Y en el plano internacional hay un tema bastante importante que está siendo ya agenda y tiene que ver con lo que está ocurriendo en Rusia. La embajada de Estados Unidos en Moscú advirtió este miércoles a sus ciudadanos sobre un posible brote de peste neumónica en Rusia y les llamó a abandonar lo antes posible el país, antes que los mandatarios de ambas naciones, el ruso Vladimir Putin y el estadounidense Donald Trump, aborden dicho asunto en conversación telefónica. La autoridad rusa llamó a la calma e instó a orientarse en los canales oficiales del gobierno y no en base a redes extranjeras que estarían manipulando la información al respecto. Y en el Deportes Antofagasta y Universidad de Chile miden fuerzas hoy miércoles, esto en el Estadio Regional Calvo y Bascuñán, a partir de las 7 de la tarde. En la ida, recordar que los cuartos de final de la Copa Chile. Anoche, en este mismo torneo, el partido de Colo-Colo ante Puerto Montt, que generaba 1-0 los salvos, ganaba en este caso, fue suspendido, Pedro y auditores de La Punto 7, faltando por jugar el segundo tiempo, lo que restaba los 45 minutos, lo que será determinado por la Asociación Nacional de Fútbol. Despedimos este boletín comentando que tenemos una temperatura de 12 grados con cielos nublados y algunos chubascos.
0: Gracias, Cristian, que nos entrega el boletín informativo. Te esperamos, obviamente, luego para el boletín de las 11 de esta mañana.
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0: Oye, está bueno este tema.
1: Hola, ¿qué tal? Soy el Gaga Vos. Hola, ¿qué tal? Soy el P-E-E-A.
0: Está bueno, está bueno. Ya. Tropi Coqueta. O Marraqueta. O Tropi Conce. Oye, estamos acá en la más escuchada del sur de Chile. Saludos cordiales para todos los amigos auditores, damas y caballeros, los que están en la casa, los que van en la locomoción colectiva, en su vehículo, en fin, en diferentes lugares de nuestra hermosa región del Biobío. En el río Biobío navegamos turururú. 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Llegaré galón, don, ya. ¿Cada cuánto se bañan o no se bañan algunos? ¿A qué dice el Pepe Lucho?
2: Yo me baño todos los días, Pedrito.
0: Ya.
2: Y con agua helada, sea invierno o verano. Y nunca me he resfriado. Así somos los comandos. O los inmortales.
0: A ver, pues a ver. Sí, yo no, yo conozco gente que vaya así con abuela, pero sí. Pasa el tiempo, pasa el tiempo, pasa el tiempo. Y después andan agripados, contipados. Obligados a darse, bañarse de repente nomás con el chapito nomás, pues así como cuando. En el avión. Ah, di la verdad, Rosa. Oye, claro. No, por ese, este se baña con abuela porque tiene más fierro que Robocop. Entonces, le dijeron que si se bañaba con agua muy caliente, se le iban a oxidar los fierros. Así que por eso tiene que ser agua tibia nomás. Sí, no, y de verdad, tiene que ser agua tibia, agua tibia. ¿Qué hizo por acá el amigo del taxi? Dice, hola, Pedro.
3: Pedrito, yo ¿qué? Me baño todos los días. Tengo un colega que se baña una vez al mes.
0: ¡Oh! ¿Y ahí? ¿Andando cerca de uno qué pasa?
3: ¿Y usted?
0: No, yo no. Dice Pedro, en el taxi. Porque dice que es colega. Y obviamente ahí a lo mejor tienen camarines y en el camarín se cambian. Y, ¡oh, no, Pedrito! ¡Oh! ¡Ay, ay, claro! Oye, mejor no voy a contar esa historia. No. Me quedo callado. Aquí se don Edgardo por acá.
4: Pedro.
0: Hola, ¿qué tal? Oye,
4: la costumbre de bañarse todos los días ¿ya? solamente se da acá en Chile.
0: Ah, ya, ¿por qué?
4: Porque nosotros tenemos agua garantizada.
0: ¿Ya?
4: No como en el resto de los países que tienen agua a veces.
0: No.
4: Y nosotros nos bañamos una o dos veces al día. Pero es nuestra costumbre, el resto, solo perfumes.
0: Mira tú, ¿eh? Sí, pues bueno, yo, la historia que yo me sé, ¿por qué los mejores perfumes son los franceses? Porque antiguamente, cuando estaban los reyes y las reinas, María Antonieta, obviamente no se bañaban, pero ni. Creo que era cada 3 meses la reina se bañaba, pero no había ducha, no había. Tenían tinas, unas tinas especiales, pero ya llevaban a unas chiquillas que eran como 5 nomás para que nadie más viera Piruchita a la reina. No, ya, y si alguien la veía de los hombres. De cortar la cabeza al tiro, ¿en serio? Entonces, ¿qué pasaba? Que no se bañaban constantemente, pero sí con unos algodones o no sé, trapo, le echaban harto perfume. Ahí inventaron el perfume. De ahí de Francia. Entonces, se pasaban por todas partes de perfume. Andaban perfumaditas, pero. El Veri, como decía mi abuelita, el Veri se le veía a 1 kilómetro más o menos de esto. ¿Será tan así o no que acá tenemos buena agua? ¿Qué dice el amigo, no? Bueno, las especialistas dicen que una vez a las 500 hay que pegarse la bañadita. ¿O no? Es el público. Se bañan todos los días. Hay algunos, como que decía, para ahorrar tiempo, se bañan en la noche. Y no se vayan cuando se levantan. Levantan. Buena. Dice por acá, Sandra, saluda a la Ginita. Lluvia de bendiciones para ella. Gracias por el apoyo, dice la Sandrita, enviándole buenas vibraciones a su amiga. Hablando de buenas vibraciones, no se olvide que estamos acá en la Punto 7 y tenemos la misión de que usted se alegre escuchando. Pues,

Alegría, alegría, alegría. 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Ahí la señora se va a levantar, se va a ir a la ducha, se va a colocar su buena pinta al perfume y partirá ahí a buscar entonces todos los productos para que tenga todos los alimentos para la familia. Bueno, ya. Dice entonces que los especialistas que es recomendable bañarse tres veces por semana, es porque así uno no desgasta tanto la piel, ¿eh? Y no tener un guante para frotarse, sino que con las manos nomás, ¿eh? Con las manitos suavecito, porque si no se pierden hartos aceites que tiene nuestro cuerpo. Y generalmente las duchas no tienen que ser más allá de 3-4 minutos y agua tibia, no agua tan caliente. Buena, bien, ¿eh? Cada uno sabe entonces nomás de sus hábitos de higiene o comodidad, que algunos se bañan en la noche, otros cada mañana, otros cada 3-4 días, en fin, pues ahí no. Yo tenía antiguamente a uno le dejaban la piedra pomen, los jabones típicos, ¿eh? Y la piedra pomen. Y cuando no había piedra pomen, ¿qué es lo que hacíamos? Tiempos pasados, cortábamos una teja, o sea, le pegábamos con el martillo a la teja, ¡pah! Y rompíamos la teja. Llegábamos un pedacito de teja y ahí nos pasábamos en el talón mientras uno se duchaba, ¿eh? Cuando no había piedra pome. Que cuando íbamos en la orilla del mar, ahí, oye, no se olviden llevar unas piedras pome. Y ahí arrastramos con las piedras pome para la casa después. Y ahora no, pues si las venden en algunos lugares pitucos las piedras pome. Y antiguamente uno iba ahí a la orilla de Penco nomás a buscar las piedras pome. Y si no, como decía, con el martillo, ¡fau! El alicate, ¡pa! Le pegábamos la teja. Y nos pasamos con la teja nomás. Agüita tibiecita, sí, queridos amigos y amigas. Buena, bien. Como decía, reitero, es un hábito de cada uno, de cada una de las personas. ¿No me cree? 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

0: 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Esta es la punto 7. ¿Qué dice nuestra amiga Ingrid sobre la ducha diaria o no? O tres veces a la semana. ¿Qué dice por acá la Ingrid? Hola, ¿qué tal?
1: Buenos días, mi Pedrito. Yo me baño todos los días. No puedo salir a la calle si no me puedo, si no me baño.
0: Claro.
1: No puedo.
0: Bien. Es lo que pasa los días domingos cuando uno se levanta más tarde y tiene que salir a comprar el pan, que las empanadas para el día domingo. Generalmente en algunas familias se usa eso, que el día domingo en la mañana compran empanaditas para tomar su buen desayuno. Entonces, si uno tiene que salir, que a uno el mandado, el mangoneado, entonces hay que bañar. No, yo no puedo salir así, nomás tengo que salir con producción, perfume de todo, ropa limpia y todo aquello. No, antiguamente cuando trabajaba en la tele, pero hace como 500 años atrás, hasta me maquillaba a salir a la esquina por si me entrevistaban, ¿ves? Tipo de cosas esas que uno hace. No, ya le dije, la teja o... No, ahora usan, ¿cómo se llama? Unos guantes especiales las chiquillas para exfoliarse. No, y el otro día me compré un guante de soldador nomás y ahí que arreglado al tiro. ¿Qué dice Hugo Germán por acá? Hola, ¿qué tal?
2: Yo todos los días, Perito. Buenos días, Perito. Todos los días por mi trabajo de pastelería, que uno es manipulador de alimentos. Buenos días.
0: Ah, claro, sí, pues buena higiene. Ahí las uñitas bien arregladitas también. Buena, compadre, bien. Ese Hugo Germán, así de gusto. La señora Jubilina dice que ella también se baña todos los días. Buena, venga, joven. Y él, este chiquillo, a ver qué nos cuenta. Hola, ¿qué tal? Hola, ¿qué tal?
3: Pedrito, ¿sí? Yo cuando me ducho, lo hizo todo y ya está. Para que haga con gas. Y quedo listo.
0: Ah, eso cuando uno... Pero ¿cómo en la ducha? En la tina tendrá que ser, pues ahí cuando... Claro. O sea, en vez de champú, te echa ahí, ¿cómo se llama? Dos... ¿De sal disfruta? Por eso que este cabrón anda chispeante, buena. No, yo pensé que le colocaba... ¿Sabes que yo nunca... Yo tengo dos tinas y nunca me he bañado en la tina? A pura ducha nomás. ¿Qué tanta cuestión? No. Nunca me he bañado en la tina. Sí quepo. Es grande mi tina. Oye, a propósito, ya que el amigo dijo que él se tiraba dos pastillas efervescentes cuando se duchaba y... ¿No le gustaría bañarse en un jacuzzi? ¿Quién ha hecho esa? ¿Del jacuzzi? Sale efervescente, que le colocan por el lado, pero ¿cuánto se demora en llenar o no llenar, dejar hasta la mitad del jacuzzi? Como 3-4 horas. No, el jacuzzi, eso es grande. 3-4 horas más o menos esperando que se llenara la cuestión. Claro, entonces uno tiene que avisar antes que llegue para que esté calentita el agua. 3 horas al final, después uno se queda dormido. ¡Weird! ¡Ahí está! Voy a llenar mi tina más rato y le voy a colocar un ventilador. Ah, no, pues no, si le coloco un ventilador. Hasta ahí nomás llego yo. No, ya. Vamos a buscar si hay un ventilador para darle vuelta ya. Oye, y antiguamente, mi mamá, ¿sabía dónde me bañaba? En una batea.

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Estamos aquí en la .7 en Concepción, 90.9 dial de la buena entretención para ustedes, queridos amigos. 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Estoy revisando acá y dice para esta jornada del 7 de octubre que es el Día Mundial de... ¿Adivine quién? Un tema que a veces en el tiempo pasado, sí, ¿eh? No nos gustaba a nosotros los varones, sobre todo porque afecta en diferentes partes del mundo a la gran mayoría de los varones cuando ya van avanzando en edad. Lo que pasa es que hoy, 7 de octubre, es el Día Mundial de los Calvos. Una fecha para celebrar una opción estética que ha ido, como decía, avanzando con el paso de los años y que sobre todo afecta a los hombres. Entonces, antiguamente, no, pues uno se resistía a quedar calvo o pelado, como le decimos nosotros acá en nuestro país. Ahora, ser calvo no es sinónimo de fealdad ni de falta de salud, sino que en muchas partes del mundo puede incluso ser un emblema de masculinidad. Claro, porque decía que los pelados antiguamente eran, pero no, los que tenían más hijos. Entonces, ahora, hoy en día, se rapan. Es lo que se usa como en moda. Entonces los chiquillos se rapan, se dejan la barba, cuando ya tienen más de 50 y tanto, la barbita aquí, la barba de chivo, esa que se dejan aquí, o se dejan la barba, pero viene rasurada. No, esa barba, bueno, cada uno usa la barba como quiere nomás, pero a mí me gusta esa que va bien aquí al borde de la cara. Entonces, se rapan algunos y otros, bueno, de a poco, por esto de las glándulas, van perdiendo el cabello también. Entonces, la belleza, dice, es muy subjetiva. Y llevar la cabeza rapada, ya sea por estética o por falta de crecimiento del cabello, es una opción. Y también hoy en día hay operaciones. Usted sabe que muchos de los actores y cantantes en nuestro país y en otras partes se colocan sus inyecciones especiales para que crezca el cabello, sobre todo acá en la coronilla. Cuando uno ya de los 58, 59, 60 hacia arriba, empieza ya a caerse de a poco el pelo. Sobre todo los varones más que las damas. Entonces, algunos, antiguamente, estamos hablando, como decía, ha habido una evolución hoy en día. Entonces, los chiquillos, algunos mismos se rapan para tener después buen cabello, para que tengan un buen crecimiento. Otros se rapan así como los actores. Ya, al tiro nomás, ¿usted es calvo o no es calvo? Y la preguntación de los... al tiro nomás.

Calvo San Champú. ¿Qué dice usted? ¿Qué es calvo? Na. Y los pelados, al tiro nomás tenemos otra pregunta. ¿Hasta dónde se lavan la cara los pelados? ¿O hasta dónde le llega la frente a los pelados? El pelado se echa champú o no cuando se baña. Y al pelado, ¿hasta dónde se lava la cara?

0: 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AuroJoyería.cl. ¡Ya! ¡Qué pelados famosos conocen el mundo! Yo al tiro me acuerdo. No, pero ustedes tienen que ser los que den ahí la respuesta en el más 569-5405-4668. Hay varios actores, ¿eh? Que son calvos. O se raparon y quedaron así. Ahí usted nos comenta en el día 7 de octubre, Día Internacional de los Calvos. ¿Hasta dónde se lava la cara un calvo? Ahí usted nos cuenta. ¿Usan champú o no usan champú los calvos? ¿Qué dijo uno de los bichitos esos que anda en la cabeza cuando uno tiene pelo? ¿Qué dijo cuando llegó ahí a la cabeza de un calvo? ¡Ah! Ahí usted la cuenta. A través de la punto 7 más 569-5405-4668. ¿Es calvo o no es calvo? O se... Claro. O ¿cómo se llama? O se rapa. ¿O es verdad? ¿Qué sabe usted, las chiquillas, sobre todo? ¿Que es verdad que cuando uno le toca la pelada al calvo, eso le da buena suerte? Así como cuando van caminando y le dice, y viene un marino y dice, ¡uy, marino para ti, suerte para mí! Y ahí si usted le toca la cabeza al calvo, le dice, ¡uy, calvo para ti, marino! No, nada que es la cuestión, no, en Perú. ¡Oh, las dos cosas para mí! ¡Vamos! Los marinos andan bien cortadito de pelo hoy en día. Andan bien rapadito. ¿Cómo se llama esto? El corte degradé se llama. Bien pelado. Ya voy. Y los chiquillos, como decía, hoy en día se dejan barba. Muestre una foto. ¿Es peladito o no es peladito? Ahí usted nos cuenta en el Día Internacional de los Pelados. ¿Hasta dónde se lava la cara a los pelados? ¿O hasta dónde le llega la frente a los pelados? Tiene, ¿cómo se llama? Dos de esos bichos que andan en el cabello cuando uno tiene cabello y caen en la cabeza de un calvo y uno le dice, ¡oh, qué rico! Aquí está, es re bueno para patinar. Llegaba al desierto, aquí no hay árboles. Uno de esos bichos que caminan en la cabeza de uno. ¿Quién cuando cabro chico no tuvo esos bichos? A ver, pues. Bueno, es que algunos nacieron en cuna. Es que una dorada, no tuvieron. Que uno cuando el cabro chico se junta con otro niñito y se dan cabezazos ahí, salta de un lugar al otro. ¿Qué dicen los pelados? ¿Hay o no algún peladito por ahí? Manden las fotos, chiquillos. ¿Qué pasa con los pelados? Hay una famosa canción tradicional que habla de los pelados. ¡Los pelados! ¡Los guatones! Los pelados son, pero infaltables. En la primera fila, sobre todo cuando allá en Santiago iban a ver aquellos espectáculos, buena. Los pelados dice que son sencillos, tranquilos, gente seria. No hay nada mejor que algún pelado, entretenido, bueno para la conversa. Los pelados, los guatones. ¿Qué es usted? ¿Hay un chistecito de pelado? ¿Se sabe algún chiste de pelado? ¿Hasta dónde se lavan la cara los pelados?
1: Pelados
0: hacen
1: una ruma bien amontonado.
0: Buena, bien, ¿eh? Hacen ahí de este cabrón, los pelados, los botones, Tito Fernández. Oye, y los pelados sencillos. Oye, también los artistas son algunos pelados. Por ejemplo, este que viene a cantar. ¿Qué personaje? ¿Peladito?

0: Ya hay varias formas de llamar acá en nuestro país a los peladitos, ya que hoy día 7 de octubre es el Día Mundial de los Calvos. No, pero hoy día ser calvo es estar a la moda para nosotros los varones, que de a poco, después de los 50 y tantos arriba, empieza uno a perder de poquitito el cabello y el pelado infaltable en el estadio. Cuando le están gritando al señor árbitro, nos falta el otro que le tira la talla al pelado. ¡Bueno, pero! El pelado insaciable en la platea, pues, mirando a las chiquillas cuando iban al Bim Bam Bum, allá en Santiago de Chile, digo yo. No se puede mirar en menos a un pelado, por chascón o peludo que uno sea, dice, ¿ah? ¿Eh? En una canción, ¿qué piensan de los pelados? ¿Qué dice? A ver.
1: ¿Y qué me dice usted de los pelados?
0: Sí, pues, yo, no sé, pues.
1: Son humildes, tranquilos.
0: Ah, sí, pues.
1: Gente seria, pues.
0: ¿Ah, sí?
1: No hay nada mejor que dos pelados sentados allá abajo en la platea.
0: Claro, ¿eh?
1: Los pelados.
0: ¡Déjale!
1: Los guatones.
0: ¿Qué?
1: En agua. Los calzones.
0: Bueno.
1: Pelados, guatones, patones, pelados. Hacen una ruma bien amontonada, ¿no?
0: Oye, y parece que esa dupla siempre anda junta, el pelado y el guatón. Y van a los quitapenas, van a todos los dolores, van a todos los dolores. Dice, no hay pelado que no sea sinvergüenza. Y yo por acá me dije, oye, el príncipe de Inglaterra es un calvito bien encachadito, bien buen mozo. A ver quién dice eso. La Vicky, güey. La Vicky, la Gaby. La Vicky, la Gaby. Bueno, la Erika, a ver qué dice Erika.

0: Hola, Pedrito.
1: Hola,
0: buenos días.
1: Hola, buen día, buen día.
0: Oye, corazón.
1: Dígame.
0: Yo tengo un amigo que le decimos el cabeza rodilla, que cuando se cae de espalda se pega en la frente.
1: Bueno.
0: Así que olvídate. Tenía un solo pelo. Se lo sacábamos con una pinza y le volvía a salir. Besito, cuídate, que estés bien.
1: Buena, estuvo buena. Eso me gustó. Me sacaban un solo pelito con la pinza. Y le volvía a crecer el pelo. Buena, está bien, ¿eh? ¿Ya dónde está? Pucha, tenía un saludo ahí. Ya que estamos hablando de los pelados. Oye, dice, ¿Pedro qué? Oye, iban dos piojos, iban saltando de cabeza en cabeza y saltan a la cabeza de un pelado. Y un piojo le dice al oso, oye, vámonos para otro lado porque aquí están pavimentando. El Juanca, buena. Oye, Evo, y famosos, ¿conocen o no? ¿Conocen? Hay uno que yo lo tengo en mente, pero ustedes lo tienen que decir. Usted es actor, yo dije que era actor. Y hay varios más. Es que no me acuerdo, ¿cómo que se llama ese, el transportador? Ah, Jason Statham, ese, o Staten, algo así. Buena. A ver, ¿quién es? A ver si la gente adivina. A ver, hola. ¿Quién es este peladito? ¿Quién es? No me pillaste.
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1: Ah, no. Ya, ¿de qué película es? Yo no me acuerdo. Es que yo estaba pensando en el robot, cabrón. Ese requete famoso. Y yo no sé si es pelado o él se rapa. Pero en todas las películas, ¡buena, pelado! No, hay que decirle eso al Roger, que te aforra una con la mansa manopla que tiene.
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0: Llegamos así al boletín de las 11 de esta jornada acá en la Punto 7. Cristian Soto, ¿qué nos comentas?
1: Hola, ¿qué tal, Pedro? ¿Cómo te va? Buen día. En esta jornada se están realizando los funerales del sargento segundo de carabineros Jaime Urrea, quien falleció, recordemos, en el marco de un procedimiento en Quilleco. Primero se efectuó una eucaristía en el Templo Catedral de Los Ángeles, luego para ser trasladado sus restos a San Pedro de la Paz, en donde será sepultado en las próximas horas. Y hoy se lleva a cabo la audiencia de preparación del juicio oral en contra de Katy Barriga, la ex alcaldesa de Maipú, quien atraviesa un complejo proceso judicial que la tuvo incluso en prisión preventiva. Esta etapa de la investigación ya fue postergada dos veces anteriormente. Barriga fue formalizada en octubre del año 2024 y desde la Fiscalía Oriente sostienen que durante su periodo como máxima autoridad comunal se habría producido una serie de irregularidades con perjuicio al patrimonio municipal del orden de los 31 mil millones de pesos. Carabineros allanó cuatro inmuebles ubicados en el centro de Valdivia, esto en la región de Los Ríos, luego que vecinos denunciaran la venta clandestina de alcohol y prostitución. El mayor de carabineros, José Ormazábal, al ingresar a dichos domicilios, encontró a personas extranjeras de manera irregular en el país. Del mismo modo, se incautaron varios paquetes con droga. Estos allanamientos y fiscalizaciones se hicieron en coordinación con el Ministerio Público y la PDI. Y en el fútbol, Pedro Vilches, la Copa de la Liga, recordemos que este es un campeonato corto que se hizo para hacer caja en realidad la NFP. Se pone ya fecha al término final. Esta Copa de la Liga ya tiene una programación para su final entre Coquimbo Unido y O'Higgins. El encuentro va a definir al campeón de esta competencia. El decisivo compromiso quedó fijado para este 16 de octubre a las 20:30 y tendrá como escenario el Claro Arena de Santiago. El ganador de este partido único irá a la Copa Libertadores 2025. Y cerramos comentando que tenemos una temperatura en este momento de 14 grados, cielos nublados hasta el momento, pero mejorando la situación climática hasta el momento, según la información que nos entrega MeteoChile.cl, Pedro Vilches.
0: Gracias, Cristian. Más informaciones en el boletín del mediodía en la Punto 7.
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0: Sí, pues estamos aquí en la punto 7 enviando buena señal a su amigo Pedro. Pedro. Yo soy un cordobueno, tarará. No, todavía me queda menos mal que me queda pelo, sí. Porque si no, tendría que... Bueno, como no estoy en la televisión, ¿qué? Me importa que... Pero ahora, si estuviera en la tele, ahí sería diferente, porque... Ahora, si yo voy a la tele, tendría que comprar esos teles grandes de como de unos 70 y tantas pulgadas para que me vean en una sola pantalla. Antes, cuando los televisores eran chicos, salía como en cuatro televisores. Cuando hacía la Feria del Hogar Internacional, con el sartén de Roca Volcánica. ¿Ves? Eso, ahora no, ahora como hay televisores con pantalla grande, gigante, ahí en una pura pantalla me veo completo. Ya, estamos en el día del festejo de los peladitos, dijimos, el Roca, el famoso actor, ese que ha actuado en varias películas, ese es calvo, o por lo menos se rapa, la de los helicópteros, ¿cómo que se llama el Roca? Roca, lo tenía por aquí y ahora se me extravió, y ya, este no, pues este es antiguo, este no lo conoce, no, pues este era Jules Briner. Famoso Jules Briner, que era un actor ruso, que obviamente se hizo famoso en aquellos años. No, ya está fallecido, ya nació ahí en Rusia, el Jules Briner, que era, pero de las películas, la señora. Obviamente mi abuelita está enamorada del Jules Briner. ¿Qué otro de los famosos? Ay, aquí, apuesto que no se acuerdan de el detective, el famoso Teo Koyak, Telly Zavala. ¿Qué año tiene que haber sido? Como en el 70, por ahí, o antes del 80, la serie que dan el Teo Koyak, que salía con su sombrerito y obviamente con aquel chupete, que era el Koyak, y que él andaba, en vez de jugar, andaba con el chupete y andaba investigando el famoso detective Teo Koyak, que era el actor Telly Zavala. Buena, Jules Briner, el Duane, aquí está, Johnson, Duane Johnson, ese es el Roca. Dwayne Johnson, el Roca, ahí está, esos son de los famosos. Hay hartos más, de los actores. ¿Cuál es el que anda en el auto, Gabos? A ver, dice. Primero en la familia, dice el pelado que anda en un auto. ¿Quién será? A ver, aquí descubrieron esta, a ver, que antes preguntamos qué canción era. ¿Está la canción ahí o no? Tira el tema, a ver, se lo descubre el amigo. Para, tiraré.
1: Ese peladito negro es de la película ¿Dónde está la rubia?
0: Oye, este la está descubriendo, ¿no? Ahí descubrió el Toretto, me faltaba mi amigo Toretto. Claro, Toretto. Sí, pues el otro día se agarró con... Con coge a uno grandote y los cabros también siguen la misma del papá, porque en este caso el grandote estaba peleando con los hijos de Toretto y había desaparecido Toretto, pero Toretto andaba más escondido que billete de 20 lucas en esta época. Pero estaba ahí, entonces estaban los hijos representando a Toretto y ahí los cabros le dijeron, no, que primero está la familia. O sea, habían seguido la del papá, el Toretto rápido y furioso. Buena. Oye, ¿cómo se llama el amigo? El Francisco. No, Francisco tiene cara de recorrido en el mundo. Ha ido hasta la isla de Java, yo creo, el Francisco. ¿Qué es el Fernando por acá de los calvos? En el Día Internacional de los Calvos, hoy en día los chiquillos se rapan, sí.
2: Hola, Pedro. Hola, un pelado famoso podría ser el Mandingo.
0: ¿El Mandingo? Ah, no, ahí me pillaste, no sé quién es el Mandingo, compadre. Actualíceme en esta generación porque yo quedé con Jules Briner. No, yo no me acuerdo. ¿El Mandingo? ¿Y qué es lo que era? ¿Un actor? ¿Qué es lo que era? Aquí hay un pelado famoso.
3: Entonces, ¿te refieres al Marcelito? ¿Pelado Marcelo? El de la Punto 7.
0: Buena, cabrón, buena, bien ahí. ¿Y irá a traer una pizza a la tarde o no? ¿A quién? Al Mandingo. Ah, ese Contaquinte. Ah, una onda así como el Contaquinte. No, era de los años del NIE, pero ese. Y vos también. El Mandinga, ah, claro. Dice, ¿cuál es el colmo de un pelado? ¿Tener una peluquería y no tener pega? ¿Cuál es el colmo de un pelado? Tendría que ser un pelado gallego así. ¿Cuál es el colmo de un pelado? Que le dé capa al espejo. Ah, eso está rebuscado, bueno. Bueno, está bueno, sí, está bueno. Ya. Chistecito de pelado, ¿quién sabe? Ya. Oye, la pregunta, pues nadie le ha dado la respuesta. Hasta. Oye, ¿y hasta qué parte se le dan la cara a los pelados? ¿O hasta qué parte tienen frente a los pelados? Ahí nos pueden contar. Pelado famoso. Ayer dirigió un equipo, ¿no? Ya. Ya era futbolista, pelado famoso, de que ayer, si es que vieron el partido en la tarde, o sea, en la noche, o antes de ayer, era futbolista y dirigió un equipo ayer. Una selección de fútbol. ¿Se la saben o no? Y en un mundial, estamos revisando acá, le pegó un cabezazo a alguien, que lo dejó más o menos para la historia. Pues tienen la cabeza dura. ¿Qué cabeza dura, dura, dura tengo yo? 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Oye, ¿y este peladito canta o no canta? ¿Toca qué? ¿Acordeón? ¿Qué es lo que toca? A ver. Oye, aquí, ¿este le gusta el festejo? Sí, le gusta la celebración a este peladito. ¡Que no pare la fiesta! Ay, me pillaste. No, si tú sabes que yo... Ah, le dicen el people, el people, el people.

0: Ya, ¿cuánto peladito hay? Porque obviamente que a la señora le gusta y ahí le rasca la peladita al caballero, como dicen que tocan la pelada a los calvos de buena suerte. A lo mejor por eso la señora ahí, pero ella le tejió su buen gorrito para que en la noche no se resfríe, porque igual después de los 60 uno empieza como que le entra frío por todas partes. Hay que tapar todo su orificio y como que justo el frío llega a la pelada de uno, no sé por qué. O será la pelada que lo anda buscando a uno. Como que sopla aquí en la... Entonces hay que colocarse su gorrito de lana en el Día Internacional de los Calvos. Y a Calvos Famoso, ¿qué dice por acá? Hola, ¿qué tal? Hola, ¿qué tal? Hola, ¿qué tal? ¿Va? ¿Dónde quedó?
1: Sisu, Zinedine Zidane, Pedrito, el entrenador de La France.
0: Ah, Zinedine Zidane, ya. No, que yo no conozco de fútbol, a mí no me pregunten de cuestiones de fútbol, que no cacho ni nada, nada, nada. Ahora, si me hablan de películas, sí, pues el grande, a mí me gusta ese, el karateka, el que le pega a todos los demás. ¿Cómo dijimos que se llama? Ese mismo. Ya, que antes lo teníamos. Estaba por acá, lo había visto junto con el Roca y me quedé con el Jolvinini y con el Teo Coya. Oye, que hacía, güey. Ya no dan esa serie de que andaba con el chupete con el Coya. Y ahí todo. Tarara. Quiero saludar a mi tío Mauricio Monsalves, que igual es peladito, jaja. Bueno, bueno, ¿viste? Ay, pelado, que no sea buena onda, ¿no? Bueno, va a ir al estadio y andan ahí. Y algunos andan así nomás, no se colocan nada, gorrito. Así nomás, qué tanta cuestión. Oye, si tuvieran billete y estuvieran así como quedando, ¿se van a rapar o se van a colocar pelo? No, extensiones no, pues hombre, pelo. Las extensiones se colocan la chiquilla, la de pelo largo, esas son extensiones. Ya me dio un caballero pelado y con extensiones, oh, que sería rico. Pero si tuvieran plata, porque por lo menos estoy revisando acá, ¿eh? Ah, yo estoy quedando así como, ¿cómo se llama? Como sacerdote. Aquí la coronilla nomás, ¿no? De a poco. No, sí, todavía me alcanzo a cortar el pelo. O sea, yo no, pues me voy a cortar el pelo. Y estaba revisando acá, ¿cuánto cuesta colocarse cabello? Si es que les da la cuestión de que las chiquillas... No, a las chiquillas les gustan los calvitos, les gustan los peladitos, así que... Es calvito. Y con la barbita, cabrón, ahí se deja la barbita bien esa, bien arregladita. Para quedar picho caluga, las chiquillas los van a andar siguiendo. Y después, oh, buena, gracias al pero, la chiquilla ahora me sigue. ¿Por qué me siguen las mujeres? Porque soy calvito y tengo barbita. Tipo chida, la que uno se deja aquí, nomás aquí. Dice, ¿cuánto cobran más o menos en Chile por un implante capilar? Entre 1.800.000 y 5.600.000. Ya, más o menos. No, mejor me compro una bicicleta. Ya, chistes de calvitos, ¿quién se sabe uno? Para. Dije, pero me caen mal los pelados porque andan recortando todo y aparece la imagen, la foto del caballero, del señor... ¿cómo es que se llama este caballero? El primer ministro que recorta todo y le pusieron aquí la cara de él, pero en la imagen del hombre de las manos de tijera. Pues... Oye, sí, de caballero re bueno, va a andar recortando todo, güey. Oye, sí, pues ya no está con nosotros, también era calvo y era bueno que contaba esa historia del chiste del Sandy. Bueno, sí, el que tenía el chiste de gangoso, Jañaña, sí, pues era boliviano y vino varias veces al Festival de la Canción de Viña del Mar. Buena, cabrón, ya. ¿A dónde quedó este otro chiquillo? Ah, no, ¿verdad? Que dijimos que el tío, el Mauricio Monsalve, era peladito, así que era buena onda, bien. Saludos cordiales. Ahí ustedes nos comentan, queridos amigos, si tienen el papá, el tío, el abuelito. No, bueno, no se pasen de la raya. Así, no, si no se trata de ir a darle un chilito en la pelada al caballero, así. No, es con cariño nomás. Van y le, ¿cómo se llama? Le besan la peladita. Sí, pero él después quedó con el tiempo. Bueno, siempre trabajó como con harto pelo corto este cabrón. Que ahora ahí la familia lo mostró el otro día. el Bruce Willis, el duro de matar, ¿se acuerdan, no? Casi siempre salía con el pelo bien corto, ya en las últimas películas igual ve pelado también y... Bueno, ahora está recuperando. Ya, ¿qué pelado famoso? ¿Futbolista o no? Ahí ustedes nos van contando. A través de la .7 en el Día Internacional de los... ¡Oye, aquí hay uno! Bueno, hay dos. El de... El Marcelo. ¿Y acá, po? Ah, el Pancho también va para allá. Ah, también. No, yo realmente yo estoy pelado, pero estoy pelado de los bolsillos, no tengo ninguno. ¿En qué ancha es gamba? No, presta 5. ¿Cuándo pagan?

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0: Hola, mi amigo Pedrito.
1: Tanto tiempo,
0: Pancho de Domeco, mi mamá la Marita reportando sintonía. Amigo Pedrito, debido a la pregunta que usted tiene, ¿qué está haciendo ahí?
1: Sí.

0: Lo de los pelados puede ser el colmo, que tenga peineta pero no se pueda peinar. Ya. Dice mi mamá la Marita que un peladito puede tener una peineta sin dientes, digo yo también. Ya, que estén bien, chao.
1: Buena, cabrón, aparece el Pancho de Tomé con su mamá, la señora María. Saludos para ellos. Ah, imagináis. Oh, ya, a propósito, ¿hasta dónde se lavan la cara los pelados, los calvitos? ¿O hasta qué parte tienen la frente los calvos? Ahí usted nos cuenta, pues. ¿Hay alguna respuesta de las buenas felicidades? ¿Qué hizo por acá? Hola, ¿qué tal? Hola, ¿qué tal? Hola, ¿qué tal?
2: Hablando del pelado de Radio Furioso, ¿ya? Van a grabar la saga aquí en La Serena, Coquimbo.
1: Ah, güey. ¡Llamo! ¡Avisa cuándo! ¡Avisa! ¡Vais para allá, papá! De la boca. No, pero parece que la otra vez la habían hecho. Era, no, era cuando... con la película de James Bond. Con el actual, con el actor británico. Ahí hicieron en el norte del país, anduvieron haciendo una... cuando grabaron la película. Pero creo que fue más corto que Viraje la otra chica, la cuestión es que grabaron... 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No, a mí podrían hacer una película esa de cuando estaban los cazafantasmas, ¿te acuerdas? El mono ese que había, ese grande, gordo, que le tiraba los ojos como con los lanzallamas. Que al final después se convirtió en un marshmallow. Uno gordo, grande, gigante, inmenso, que camina. Ya, ahí me podrían llamar a mí para la película. Yo voy al tiro nomás de doble. Tarararari. Oye, el Nelson Acosta, pues en el fútbol, ¿cómo no se acuerdan del peladito? Dijo don Nelson Acosta. Sí, pues, historia del fútbol también ahí, don Nelson Acosta. Buena, ¿a costa de quién? No, pues don Nelson, hombre, que era director técnico. Buena, cabro, buena. 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Hola, ¿qué tal? Hola, ¿qué tal? Hola, ¿qué tal?
2: Pedrito, no hay pelado que sea sinvergüenza, yo conozco uno.
1: Ah, ya, ya. No, no hay a decir eso.
2: Pedrito, Chupete Suazo también, pues el pelado.
1: Ah, Chupete Suazo. Sí, pues delante lo dijimos. Oye, y también delante dijimos que don Juan estaba diciendo y el Teo Koyak, sí, pues, Telly Zavala, que era el que hacía el personaje en la televisión de el inspector Teo Koyak, y andaba siempre con el Chupete, que era el Koyak. Y después todo el mundo andaba comprando el Chupete Koyak. Ya. Chistecitos de el colmo de un calvito. ¿Hasta dónde se lava la cara el calvo en el Día Internacional de los Calvos? Ya hoy en día no es como antes, uno se avergonzaba. Antes uno, cuando lo agarran para el chuleteo, ¡ay, está quedando pelado! No, ahora no, porque ahora uno se puede rapar y va a quedar pero estupendamente bien. Sobre todo a las chiquillas les encanta cuando los hombres se pegan su buen arreglaje, su buen perfume, su buen zapato. No sé por qué las chiquillas miran los zapatos y están bien luchados, ¿no? Dice, ¿cuál es el colmo de un pelado coqueto? Echarse gel y no tener dónde afirmarlo. Bueno, cabrón. Oye, no sé. A ver, ¿quién? No, yo no. Ya, mira. Aquí vamos a lanzar un tema de una serie. A ver si lo adivinan al tiro de quién es el protagonista. Obviamente que es Calvo. A ver...

0: Cristina, cabrón. Oye, sí, vea, ustedes tienen que adivinar cómo se llama, tienen que dejarnos ahí en ¿cómo se llama? Ah, en el más 569-5405-4668. Pero hay un pelado que también es requete famoso, requete famoso, y no lo han dicho. Tú también lo conoces, Gao, tú también lo conoces. Ah, es famoso, famoso, famoso. Cabe. Tiene como dos, tiene dos pelos, ¿no? ¿Quién es? ¿Quién es? Ahí fuera de dos pelitos, tiene dos pelitos. ¡Ay, arrequete famoso! Tiene más historia que el Gao. Oye, ya, ¿cuál es? ¿Descubrieron cómo se llama el peladito de la serie? Con el tema de la serie, ¿lo descubrieron o no? ¿Quién es? ¿Quién es? ¿Quién es? Popeye. ¿Ves? Así. ¿También es pelado? Pero Popeye parece que tenía aquí como un chochito, ¿o no? Un puro pelito, ¿no? ¿O no? ¿Quién es? O sea, gorro. Ya, no. No, pues ya, pero digan en el audio, sí, pues digan. Sí. Y el personaje, Popeye, no era Popeye. Bueno, era parecido, parecido.
1: Pedrito, los pelados, se harán la partura al medio, ¿no?
0: Sí, pero en la espalda, hombre, en la espalda. Sí, porque uno, mira, esto que está en la espalda, ve que tiene una partidura, pero, ay, esa partidura, sigue, ya, ya. En la espalda, no tan abajo, pobre. Ya, a ver, audio, ¿quién es? ¿Quién es? El de la serie esa que, serie chilena.
2: Pedrito, ¿quién es? De los locos Adam, el tío Lucas.
0: Ah, verdad.
2: Gracias, Calvito.
0: Ah, un abrazo. El tío Lucas de los locos Adam, buena. Kung Fu, sí, también, Kung Fu. ¿Kung Fu era pelado? Sí, y el macho también. Bueno, que ahí, eso, son todos pelados los monjes Shaolin. Ya vos, pero la descubrieron, parece que no la descubrieron, Gabo. A ver. De nuevo, a ver, dale una. A ver si la descubren al tiro, ¿quién era el personaje? Ya, ahí está. Ahí nos va a dejar la Gao, buena, bien. Ya, a ver, ¿quién es? ¿Quién la descubrió? Chubidubidubidubab.
3: Pedrito, Homero de los Simpsons.
0: Ah, ya, este me ganó. Era justamente Homero de los Simpsons. Bueno, uno, que decía yo que tenía dos pelos. Y el otro, ahí no lo descubren. ¿Cómo se llama? El de la serie eso, chilena. Dice, el maestro Roshi igual era pelado. ¿Quién es el maestro Roshi? Verdad. No, el que yo juego no los conozco. El de Dragon Ball Z. Bueno, yo conozco a en vez de Dragon Ball Z, a unos bolseadores. Que otra cuestión. El Rodrigo Venega, ya descubriste, ¿no? ¿Quién es?
4: Los Venegas, Pedrito.
0: Ahí está, Rodrigo Venega, buena, cabrón. El Rodri, ¿cómo anda? El corte boleto, compadre, ¿anda bien o más o menos? Era claro. Era de los Venegas, peladito, el pelado Venega. Y ella le decía a mi pelado y todo aquello, buena en el día. Oye, entonces, ¿se colocarían ustedes cabello si tuvieran 1.800.000? Porque dice que colocarse, no extensiones, sino que colocarse cabello, mira, cada folículo, ¿Luca? No creo, debe ser más. Precios según los folículos. Implante capilar en Chile cuesta entre 1.800.000 y 5.600.000. Por si alguno quiere hacerse el arreglo. No, yo todavía que me preguntan, ¿y usted, Pedrito, cómo va para Pelequín o no? Todavía no. Yo tengo, como decía, aquí nomás en el. Como los frailes franciscanos que tengo la. No, todavía me puedo hacer el corte en degradé. Ay, ya viene el corte en degradé. Ayer no me voy a cortar el pelo. No, todavía tengo. Todavía le doy trabajo al caballero que corta

0: No, porque en el amor no se juega. 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Ya, en el día de los calvitos, el día mundial de los calvos, así que ahora si es calvo, si se rapa, si anda con el pelito bien cortadito, no se preocupe. Hoy en día es parte de la moda, es parte entonces de la actualidad. Que volvieron los peladitos, bueno, a ser figura atractiva a las chiquillas. Claro, ¿sí o no? ¿Le gustan los calvitos a las chiquillas o no? ¿Quién dice por acá? A ver, espérate, la solcita, a ver qué dice la solcita.
1: Eran los Venegas.
0: ¿Los Venegas? Pedrito,
1: donde salía la señora jirafa y decía... Permiso, molesto.
0: La señora jirafa, la actriz Lagrimanesa Jiménez, güey. La señora jirafa, pero que como es alta, ¿eh? Lagrimanesa Jiménez, bueno.
1: El papá de los Venegas.
0: El papá de los Venegas. ¿Sería o no sería en la que habíamos tirado de nada? Mira por acá, dice el pelado de los Venegas. El pelado de los Venegas. ¿Qué dice por acá? ¿Qué dice por acá? Hola, ¿qué tal? Hola, ¿qué tal?
2: El pelado de los
0: Venegas. Así como que para callaba, que estaba soplando.
3: Guillermo Venegas.
0: Guillermo Venegas.
3: El pelado de la serie Los Venegas, claro. Que eran hace mucho tiempo atrás.
0: Claro, sí, ya no está. Jorge Garrido y la Mónica Carrasco eran, que ellos son en la vida real, son pareja, matrimonio. Y ahí actuaban entonces en aquella famosa serie de tantos años, el crecimiento de todo, ¿eh? Los Venegas, dice, buena. Jorge Garrido y Mónica Carrasco, buena, bien, otros más. Pero ella era como los personajes centrales. Bien. ¿Qué dice por acá? ¿Qué dice por acá? ¿Qué tal?
2: Mahoma.
0: Ya, oye, y vos, ya. Si hay que participar, participa bien, pues cabros, da la respuesta buena ahí, ¿eh? El pelado Venega, bien, buena, cabrón, bien, ahí, así. ¿Quién más? El Rodrigo.
2: Mahoma.
0: ¿Quién era Mahoma? ¡Ah, Mahoma!

0: que ya en el tiempo andaba ya de taxista y ya llamado para pa todas partes. Buena, cabrón, buena.
1: Ya. A ver, entonces, mira, tenemos mucha. Una pista musical, un sonido. A ver si identifica la voz de este personaje que también es calvo. Que anda buscando los personajes famosos calvos. A ver si identifica.
2: Que yo no estoy de acuerdo en muchos aspectos del periodismo actual. No solo del periodismo deportivo. Guillermo Blanco, que recibió el último galardón máximo.
1: Ay, ay. No, yo no voy a decir, no, sí. Porque estamos. Yo no voy a dato, obviamente, el estadio y el nombre de él, allá en Santiago de Chile. Periodista requete famoso. ¿Quién es? ¿Lo descubrieron? Ahí usted nos deja audio de WhatsApp. Y nos dice quién es. Yo sé quién es. Para. Oye, ¿le pueden enviar un saludo? Dice a mi hijo Santi, que hoy día está de cumpleaños. Lo saludo a su papá Daniel, su mamá Karen y sus hermanos Renato y Jimenita. Cumple el Santi 10 años. Buena, felicidades para nuestro amigo Santi. Decirle que obviamente lo amamos mucho y ojalá a la tarde nos imaginamos que van a tener ahí el festejo, la celebración y todo aquello. A ver, ¿qué dice por acá, don Pedro?
3: Hola, tocayo. ¿Cómo estás? Buenos días.
1: ¿Qué tal?
3: Oiga,
1: ¿qué?
3: El Fito.
1: ¿Cuál es el Fito?
3: El hijo, el Fito.
1: El Fito.
3: Uy, ya.
1: Ah, ya. Ya era, ¿eh? El Fito.
4: Hola, Pedro, ¿cómo vas? Pues turno. Oiga,
1: ¿cuál era el
4: Fito? Yo tenía un amigo que era calvo.
1: Ya.
4: Y le decíamos el casa esquina. Tenía cualquier frente el lugar.
1: Casa esquina, ya.
5: ¿Cómo estáis, Pedrito? Te vuelvo a llamarte. Puta, los tiempos antiguos eran los más maravillosos que teníamos nosotros.
1: ¿Y ahí?
5: Y ustedes se hacían lo lindo.
1: ¿En qué chupé el caballo más o menos?
6: Pedrito, los pelados usarán quitasol. Julio Martínez.
1: Ah, Julio Martínez. Yo creo que sí, pues sí, hay que cuidarse.
7: Hola,
1: la peladita.
7: Buenos días.
1: Hola.
7: Pues el inolvidable, incomparable Julito Martínez.
1: Julito Martínez.
8: Hola, Pedrito, buenos días.
1: Hola. Hola.
8: La película del Coya. Ah, sí. De Las Vegas. De la película Coya, ese es el pelado.
1: El tenis, Zavala.
9: Rápido, furioso, Pedrito. Julito Martínez, Pedrito.
1: Julio Martínez. Buena.
10: ¿Quién es? Julito Martínez.
1: Pedrito,
11: es Julito Martínez.
1: Ah,
12: ese es Julito Martínez.
7: Julito Martínez, pues qué monocho.
11: Peladito Julito Martínez, pues.
1: Julio Martínez.
13: Hola.
1: Para danos.
13: Esa persona es el queridísimo Julio Martínez. Julito Martínez.
14: El Zapito Livingston.
15: ¿Cómo te fuiste a distraer tanto, hijo, por Dios?
1: Bueno, trabajaban juntos los dos. Acá la Jimenita me escribe el Julito. Julio Martínez. Pero el sábado Oliven no era tan pelado, tenía su buena chasca.
11: Pedrito es Sergio Silva, el peladito, el huevo que le decían. Mi papito decía que no había pelado, que no era buena persona, porque todos los pelados que él conocía eran muy buena persona, no. Incluyendo a este periodista de deporte.
1: Claro, Julio Martínez, para danos.
9: Más famoso en este momento, el ministro Quiroz.
16: Julito, Julio Iglesias, ¿cómo no van a saber que es Julio Iglesias, papito? Estos cabros no saben nada.
1: Sí, pues,
16: Julio Iglesias.
1: Claro, sí. Seguro que va a tener pelado Julio Iglesias en los bolsillos. No sé cuántas casas. Tiene hasta una isla propia. Oh. Viste, yo te dije que fuéramos cantantes. Ah, imagínate, tiene isla, tiene yates, tiene helicóptero y todo, pero no puede salir porque está enfermo. Entonces, por eso, cabrón, hay que disfrutar ahora cuando uno tiene, anda más o menos de billete, pero igual uno puede caminar y para allá. Como él tiene enfermedad, y imagínate, tanta plata y no puede salir a jaranear, decir, ya cabra, me voy a ir el fin de semana y no voy a volver. Voy a ir a buscar a los cabros de la Montosiete a Conce. ¿Te imaginas? No, yo voy.
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0: Ya falta un minuto para que sea el mediodía a través de la .7. Cristian Soto nos acompaña y revisa informaciones.
1: Efectivamente, Pedro, así es. Fracasó a todo esto, lo estábamos comentando delante, la audiencia de preparación del juicio oral contra la exalcaldesa de Maipú, Katy Barriga, imputada por el delito de corrupción. Esto por la amistad que tienen los abogados de su marido, Joaquín Lavín León, con el juez que lideró la instancia judicial que decidió inhabilitarse. Por ahora, el exdiputado UDI se encuentra con arresto domiciliario total debido a que también es investigado por corrupción en una causa que precisamente nace de la indagación contra su esposa. La audiencia se suspendió con fecha aún indefinida, ya que no se pudo fijar una nueva audiencia y se avisaría oportunamente, según el Ministerio Público. Y el hallazgo del equipo de Carlos Andrés Aquinea Álvarez, buzo de 48 años y ex campeón nacional de pesca submarina, dio pie a la hipótesis de un posible ataque de tiburón luego de su desaparición el sábado 26 de septiembre en el sector de playa Las Lositas. Esto queda cerca de la caleta Chañaral de Aceituno, en la región de Atacama. Durante la búsqueda se recuperaron una aleta, su arpón y la parte superior de su traje acuático, el que presentaba rajaduras y marcas que algunas personas atribuyeron a mordeduras. Aunque en redes sociales se ha señalado que habría sido atacado por un tiburón blanco, no existe confirmación oficial de un ataque de esta especie. Y un hombre fue detenido en la comuna de Putaendo, en la región de Valparaíso, por el delito de femicidio frustrado tras la agresión a una mujer que terminó con las fracturas en ambas manos y una herida cortante ocasionada por un machete. Ello en el marco de una denuncia, de violencia intrafamiliar. En el lugar, una mujer de 47 años denunció a su expareja que le habría atacado, Pedro y auditores de la .7, escapando del lugar. Hoy fue capturado y será formalizado en las próximas horas. Y nos quedamos en la región de Ñuble, ya que la Fiscalía obtuvo de Ñuble una pena de 8 años de presidio para Dixon Mamián Ananconda, quien fue condenado en un procedimiento abreviado por robo con violencia calificado, delito cometido el 9 de diciembre del año 2025 en Chillán. El fiscal a cargo explicó que la víctima se encontraba en el patio de su casa compartiendo junto a Dixon Mamián, momento en que apareció otro imputado en esta causa, Iván Jara García, y entre ambos lo agredieron para robarle su camioneta. Tras las indagaciones policiales fueron detenidos, enfrentando ahora penas de cárcel. 14 grados la temperatura del momento, hasta el momento también cielos nublados, por lo menos en la región del Biobío.
0: Gracias, Cristian. Más informaciones ya a las 13 horas. Ahí va a ser el boletín resumen a través de la .7.
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Ya estamos listos, estimada señora, señor, para que usted, si gusta participar, nos puede llamar al 800-380-900, y aquí en la .7, en este horario, tenemos el minuto de confianza. Exactamente, entonces, en este espacio, aquí en la .7 de Concepción, le damos la posibilidad de que no se pueda llamar. Tiene que llamar al 800-380-900, línea absolutamente sin costo, para que usted entonces ahí nos dé a conocer alguna situación negativa, o también puede ser agradecimiento, o contar que tiene un bingo solidario para este fin de semana. En fin, hay varias alternativas para que se escuche su voz a través de la .7. Comenzamos aquí el minuto

0: Estamos a esta hora aquí en la Punto 7 con el minuto de confianza para que usted, amiga, amigo, participe. Nos tiene que llamar línea absolutamente sin costo. 800-380-900. 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Visita su sala de ventas en Los Carrera 1124 Concepción. ¿Ya usted quiere comentar alguna situación? Ahí nos puede llamar entonces al 800-380-900. Estamos con el minuto de confianza. Desea dar a conocer a algún bingo solidario. Desea ubicar a lo mejor a alguna persona acá en nuestra zona. Ahí usted nos puede comentar a través del 800-380-900. Señora Pilar, buenas tardes.
1: Buenas tardes.
0: Le escuchamos.
1: Ya. Resulta que ayer fuimos con mi esposo a comprar al supermercado Ganga, que está aquí en Colón, 2856 Talcahuano, en la tardecita.
0: Ya.
1: Y a la salida, el guardia nos amenazó, no a mí, a mi esposo, ya, con pegarle a la salida.
0: ¿Pero por qué?
1: Porque mi esposo quiso salir con una canastita para colocar las cosas en el auto que teníamos en la puerta del Ganga. Entonces, él no le dijo, no se puede, no se hace, sino que se ganó en la puerta y lo amenazó al tiro. Le dijo que le iba a pegar. Y yo le digo al guardia, no puede amenazar a mi esposo con pegarle. No, es que yo te voy a pegar. Y lo amenazó con esperarlo afuera. Le dijo que otro día peleaban afuera.
0: Ah, ya.
1: Muy agresivo. Se llama Roberto Villalobos.
0: Ya.
1: Así que llamamos a carabinero y cuando estuvo el carabinero presente, él habló suavecito, ni un problema. Pero yo tengo entendido que los guardias están para que apaciguar a la gente, no tener problemas. Pero es agresivo total. Me dio la impresión de que él está acostumbrado a amenazar a las personas porque fue demasiado agresivo. Y le decía a mi esposo, no, yo te espero afuera, espérame afuera. Ahí peleamos, a mí no me vas a ganar. Yo te voy a ganar a ti porque tú no me conoces, no sabes quién soy. Y usaba esta mascarilla que usan en la cara, solamente se le veía los ojos.
0: Y cuando llegó carabineros, ¿qué pasó?
1: Carabineros habló a solas con él, nosotros nos quedamos a unos 2 metros de distancia y yo escuché cuando el carabinero le pregunta el nombre, dice Roberto Villalobos.
0: Ya, pero ahí quedó, o sea, no disculpas nada.
1: No, él no se disculpó para nada. Sí, es agresivo total. Lo único que él quería era pelear y yo me tuve que poner ahí al medio para que no hubiera pelea. El guardia quería pelear.
0: Claro. Pucha, lamentable la situación, señora Pilar. Bueno, así como este tipo de casos, usted ahí también nos puede comentar llamando al 800-380-900, minuto de confianza en la Punto 7.

0: Minuto de confianza a través de la .7 para participar. Nos llama a la línea 800-380-900 como don Juan. Buenas tardes, don Juan.
1: Buenas tardes.
0: Le escuchamos, mire, don Juan. ¿Qué nos quiere comentar?
1: Le escuchamos el siguiente. Resulta que el martes pasado me sacaron un parte por no tener el permiso de circulación.
0: ¿Ya?
1: Hoy día voy a pagar el parte al municipio de Huastén. 80,000 pesos. Ningún problema, lo pagué porque fue mi responsabilidad.
0: Yeah.
1: Pero llego al apartadero y me cobran 799,000 pesos por un día de tenerme el camioncito chico guardado. Yo encuentro que fue un exceso muy grande de lo que me cobraron. Entonces fui a la municipalidad y ellos me dijeron que no tenía nada que ver con el asunto del apartadero.
0: Claro.
1: ¿Ya me escuchó?
0: No, si le estamos escuchando, usted tiene que dar a conocer la situación.
1: ¿Quién fiscaliza a esas personas? No voy a decir malas palabras que estamos en el aire. ¿Quién fiscaliza esa sinvergüenzura que están haciendo?
0: Ya, y ahí, ¿logró sacar el vehículo o no?
1: Sí, pues, pero pagando 800,000 pesos.
0: ¿Y por un solo día?
1: Por un solo día, 600,000 pesos.
0: Ya, y ahora el vehículo está en buenas condiciones, no habían sacado nada.
1: No, sí, está en buenas condiciones, le sacaron mal todas las cosas de adentro del camioncito.
0: Pucha, cae. Ya, entonces pero ahora tiene que hacer una...
1: Yo voy a la fecha que me cobraron tanta plata. No hay ningún ente que fiscalice a esa persona.
0: Claro. Y ahora tendría que hacer usted una demanda, si dice que se le extravieron cosas que estaban dentro de su camión.
1: Pero es que todas las cosas, todos los que salían de apartadero, salían reclamando, pero nos acomodamos con reclamar entre nosotros, si el abuso está en los que cobran esa cantidad de plata por tan poco tiempo.
0: Claro.
1: Ese es mi último confianza. Antes que los controles son gallos.
0: Tiene que haber algo que controle a los aparcaderos, como usted bien dice.
1: Sí, pues está la pura cena pesca, ¿no? Pero usted sabe cómo trabajan los de cena pesca, pues se demoran un montón. Pero falta un ente municipal que los controle. Eso es lo que falta.
0: Perfecto. Don Juan, lamentamos la situación suya, y ahí pudo expresar entonces a lo mejor otros auditores, a lo mejor podrían juntarse, no sé, hacer un grupo, si es que también otros de los vecinos de aquel sector se vieron también con problemas por estar ahí sus vehículos un día o varios días en uno de los aparcaderos de ese sector allá en Hualpén. 800-380-900, línea absolutamente sin costo para que usted pueda participar, y cuando nos llama acá a los estudios de la .7, ahí usted da a conocer aquellas situaciones como la que contaba don Juan y la señora Pilar. Estamos listos, ponemos punto final entonces ya en este horario a través de la .7. Fue para ustedes este minuto de confianza.

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0: acompaña gratamente la punto 7. Enviamos buena vibración. Qué bueno, qué lindo. Cuando la familia crece, ¿eh? En este caso, Robinson está más que orgulloso. A ver qué nos cuenta Robinson. Hola, ¿qué tal, buen amigo auditor?
1: Espérate,
0: por aquí, aquí está la cosa, espera. Aquí, hola.
1: Gratamente tu programa, muy bueno.
0: Ah, ¿verdad? Espera. Ah, con razón. A ver si nos... Que manda un saludo a la nueva integrante.
2: Hola, Pedrito, buenos días. Por acá Robinson, desde la ciudad de Concepción. Escuchándote gratamente tu programa, muy bueno. Pedrito, quisiera pedirte un favor. Que mandes un saludo a los papás.
0: ¿De
2: nuestra querida nietecita, Montserrat Elena Yañez Plasencia, que lleva unas par de horas nomás de nacida. Ella nació anoche a las 22 horas, 22:15 por ahí. Y un saludo para sus papás, sus abuelos, sus tíos, sus primos, que es una bendición. Una hermosa bebita que ha llegado a alegrarnos la vida a todos. Eso, Pedrito.
0: Ya, le vamos a mandar. Chao, amigo. Felicidades para la Montserrat, que llegó a la vida, que llegó como nueva integrante de esa familia, ¿eh? Ahí está la mamá, recién ahí, y la chiquitita. Bueno, para el llanto parece. Está bien. Están buenos los pulmones. No hay ningún problema. Ya, le vamos a mandar entonces, esos son los papás. Y también le vamos a mandar un babero, parece bien grande, como tipo sana, más o menos, al abuelito. Al abuelito Robinson. ¿Tiene más nieto Robinson o no? ¿O ella es la primera? Pero sí, tatita.
3: Hola, tata.
0: Iba a tener que andar con el billete ahí en el bolsillo, porque cuando le dice,
3: tata, quiero una moneda para ir a comprar
0: jugo o dulce, no sé, helado, cualquier cosa. Buena, bien, ¿eh? Saludos entonces para esta pareja y para la chiquitita recién. Mira, recién llegó. Qué bueno que sigan llegándonos, porque hoy en día estamos escasos de niñito y niñita que llegan a este territorio, a nuestro país. Felicidades para ellos como familia, para estos jóvenes padres, y que todo siga siendo bueno. ¿Habrá bautizo? Obvio, tiene que haber bautizo, tiene que haber alguna celebración, y elijan bien al padrino, sí, ¿eh? Porque los padrinos van a apuro tomar y comer y después desaparecen.

0: Ya, así no va, sin cortina musical, porque no es festival, me están retando y me están tirando la oreja aquí. Tiene cara de enojón, ¿por qué tiene cara de enojón? Oye, estamos acá gratamente en los estudios de la Punto 7 en Concepción con la distinguida alcaldesa, la señora Marcela Tiznao, que viene a contarnos cosas atractivas, sensacionales, maravillosas de Lebu. Y ya que está entonces de cumpleaños, y yo me voy a hacer al tiro nomás, simpático, cuando ese día hagan el corte de torta. ¿O no?
1: Algo así.
0: ¿Cómo está? Así. Gusto de saludarla, señora Marcela Tiznao, alcaldesa de Lebu, bienvenida a los estudios de la Punto 7.
1: Hola, muchas gracias, Pedro. Así lo escucho yo, po.
0: Sí.
1: De eso me acuerdo.
0: Sí, todavía queda.
1: Algo queda, dice usted.
0: Claro.
1: Estamos muy contentos de venir a contarles un poquito de nuestro aniversario 164 en Lebu. Lebu es una linda ciudad, la capital de la provincia de Arauco. Y el día de mañana, 8 de octubre,
0: ¿ya?
1: Pedro, estamos celebrando 164 años. Y claro, este aniversario trae no solamente nuestro desfile, nuestro acto cívico, donde todas las organizaciones participan, donde tenemos también invitación de autoridades, donde van las mamitas, los papitos ahí a grabar, a sacarles fotitos a sus hijos, ¿cierto? Donde estamos también estrenando un nuevo espacio donde se va a realizar, que es en la Costanera de Lebu.
0: Ya,
1: aprovechamos a pasar el dato porque la radio...
0: ¿A qué hora va a hacer eso, alcaldesa,
1: eso
0: mañana?
1: Mañana a las 11:30,
0: cívico.
1: El desfile. Y claro, lo hacemos porque la Radio Punto 7 se escucha muchísimo allá en Lebu, en la provincia de Arauco también. Y tenemos el acto y tempranito, eso sí, a las 10 tenemos nuestra misa de Acción de Gracia. Ahí vamos a estar en la parroquia Santa Rosa de Lima.
0: ¿Ya?
1: Y el día de hoy, durante la tarde, tenemos nuestro culto de Acción de Gracias, pero desde la perspectiva del Consejo de Pastores Evangélicos de Lebu. Y claro, este aniversario, además de tener mucha historia, de recordar especialmente la vida minera productiva de la ciudad, recordar eso que fue nuestro pasado, lo que permite que hoy día también podamos ser una ciudad ya consolidada, que tiene esta distinción de ser capital, de tener el puerto pesquero artesanal más importante de Chile y trabajando fuertemente desde nuestra administración a lo que es el fomento productivo, ¿cierto? De que Lebu sea una ciudad que pueda impactar especialmente en el área turística. Nos estamos preparando para eso y esta fiesta nos ha ayudado muchísimo. Está en la versión 14 y esta fiesta es como el regalo para los lebulenses a propósito del aniversario.
0: Ah, qué bueno. A propósito de regalo, vamos a preparar ahí el cumpleaños feliz. Y también ella, la distinguida alcaldesa, la señora Marcela Tiznao, viene con el concejal don Ricardo Venegas. Don Ricardo, buenas, bienvenido a la Punto 7.
2: Buenas tardes, muchas gracias a la Punto 7 por recibirnos. Estamos muy contentos por lo que se viene por Lebu este fin de semana. Un aniversario que nuevamente recuerda los años, las tradiciones de nuestra comuna, pero una fiesta que ya se ha, de alguna manera, inculcado en los corazones, no solamente de los lebulenses, sino hoy día de la región del Biobío y, por qué no decirlo, a nivel nacional,
0: claro,
2: con grandes artistas en su versión número 14, pero que además con la administración de la alcaldesa que aquí nos acompaña, ha innovado en diferentes instancias. Hoy día tenemos un escenario de primer nivel, primera vez visto en nuestra comuna. También tenemos artistas de reconocida trayectoria en una fecha que va a atraer sin duda alguna mucho público. Ya rompimos un récord el año pasado. Yo creo que este año en cantidad y capacidad de personas va a estar más que copada. Uno como consejo municipal está muy agradecido de que los emprendedores de la comuna,
0: claro,
2: puedan verse beneficiados no solamente a través de los stands que venden, sino la hotelería, el posicionamiento de nuestra comuna como capital provincial a través de esta fiesta es indispensable.
0: Alcaldesa, le vamos a cantar el cumpleaños feliz aquí en la Punto 7, ya que justamente mañana, le digo, va a estar en su celebración número 164, ¿ah? Así que dice...
3: Cumpleaños feliz, te deseamos a ti, querido Lebu, a todos los habitantes de Lebu.
1: ¡Bravo!
0: 164 años, buen cumpleaños, felicidades, salud, dinero y amor. Además, que era una manzanique mansa y atractiva fiesta, buena. Ya, entonces el aniversario, y ahora vamos con la celebración, con el festejo, con la fiesta. No se olvide que mañana, ¿a qué hora parte?
1: Partimos con el desfile
0: a las
1: 11:30 de la mañana.
0: 11:30 de la mañana.
1: Esperamos en la costanera. Eso,
0: todo bien peinado mañana, para que van a sacar fotos y todo. ¿Y el show? ¿A qué hora tenemos el espectáculo, como decía nuestro concejal don Ricardo, que vamos a tener un escenario pero espectacularmente maravilloso, con excelentes artistas, obviamente que también en un sector, todo esto hace
1: en la plaza.
0: En la plaza.
1: En la plaza de armas.
0: Ah, están las palmeritas.
1: ¿Dónde están las palmeras? Justamente, oiga, hace unos años atrás, pues un curadito me dijo...
0: ¿No era yo, sí?
1: No, no, era usted, era otro.
0: Menos mal, menos mal.
1: Me dijo, lo más lindo de Lebu son las palmeras. Y me quedo dando vuelta y digo, claro, hay harta gente que se acuerda de Lebu y usted lo ha reafirmado. Las palmeras son una de las características de la ciudad, no la única. Tenemos el cine Lebu, claro. Tenemos el puerto pesquero artesanal, bueno, más importante de Chile.
0: Hay toda una historia con Lebu, ¿eh?
1: Tenemos a Gonzalo Roja también, que es nuestro poeta. Sí. Y tenemos, como dijimos, también la historia de la pesca, de la minería, que también nosotros recordamos con cariño. Y especialmente este fin de semana, que el lunes feriado, que es muy importante, así que la gente se puede programar, ir a pasar 4 días a Lebu. Mire qué mejor, qué tremendo regalo.
0: ¿Cómo está la actividad hotelera en Lebu?
1: Mira, en este momento estamos repletos.
0: Ya.
1: En este momento, pero ya estamos pidiendo ayuda. Bueno. Por supuesto, estamos pidiendo ayuda a las comunas cercanas, a Los Álamos, a Curanilagua, Arauco. Ya están ahí las conversaciones realizadas, lo hemos integrado también dentro de la difusión de nuestras actividades. Hoy día estamos con una plataforma oficial que es nalca.lebu.cl. Ahí pueden encontrar toda la programación, por ejemplo, dónde estacionarse, dónde están los baños, dónde puedo comer, dónde puedo dormir, qué lugares visitar, porque no todo es la fiesta propiamente tal. Partimos, es cierto, a las 9 de la noche en la fiesta en la plaza, pero durante el día hay otro tipo de actividades que puede la gente disfrutar en familia, que puede conocer. Lebu tiene las cavernas de Benavides, tiene el Parque del Carbón, tiene el Museo Minero, tiene la Costanera, tiene el muelle en Boca Lebu, una playa maravillosa. Tenemos también el Parque de Pehuen, que es un humedal gigante también. Está el Parque de las Lianas, con también vegetación nativa, el Cerro La Cruz, etcétera. Hay muchos lugares. Y
0: ¿Y estacionamiento cómo vamos a andar? Porque
1: también,
0: van a haber
1: por supuesto,
0: movimiento de público
1: hay
0: de allá, de la zona.
1: Hay habilitados también justamente los estacionamientos, están identificados. Y por otro lado, este año también hemos incorporado paseos fluviales por el río Lebu. ¿Usted lo conoce, cierto?
0: No.
1: No, ya estamos.
0: A la Costanera, a la plaza.
1: ¿Pero la conoce?
0: Sí, por Lebu. No, ya. Porque no me han sacado a pasear.
1: Mucho, ya, pues está invitado. Este fin de semana puede ser nuestro invitado ilustre. En el río.
0: Como harto, sí.
1: No importa, ahí. Corremos el riesgo. La vamos a tener a punta nalca. La nalca no engorda.
0: Me encanta.
1: Y este año la innovación es la micha nalca, así que hay que probarla. Pero sí, bueno. Pues, para darle ahí un valor agregado.
0: De allá somos.
1: Perfecto, invitado. En el río Lebu vamos a tener paseos fluviales. Lebu tiene la particularidad que, como lo dijo Gonzalo Rojas, el río es que parte la ciudad en dos. Ajá. Y tiene alrededor de 1.200 embarcaciones que son ya un lindo panorama del río.

0: Vamos a tener algunos también paseos con bicicletas, trekking, entre otros espacios que están, como digo, ya siendo de actividades propias, claro, de
1: y lo bueno, alcaldesa, que va a estar el tiempo va a estar a favor de ustedes, ¿eh?
0: Sí, porque sufrimos harto con el tiempo, pero hicimos un pacto con Tata Dios para que este fin de semana nos diera hoy un trueque.
1: Tuvimos que hablar, ¿cómo se llama?, con este caballero que regula las aguas allá arriba.
0: Vamos a tener a Coco Pacheco también, ¿ah? Si es que le gusta la buena comisa.
1: Va a estar ese día como invitado los artistas.
0: Sí, mire, partimos el día 9 con el Llanero de Ñuble y vamos a estar con Tolifú, esa es la música ranchera. El siguiente día vamos a estar con Supermercado y con Nene Malo. Y finalizamos con la música urbana el día domingo con Martin White y con Royalty. Qué música urbana. Y todo eso animado por Camila Andrade, que es también una tremenda animadora nacional que va a estar ahí, además de Regia. Y Leulense, además.
1: Pero nunca tanto como usted.
0: Nunca tanto con la alcaldesa, es usted. Mire, cadulador, usted me encantó.
1: Ya, listo.
0: Contratado para el otro año.
1: Estamos listos.
0: Oiga, solo para cerrar, querido Pedro.
1: Dígame,
0: agradecer al gobierno regional del Biobío, a los consejeros, porque este año nos han apoyado también y parte del financiamiento de la fiesta viene precisamente de allá. Hay un programa que se llama Vive Biobío y lo que hace es precisamente fomentar y financiar este tipo de actividades que son tan importantes para ciudades como las nuestras.
1: Perfecto, y la despedida, don Ricardo Venegas, que es concejal de Lebu.
2: Extender la invitación a toda la audiencia hoy día de la Punto 7 que nos está escuchando a esta tremenda fiesta de la Nalca que se va a vivir a partir de el 9, 10 y 11 con tremendo artista. Los estamos esperando con mucho cariño, con los brazos abiertos y harta comida para poder disfrutar de la Nalca lebulense y de otras ejercicios más.
1: Perfecto, felicidades, gracias. Alcaldesa, muy gentil por haber venido a visitarnos acá a los estudios de la Punto 7. La alcaldesa de Lebu, la señora Marcela Tiznado, también acompañada de don Ricardo Venegas y nuestro acá amigo periodista.
0: Muchas gracias.
1: Que les vaya bien.
0: A prepararse para disfrutar de cositas ricas. Sí. El pay, la mermelada de Nalca, el sushi de Nalca.
1: No, lo sigan.

0: Ya, yo me voy al tiro porque me invitó la alcaldesa y lo que más me llamó la atención fue la Michelalca.
1: Oh,
0: ¿cómo será eso? Ya, yo voy a ir allá, voy a hacer la degustación de helado y mañana te cuento. En una de esas voy de catador, en una de esas puede salir un eventito, así que andate preparando con la maletita, porque las moscas pican. Ya, su amigo Pedro Andrés Vilches, Pedro, les desea a lo mejor que sigan, obviamente, en la sintonía de la .7. Pero antes de irme, yo les cuento que Variplex, tratamiento antivárices y hemorroides, medicamento natural que mejora la circulación y alivia el dolor. 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Su amigo Pedro, le desea a lo mejor que estén bien. Luego vienen las informaciones aquí en la .7. Adiós.

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Hasta San Pedro de la Paz, para su sepultación son trasladados los restos de el malogrado sargento de carabineros Jaime Urrea. Hallazgo de droga en un casillero del cuartel de carabineros de Concepción abrió sumario interno en la institución. Se postergó una vez más el juicio oral de la exalcaldesa de Maipú, Katy Barriga. Debido a complicaciones por calles atestadas de camiones, línea de taxibuses de Chiguayanta a Talcahuano pidió cambio de ruta. La selección chilena de fútbol culminó su fecha FIFA ganando 2-0 a los mexicanos. En tanto, por Copa Chile, Colo-Colo y Puerto Montt deberán jugar 45 minutos que les faltan ante suspensión por la lluvia en la capital. Desde Carabineros confirmaron el hallazgo de droga, en este caso marihuana y ketamina, dentro de un casillero del personal en la primera comisaría de Concepción. Se trata de una investigación del Departamento de Asuntos Internos donde se encontró este tipo de droga. El seremi de seguridad del Biobío, Richard Soto, explicó que la situación se dio en el marco de controles rutinarios para detectar irregularidades. Hasta ahora, según Carabineros, se efectúa la investigación correspondiente para determinar las responsabilidades de este ilícito. Y en el juzgado de garantía de Concepción se desarrolló la audiencia de reformalización de Claudio Luna, el hasta ahora único imputado en la investigación del mega incendio forestal registrado en la región del Biobío. Desastre ambiental y humano que afectó severamente a diversos sectores poblados y rurales, entre ellos Penco, Lirquén, Punta de Parra y zonas rurales de la comuna de Concepción. Con esta resolución judicial, la fecha definitiva para el término de las indagatorias quedó fijada para el 4 de febrero de este año 2027. Y Buses Vía Futuro ingresó una petición a la Seremi de Transporte para poder modificar uno de sus recorridos en la comuna de Talcahuano. La solicitud apunta al recorrido de Vía Futuro, el cual circula por los sectores de Las Salinas, San Marcos, entre otras. La empresa aseveró que el 15 de julio van a retomar el servicio por Jaime Repullo, pero la existencia de vehículos de carga estacionados dificulta la labor. Y en medio de intensas lluvias en la capital, un hombre que vivía en la calle falleció tras la inundación de un paso bajo nivel en la comuna de San Bernardo. Personal de bomberos y del municipio resguardó el sitio del suceso, ubicado en Avenida San José con Barros Arana, y realiza las primeras diligencias para poder determinar la identidad del fallecido en medio de las fuertes lluvias en la capital. Hasta el momento, esto se mantiene cerrado. Y el juzgado de garantía de Angol decretó la prisión preventiva para el imputado como autor del femicidio no íntimo ocurrido durante la madrugada del viernes en la comuna de Renaico, esto en la región de la Araucanía. En la audiencia de formalización se ordenó el ingreso del individuo de iniciales AAFS a prisión preventiva al considerar que su libertad constituye un peligro para la seguridad de la sociedad. La investigación se va a prolongar por 5 meses, señaló el Ministerio Público. Y la Embajada de Estados Unidos en Moscú advirtió este miércoles a sus ciudadanos sobre un posible brote de peste neumónica en Rusia y les llamó a abandonar lo antes posible el país, antes que los mandatarios, ambas naciones, el ruso Vladimir Putin y el estadounidense Donald Trump, aborden dicho asunto en conversación telefónica. La autoridad rusa llamó a la calma e instó a orientarse en los canales oficiales del gobierno y no en base a redes extranjeras que estarían manipulando la información al respecto. Y en esta jornada se realizan los funerales del sargento segundo de carabineros Jaime Urrea, quien falleció en el marco de un procedimiento en Quilleco. Primero se efectuó una eucaristía en el Templo Catedral de Los Ángeles, luego para trasladar sus restos a la comuna de San Pedro de la Paz, en donde será sepultado en las próximas horas.
Carabineros allanó 4 inmuebles ubicados en el centro de Valdivia, región de Los Ríos, luego que vecinos denunciaran la venta clandestina de alcohol y también prostitución. El mayor de Carabineros, José Ormazábal, al ingresar a dichos domicilios, se encontró a personas extranjeras de manera irregular en el país. Del mismo modo, se incautaron varios paquetes con droga. Estos allanamientos y también fiscalizaciones se hicieron en coordinación con el Ministerio Público y la PDI. Y la Fiscalía de Ñuble obtuvo una pena de 8 años de presidio para Dixon Mamián Anacona, quien fue condenado en procedimiento abreviado por robo con violencia calificado, delito cometido el 9 de diciembre del año 2025 en Chillán. El fiscal a cargo explicó que la víctima se encontraba en el patio de su casa compartiendo junto a Dixon Mamián, momento en que apareció otro imputado en esta causa, Iván Jara García, y entre ambos lo agredieron para robarle su camioneta. Tras indagaciones policiales fueron detenidos, enfrentando ahora penas de cárcel. Y la Comisión de Libertad Condicional de la Corte de Apelaciones de Concepción inició la revisión de 382 solicitudes de internos y también internas propuestas por los tribunales de conducta de las diversas unidades penales de la jurisdicción. La respuesta a estos petitorios para la libertad condicional estarían listas ya el jueves 15 de octubre. En estos casos pidieron revisión de causas de internos de Concepción, Cañete, Mulchen, Arauco y Lebu. Mañana jueves a las 11:45 en la ciudad de Los Ángeles será formalizado Mauricio Humberto Cerda Albornoz, de 58 años de edad, quien permanece detenido como presunto autor del homicidio del sargento segundo de Carabineros Jaime Ariel Urrea Burgos, ocurrido la noche del domingo durante un procedimiento policial, esto en Quilleco. La formalización está fijada ante el juzgado de garantía de Los Ángeles, instancia en la que la fiscalía va a comunicar los hechos y delitos que atribuye a Cerda y podrá solicitar las medidas cautelares que estime pertinentes. Y el hallazgo del equipo de Carlos Andrés Aquía Álvarez, buzo de 46 años y ex campeón nacional de pesca submarina, dio pie a la hipótesis de un posible ataque de tiburón luego de su desaparición el sábado 26 de septiembre en el sector de playa Las Lositas. Esto queda cerca de la caleta Chañaral de Aceituno, en la región de Atacama. Durante la búsqueda se recuperaron una aleta, su arpón y la parte superior de su traje acuático, en la que presentaba rajaduras y marcas que algunas personas atribuyeron a mordeduras. Aunque en redes sociales se ha señalado que habría sido atacado por un tiburón blanco, no existe confirmación oficial de un ataque de esta especie. Y un hombre fue detenido en la comuna de Putaendo, en la región de Valparaíso, por el delito de femicidio frustrado. Tras la agresión, una mujer que terminó con fracturas, bien digo, en ambas manos y una herida cortante ocasionada por un machete, ello en el lugar marcó de una denuncia de violencia intrafamiliar. En el lugar, una mujer de 47 años denunció a su expareja que le habría atacado, escapando del lugar. Hoy fue capturado y será formalizado en las próximas horas. Y durante la jornada de hoy, la PDI también confirmó la detención de 4 personas en el marco de una incautación de una tonelada de droga que tenía como destino la comuna de Pintana. Fue gracias a las diligencias desarrolladas en conjunto con la Fiscalía Sur que se detectó la caravana que trasladaba marihuana, pasta base y ketamina desde Atacama a la capital. Estas fueron evaluadas en 12 mil millones de pesos. Por lo mismo, se detuvo a 4 personas. Y tenemos una noticia de último minuto. Grave se encuentra en el hospital Las Higueras una persona que recibió 4 impactos de bala en su propio departamento ubicado en Avenida La Reconquista, frente al sector de 4 canchas, esto en la comuna de Hualpén. Informes preliminares señalan que fueron 4 sujetos que ingresaron al citado departamento, en donde balearon al dueño de casa. El SAMU llegó a prestar primeras atenciones mientras que Carabinero se despliega por Hualpén para poder dar con los responsables de esta balacera registrada hace pocos momentos en la citada comuna
y, como decimos, noticia de último minuto en pleno desarrollo y ya estaremos contando más detalles. Y fracasó la audiencia de preparación del juicio oral contra la exalcaldesa de Maipú, Katy Barriga, imputada por delitos de corrupción. Esto por la misma amistad que tienen los abogados de su marido, Joaquín Lavín León, con el juez que lideró la instancia judicial, quien decidió inhabilitarse. Por ahora, el exdiputado UDI se encuentra con arresto domiciliario total debido a que también es investigado por corrupción en una causa que precisamente nace de la indagación contra su esposa. La audiencia se suspendió con fecha aún indefinida, ya que no se pudo fijar una nueva audiencia y se va a avisar oportunamente según el Ministerio Público. Y en el deporte, tras su victoria de anoche 2-0 sobre México, la selección chilena de fútbol culminó la fecha FIFA en su gira por Norteamérica con 2 derrotas y 1 victoria. En noviembre, La Roja tendrá 2 compromisos internacionales más. El viernes 13 del próximo mes va a jugar con la selección de Colombia en el Estadio Olímpico Pascual Guerrero y el martes 17 tendrá lugar la revancha en el Estadio Nacional. Y por la Copa Chile, Colo Colo y Puerto Montt deberán jugar 45 minutos que restan del partido suspendido anoche por la lluvia en la capital. En principio podría ser el martes 20 de octubre, hecho que debería ser ratificado por la NFP en las próximas horas. En tanto, en otra llave de este campeonato, hoy a las 19 horas se van a medir Deportes Antofagasta con Universidad de Chile. El partido se va a disputar en el Estadio Calvo y Bascuñán en la ida de cuartos de la Copa Chile. La revancha se va a jugar el miércoles 21 de octubre en el estadio aún por confirmar. Y Naval de Talcahuano ya tiene fecha también para la penúltima fecha del torneo de la tercera división. El próximo sábado a las 4:30 de la tarde va a jugar con el puntero, con Malleco en Angol. Para este encuentro el club organizador decidió no vender entradas al público visitante navarino. Y por primera división, Deportes Concepción recibe también al colista Unión La Calera. Este partido se va a jugar este domingo a las 5:30 de la tarde en el estadio Esther Roa Rebolledo. Las entradas ya están a la venta desde los 8.000 pesos. Y por último, también en el deporte, para el próximo domingo 11 de octubre, fue confirmada la tradicional media maratón de 21 kilómetros de Quillón. Se va a correr en distancias de 3, 5, 10 y 21 kilómetros. El punto de reunión de los deportistas será en el balneario municipal de la comuna a partir de las 8 de la mañana. Las inscripciones para el circuito se hallan abiertas en el sitio de deportes y recreación del municipio de Quillón. Y contando que tenemos una temperatura del momento de 15 grados, despedimos este resumen de noticias en la Punto 7.

0: Lo estamos ordenando con el caos, ¿no es cierto? Aquí estamos de nuevo, haciendo el aguante. Nuestro colega Mario Alejandro, que se ha sentido porque está preguntando. Sí, nosotros nos apoyamos como equipo acá. Marito, que ha tenido un problema con su garganta, pero ya está trabajando, está haciendo gárgaras de limón con clorinda. Yo le recomendé, Mario, ¿sabes qué? Vaya a purificar tu garganta, te va a quedar limpiecita. Así que se fue a comprar 2 litros de clorinda. Y creo que volvió, pregunta si tenía que ser con aroma. Yo le dije que no, ¿no es cierto? Ya, no sea así, pugao. No, sí está bien, sí, Marito está bien. Así que en un ratito más, recuerden que a partir de 1:30 hasta poco antes de 2:00 tenemos el espacio de servicio. Nos pueden enviar su audio, nos pueden llamar al 800-380-900 para que se vayan preparando. Mientras tanto, yo te cuento que a esta hora, ¡ay, que me salió así como que rimó la cuestión! 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Yo decía, pero por favor, esta cuestión, ¿cuándo se detiene? ¿Hasta cuándo, San Isidro? Y tiraba agua. Oye, en la región metropolitana está habiendo, incluso esta persona fallecida, activan alerta SAES, de hecho, en el monte y también Talagante por desborde de río Mapocho. Hay rescate aéreo, o sea, está complicadísima la situación. ¿Sabes que ha llovido como 140 milímetros en Santiago? 146 milímetros hasta el momento de lluvia acumulada en la región metropolitana en las últimas horas. Hay preocupación por este río Mapocho, se está trabajando ahí, ¿no es cierto? En helicóptero están desviando, sacando a la gente, y esperemos que esto no pase a mayores. Vamos a estar muy, muy atentos con esta información, con esta agüita. A la vuelta les cuento cómo va a estar, ¿les parece o no? El pronóstico del tiempo.
1: Otra vez.
0: Sí, otra vez. Luis Fonsi, en la Punto 7.

0: Ningún problema, Gabo. Gabo dice que me podéis rellenar un par de minutos. Porque Gabo, puedo estar toda la tarde. ¿Para eso me pagan? Sí. Yo podría contar mi historia. ¿Cómo pasé de curso? ¿Cuánto me demoré? Mira, ¿cuánto me demoré de salir de cuarto medio? 4 años. Repetí cuarto medio 4 años. En serio. No, y no me mirís con la cara de extraño porque es verdad. Te podría dar toda la historia. Podría estar hablando toda la tarde de mi carrera educacional. Me costó. Solo hablando de cuarto medio. ¿Para qué le voy a hablar de primero medio? Me costó peor todavía. ¿No es que dice que primero es difícil? Venía de una escuela básica donde la base educacional no era muy buena. No había inglés, no había francés, no había ninguna cuestión. Y en el liceo te daban elegir, me acuerdo, en aquella época. A ver si hay alguien más de aquella época. Estaba francés e inglés. En serio. ¿Te acuerdas o no? Ah, te tocó también, ¿viste? Y resulta que yo dije, no, el francés, dije yo, es como para el francés de ser fácil la cuestión. Inglés no... Claro, es verdad, y parece que el Gabo hizo lo mismo. Y resulta que... Me estoy acalorando todo esto, Gabo. Y resulta que... No, o sea, así, pues, ¿hasta cuándo? Más respeto. Más respeto con un artista nacional. Entonces, ¿qué ocurrió? Ahí está. ¿Qué ocurrió? Yo dije, no, voy a elegir francés. Yo no sé si hay alguien más que está escuchando y se identifica con esta historia. Y es verdad, si esto no es cuento, yo dije, no, el francés para mí es más fácil. Sí, para el francés, François, por ahí, toda la cuestión. Y resulta que dije, el inglés no cacho nada. Nada, nada. Y resulta que elegí francés. Viejo, di la hora en francés. Nunca supe que... Tiene una cantidad de verbo. El idioma francés es un idioma súper difícil. Viejo, yo no sé cómo la probé. Seguramente donde la profe me vio por simpatía, no me hizo el simpático con la profe. No, le lloré. ¡Uf! Le esperaba la salida de clase, profe. Por favor. Bueno... No, claro, era en la mitad. No, fíjate que sí, había muchos cabros que obviamente a mi edad, ya joven, apolíneo, índigo, eligió ese ramo pensando que era fácil. Y cómo que, ya, claro, cómo conquistar a la mujer en francés, imagínate. Oh, qué tal, profe. Mira, claro, estás mucho rica. ¿Cachai? Una cuestión así. Pero nunca me pude enchufar, bien. Nunca. Así que elegí francés, no sé cómo lo hice, lo logré, pasé, pero me demoré 4 años. ¿Ya? Así que ahí está. Oye, me están escribiendo una cantidad de auditores, pero lamentablemente nos tenemos que ir a la pausa musical, ¿o no? Usted me dice, ya reí. Ah, alcanzamos. A ver, ¿qué nos dice César Aravena? ¿Grábalo?
1: Hola, Cristian Conachi.
0: Hola, Pedrito.
1: O sea, ¿te tenían mal a los profesores?
0: No, si me querían.
1: Uy, eso que erais bueno.
0: Sí, no.
1: Llegáis san y bueno.
0: Siempre, sanito.
2: Hola, Cristiancito, muy buena tarde. César, por acá.
0: Hola, César.
2: Oye, me hiciste recordar.
0: ¿Viste?
2: Que nos tocó o me tocó lo mismo.
0: Claro.
2: Elegir entre inglés y francés. Pero y yo me fui por lo más fácil, como dices tú.
0: Sí, claro.
2: Por el francés.
0: Sí.
2: El idioma francés. Y resulta que no era tan así.
0: No.
2: Sí. Hasta la pronunciación costaba mucho más.
0: Totalmente.
2: Así que no, fui por lana y salí trasquilado en el tema de elección del idioma.
0: De todas maneras,
2: año 1986, sí, cuarto C.
0: De la misma
2: República de Hualqui. Liceo San Juan Bautista de Hualqui.
0: Y yo estaba en el...
2: Profesora jefa.
0: Claro. Yo estaba en el cuarto. ¿Y sabes qué? ¿En qué primero llegué yo? Aunque no lo crean, el primero H. Claro, imagínate la cantidad de cabros que estudiábamos ahí. A, B, C, D, F, hasta llegar a H. En el tercero L. ¡Oh! El Gabo me dijo que estuvo en el cuarto Z. ¡Oh! Ahí estaban los más malos. Tercero L, imagínate. Ya. Ahora sí, estamos listos. ¿Nos vamos rápidamente a la música o nos vamos a nuestra...? Perfecto. Ahí vamos ahora. Escuchemos lo siguiente. Porque a esta hora tenemos nuestra... Canción con historia. Porque a esta hora tenemos nuestra canción con historia. La canción Este terco corazón está incluido en el álbum Íntimamente, disco de estudio grabado por el cantante mexicano Emmanuel. Sin duda, se trata de la producción más vendida en la carrera de este cantante, quien asegura haber vendido más de 7 millones de copias con este material. Además de que dicha producción significó el despegue definitivo de la carrera musical de Emmanuel. Todos los temas de este disco fueron sencillos promocionales y temas número uno en los sitios de popularidad. Gracias a esta producción, Emmanuel alcanzaría los primeros lugares de popularidad en el mercado español. La canción, recordemos que refleja también la cultura romántica de la época en la que fue lanzada, donde las baladas eran un medio popular para expresar sentimientos profundos y a menudo dolorosos. Es nuestra canción con historia, Este Terco Corazón, con Emmanuel, en La Punto 7.

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No sé si reír o llorar, ¿eh? Y esto lo digo con respeto, Gabo, auditores de la Punto 7. Estás escuchando las declaraciones en una entrevista que le hicieron al Chelo Díaz, Marcelo Díaz, ubicayo, ¿no? Seleccionado nacional. Jugador emblemático. Claro, el carepato que le dice, jugador emblemático de la Universidad de Chile. Y no tiene nada que ver con el Día de los Pelados, y a la final no. No, justo la topé y ahí salía la cuestión en redes sociales. Que él dijo que a él le gustaría que lo cremaran, ¿ya? A mí igual, fíjate, me gustaría que me cremaran. Pedro Vilche, el otro día estábamos conversando con Pedro igual. Y Pedro igual me dijo lo mismo. Yo le dije, pero es que a ti, Pedro, se va a demorar como 3 días. No importa, me dijo, no importa, pero igual me gustaría. Y sí, ¿en qué horno será? No sé. Pero en fin. Si se puede esa cuestión ahora también. Entonces, ya, pero no me quiero alejar de lo que estoy comentando. Y resulta que él dijo que le gustaría que lo cremaran y que sus cenizas fueran esparcidas en el estadio de la U. El tema es que... Ya, no sea así, no sea así. El tema es que... mira, aquí dicen, me dice, hola, y lo aviso, no hay aviso hoy día. Ya, qué tanta cuestión me andan.

0: preguntando cosas raras. Así de simple. Yo soy el conductor del
1: programa. Da lo mismo.
0: Ya, pues, no, si va a ir terminando, de ahí van los servicios. Y resulta que él dijo que quería eso, que sus servicios fueran, sus cenizas fueran ahí. El tema de dónde va a guardar durante tanto año la ceniza. Ese es el tema. Bueno, ahora sí, hacemos cambio de switch. Nos vamos rápidamente con los servicios en la punto 7. Ahí está. Bueno, me gustó. Hasta poquito antes de las 2 de la tarde, ¿ah? Tienen que enviar su audio o también nos pueden escribir, ¿ya? Por si acaso. A nuestro WhatsApp, más 569-5405-4668. O también nos pueden llamar al 800-380-900. A ver, y no han enviado correos también a auditores, ¿ya? Por si acaso. Dice, echándose encima a toda la hinchada de... Dame un segundo. Déjale, es que ya. Yo soy el locutor más funado, así que en realidad... Echándose a toda la hinchada de la U. Ya.
2: ¿Y a mí qué?
0: Perfecto. Nos pueden enviar correos también, ¿eh? Solicitando empleo, servicio, ahí lo pueden hacer. Se ofrece, vino una dama también acá, O'Higgins 680. Estamos ubicados frente a la Plaza de Armas, oficina 309, y ahí pueden dejar sus servicios. Se ofrece, señora dice, para cuidar adulto mayor de noche. Hay un teléfono que es el 997-66-4828, por si acaso. También nos escribió a través de nuestro WhatsApp una amiga, dice, se venden dos veladores, 20.000 pesos. Pueden llamar al más 569-9087-5451. La Anita, que también nos escribió a través de nuestro WhatsApp. La Anita está buscando un arriendo, a ver si podemos ayudar a la Anita, ¿se podrá o no? Está buscando un arriendo ideal, dice, en San Vicente, Salinas, Higueras. Ya ella puede pagar hasta 300.000 pesos. El teléfono de Anita, más 569-3964-0577. Ahí está parte de los servicios. Se está buscando empleo también como auxiliar de aseo, conserje o jardinero. Disponibilidad inmediata si quieren darle trabajo a este amigo. Al 973-78-9685. ¿Qué más? Hay un amigo que también está buscando trabajo y quiere que nosotros le ayudemos a través de este espacio. Él ofrece los servicios de conductor profesional con licencia A3 para traslado de pasajeros y tiene A5 para carga. ¿Ya? Disponibilidad inmediata al WhatsApp más 569-6905-4121. Se necesita un operador de máquina y herramienta para... ¡Qué bonita pega esta! Para maestranza en Chiguayante, de tornero y fresero. Tiene que tener experiencia. Pueden llamar al más 569-98-91-48-52. Vamos con WhatsApp. ¿Qué dice WhatsApp a esta hora? Ah, son todos escritos. Se ofrece maestro soldador con máquina y herramienta para trabajar a domicilio. Hay un contacto acá que es el 967-35-65-57. Ahí está. Y se venden a la vez dos protecciones metálicas, ¿no es cierto? Dice nueva sin uso en 60.000. Así que ahí está el datito de nuestro amigo. Nosotros continuamos con la música. Nos pueden seguir llamando. Pueden seguir enviando, obviamente, sus mensajes a través del WhatsAppito también de la punto 7.

0: Vale, estamos con el espacio de servicio y la punto 7, hasta poquito antes de las 2 de la tarde, antes de ir con nuestra amiga, que la tenemos al teléfono. Tengo acá un dato, se vende máquina de corte Cricut. Joy, dice nueva, 120 mil pesos por no uso. Más 569-66-85-5819. Se arrienda un departamento en Pedro de Valdivia. Ahí está el dato. 967-20-66-86. Y hay una amiga que está buscando empleo para labores de aseo, para cuidar personas, al más 569-94-84-27-07. ¿Estamos con Ivón? Sí. Hola, ¿qué tal, Ivón? ¿Qué tal? Buenas tardes. Sí, con él, Ivón. Cuéntame.
1: Cristiancito, vendo un horno eléctrico Trotter en 25.000, en mediano.
0: Se ve
1: funcionando, está en buenas condiciones. Perfecto. No tiene mucho uso.
0: Ya, horno eléctrico. ¿De dónde estás llamando, Ivón?
1: De Brisas del Sol.
0: Ya, Brisas del Sol. Perfecto, para que la gente sepa. Oye, Ivoncita, ¿me dijiste el valor o no?
1: ¿Cómo?
0: 25.000, ya, perfecto. ¿Y a qué teléfono te ubicamos?
1: 573-573-63581.
0: Eso sí, es. Sí. Perfecto. Ya, amiga, ojalá que pueda vender su horno eléctrico. ¿Ya? Muchas gracias. Ahí está Ivonne, entonces. ¿Qué más tengo? Ah, tengo más avisos. Si tengo una montonera. Se ofrece joven para trabajar como conductor de reparto, cuenta con licencia a conducir y también experiencia en el rubro, en Concepción y alrededores. Él tiene disponibilidad, pero ahora ya, inmediata, más 569-35-55-0381. Se necesita también, aquí hay un ofrecimiento de trabajo, un mecánico automotriz. Se necesita, tiene que contar con experiencia para taller mecánico, ubicado en calle Manuel Bulnes, número 10, en la ciudad de Concepción. Ahora también se están necesitando, esto es una empresa constructora, necesita jornaleros y también carpinteros. Que me gusta la carpintería todo esto. Interesados se tienen que presentar en calle Tucapel, 374, en la ciudad de Concepción. Ahí está. Nosotros continuamos con música, ¿te parece? A ver, espera, dame un segundo. ¿Qué nos dice acá? Tenemos un aviso de alguien, auditor de la Punto 7. A ver.
2: Motosierra, ven. Dos motosierras por el costo de uno y de regalo un camión Tulva.
0: Perfecto, ya, ahí estaba. Oye, a todo esto, otra amiga que nos escribe, la Margarita dice que ella busca trabajo en labores de aseo también, es de Talcahuano, así que si alguien le quiere ofrecer algún trabajo a la Margarita, ahí está, repito el teléfono, 997-55-5690. Y estamos con Víctor al 800-380-900. ¿Qué tal, Víctor? ¿Cómo te va?
3: Buenas tardes, mijo.
0: Buenas tardes, Víctor.
3: Resulta que quiero vender un Califón de 10 litros, marca Junker, seminuevo.
0: Ya.
3: 80.000 pesos.
0: En 80.000 pesos.
3: Sí. Mi número telefónico es el 99.
0: Ya.
3: 29.
0: Espera un poquito.
3: 94.
0: 9929.
3: 64.
0: Ya.
3: 960.
0: ¿De dónde eres tú, Víctor?
3: De acá, de Chiguayante, mijo.
0: De la comuna Chiguayante. Ya, pues, amigo, muchas gracias. Ahí está el datito, entonces. Gracias. Ojalá que puedas vender ahí tu Califón. Ahora sí. Ay, corto. Vamos a la música, ¿te parece o no? O usted me indica, estimado colega. Hacemos algo de música. Nos pueden seguir llamando al 800-380-900. Recuerda que a esta hora estamos en el espacio de servicio de la Punto 7.

0: Vale, muchas gracias a todos nuestros auditores que se comunican con la Punto 7 en el espacio de servicio. Bueno, en todos los espacios en realidad. Estamos en línea con Jorge. Hola, ¿qué tal, Jorge? ¿Cómo estás?
1: Hola, buenas tardes.
0: Buenas.
1: Sabe que tengo una silla de rueda a la venta.
0: ¿Ya? ¿Se vende silla de rueda?
1: Sí, en 60.000. Soy de San Pedro. Bueno, ya. La persona interesada, le doy mi número, por favor.
0: En 60.000.
1: 954-94-6239.
0: Ya. Jaime, te pido un favor. Lo que pasa es que mi lápiz no escribe tan rápido. Lento, ya, muy amable, lento gracias. Jorge, ¿me lo podrías dar de nuevo el número?
1: 9.
0: Ya.
1: 54-94-62-39.
0: ¿39?
1: Sí.
0: Perfecto. Ya, pues, Jorge. Ojalá que puedas vender tu silla de rueda. Entonces, ahí está Jorge. Él es de... Es de San Pedro de la Paz en 60.000 pesos. Estamos con Luz. Luz, que necesitamos a esta hora. ¿Cómo estás, Luz?
2: Muy bien, muchas gracias. ¿Y usted cómo está?
0: Bien también, un gusto en saludarte, Luz. ¿De dónde eres tú?
2: Igualmente. Yo soy de acá de Concepción.
0: ¿En qué te podemos ayudar, querida amiga?
2: Mira, lo que pasa es que tengo un par de zapatillas Adidas, número 38.

0: Dato. Ya, ¿sí? Entonces no, tú estás acá, son zapatillas, 25 mil pesos, nueva. ¿A qué teléfono, Luz, te podemos ubicar?
1: Al 9.
0: Ya.
1: 7537.
0: Ya.
1: 5515.
0: Perfecto. Ya, por Luz, ojalá que te vaya muy bien y puedas vender tus zapatillas.
1: Gracias, que tenga buena tarde.
0: Igual, dice acá, se vende furgón escolar Maxus, año 2002, 83 mil kilómetros. Única dueña, en excelente estado, dice, con todos los papeles al día, llegar y trabajar. El teléfono que nos deja es el 941-58-9671. Y también una amiga que nos estaba escribiendo. Ah, el Víctor, que vendía un Califón. A ver, ¿qué más dice acá? A ver, la Juani nos escribe hasta ahora. Una bicicleta está vendiendo la Juani, parece, ¿o no, Juani? Ah, se vende, perfecto. Es que me vi la fotografía. ¿Sí? ¿Está bonita? Mira, ¿te gusta? ¿Ya? ¿No? ¿No te gustó mucho? Es que es para dama, por eso. Claro, de todas maneras, es para dama. Se vende una bicicleta de paseo. Está bastante bonita. A mí, en lo personal, me gustó. Juani, ahí está tu teléfono. Lo repito, más 569-6357-7769. Y la Juani no me indica, por lo menos, el valor. ¿Ya? Pero ahí está. Nosotros continuamos haciendo un poquito de... en 50.000, ahí me está escribiendo la Juani. Muchas gracias, Juani. ¿Eh? Estamos listos. Estamos dentro de los espacios. ¿Qué más tengo? ¿Qué nos dice Juan Carlos a esta hora de la tarde? A ver, aquí vamos con Juan Carlos.
2: Buenas tardes.
0: Estamos. Buenas tardes, ya. Perfecto. Bueno, no escribió nada nuestro amigo. A ver, dice, vendo zapatos de seguridad número 37... 20.000 de mujer, dice. Teléfono celular 944-742315. ¿Qué más tenemos a esta hora? ¿Tendremos almuerzo? No, no hay almuerzo hoy día, porque el marito no dejó nada, se llevó la olla, se llevó incluso la cocinilla y el gas licuado. Yo lo vi, iba con un cilindro de gas al hombro, ¿eh? Hasta la cocinera, no sé si se llevó todo. Qué increíble, Mario. ¿Ya? La Gavita dice, ¿y esto qué es lo que es? Mira, Carabinero no deja salir de Candelaria. ¿Alguien sabe qué pasó? Si nos podrían ayudar. Oh, hay un taco ahí. A ver si alguien nos puede reportar de lo que está ocurriendo también en este sector, ¿eh? ¿Qué más dice? Quería saber si me pueden mandar la dirección donde necesitan jornal, por favor. Ah, ya. Lo del jornal, no es teléfono, porque hay otros auditores que me han preguntado. Es una dirección, por si acaso. Esto en calle Tucapel, 374 Concepción. Debería ser llegando o yendo como al parque Víctor Lamas, ¿no es cierto? Al parque Ecuador. 374 más o menos, ¿sí? Por ahí como Cochrane, a esa altura. Exacto, más o menos, ¿ya? Así que ese 374, correcto. Ahí por lo menos yo he visto una construcción y el aviso que nos llegó dice que necesitan jornales y carpintero. Esto fue la semana pasada, este aviso que nos llegó el viernes. Yo no sé si ya completaron, pero igual si andan por acá cerca, igual pueden por si acaso ir a preguntar, ¿no es cierto? Si andan buscando trabajo, puedes tener esa posibilidad. ¡Ah, perfecto! Ahí está el dato. Recordemos que hubo un carabinero que fue... muerto en servicio. Esto fue en Quilleco, creo, y resulta que este joven carabinero, era joven el carabinero a todo esto, se le hizo algún homenaje a la ciudad de Los Ángeles y de ahí se trajo a San Pedro, y es por eso que tenemos este taco a esta hora de la tarde. Y ahí, me imagino que del sector de San Pedro, ya sea de Boca Sur, Candelaria, no pueden salir porque debe estar cerrado para tener más más rapidez, fluidez. Claro, el de Quilleco, el de la ruta, correcto, de Jaime Urrea, lo habíamos comentado también en las noticias hace poquito. Así que ese es el datito. Ahora sí, estamos listos. Muchas gracias. Mañana nuevamente otro espacio de servicios en la Punto 7.

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¿Cómo les va, estimadas y estimados? Un gran abrazo les enviamos a esta hora de la jornada a todos los que están en nuestra sintonía. Por supuesto, aquí en la Punto 7, en donde estamos ya acompañándoles en este tramo con una felicidad desbordante, con un cariño inconmensurable, con unas ganas de que no sean dos horas. Imagínense lo que voy a hacer. Llegaos, tú eres testigo de aquello. Sí, vamos, oye, íbamos la marcha. Con ganas de que no sean dos horas que podamos compartir juntos, sino 30 minutos. Y luego de hacer una profunda introspección en la tendalada que pasó ayer, entre todo lo que pasó ayer, entre tantas cosas que pasaron ayer, he llegado a la conclusión, y si de verdad se los quiero decir a ustedes que están en sintonía, que fueron testigos auditivos de todo lo que escucharon ayer, que vamos por buen camino. Siento que fue uno de los mejores programas que hemos desarrollado, Gustavo Ortiz. Cariño por ustedes, Diego. Hoy día en la mañana, hubieseis visto cómo me están agarrando para el tandem. Yo tuve que poner el pechito a las balas. Imagínate, perillando así, prehistóricamente perillando. Y más encima me empiezan a dar, oye, tócate un ráfaga. Así, ¿cuánto te va a tocar un ráfaga? Y más encima, voy a dar la información actualizada de meteorología en la mañana, primera hora, y digo, oh, se nos fue el sistema frontal, se nos vienen 3 días de solcito para este próximo miércoles, oye, para lo que nos queda miércoles y mañana jueves, y veo la fecha, perrín, después arriba en la pantalla, y decía, miércoles 14 de octubre. ¿Qué me dijo puesto el 14 de octubre en el meteo? ¿Me la hicieron, ah? Ah, ¿quién es? Ya, déjalo ahí nomás, caí, pero redondito igual que otros. Vamos a la música de Dios. Muy buenas tardes. Buenas tardes, adelante. Pásenlo bien, que sea. Adelante. Toma asiento. Sí, tenemos buena música. Adelante.

0: 10 minutos. 2 de la tarde con 10. Levantamos un gran saludo a todos los que además están en nuestra sintonía y por supuesto a ustedes, chiquillos, que ya van dejando sus mensajes a través de nuestro WhatsApp. El más 569-5405-4668. 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Andes con los sensores tirados, te llegaba, te caché. Ay, ahí me caes la mirada. Yo te pegara las miradas todas las veces que tú me hablas y te pega tus patinones, ¿ah? Tendría que estar agarrando. Y mirad, y mirad. Está bien. Está bien, digamos. Hoy estamos ya listos para poder escucharles. Primero vamos a saludar a Betito Pino, que está ahí con su mensaje escrito. Dice: Panchito, buenas tardes, acompañándose. Acá, Betito Pino. Saludos, querido. En la mañana también haciéndose presente con sus mensajes. ¿Y quién es el que viene por ahí, DJ Gaos?
1: Buenas tardes, Panchito, buenas tardes. Yo aquí estoy haciendo los pitutos trabajando y sintonicé la punto 7 y ahora voy a escuchar a Panchito. Buenas tardes, excelente turno, Panchito. Buenas tardes. Muy buenas tardes, bendiciones. Buenas tardes, Panchito. Yo aquí estoy haciendo los pitutos,
0: Empezamos. Oye, ayer, hoy día desperté con la boca al estómago, pero oye, con acalambrán. ¿Qué era, pero ni tan? No, fue el. Fue ese. Sí, la vieja. Y después. No. Era insólito, viejo. Abrazo, Huguito Germán. Ese es mi tripulante caína en las mañanas, pero el que dirige toda la tejemaneja y con la audiencia. Ya. Un día que te despiertes y seas capaz de despertar tu humanidad, que en algunos instantes puede caer en ciertos excesos y puedas poner oído a lo que es el espacio de la mañana, acá os conversaremos, pero sé que eso jamás podrá ser posible. Tú te levantas 5 para las 9, 9:03 estás acá. Sí, APP. Vamos. 9:04 de repente, ¿ah? Ya. No.
2: Tarde, envío este mensaje para ofrecer un furgón Suzuki.
0: ¿Ya? ¿Y a cuánto está? Voy a hacer un emprendimiento, amigo.
3: Muy buenas tardes, don Floripondio Flip. Porque acá reportando sintonía del primer minuto y esperando que tengan una buena jornada de trabajo junto a su colega en los controles,
0: sí,
3: Roberto Carlos desde Tomé.
0: Abrazo, Robertito Carlos, muchas gracias, amigo. A Floripondio, me acordé de la Floripondio, ¿te acuerdas? Esa era una banda de punk, ¿era, no? La Floripondio, ¿o no? Sí, era, sí, pues era como punk en esos tiempos de los trash de aquellos años, de los anarcos de aquellos años, la Floripondio. A ver, deja el. No, sí, voy a buscar la Floripondio, creo que era exactamente. Ah, ya empezó a reciclar fotos este otro día. A ver, sale la poetisa y sale el Vallantine. El Vallantine, vamos a leerlo así, no correctamente, van a hacer publicidad. La poetisa, esa de 750 por lo que veo, versión clásica, normal, no está añeja, roble de madera española de 1803. Capenar en USA. No es el Apple. ¿De un lillo? Ah, no te creo. Ahí está más difícil la elección, perrine. Está mal. Tienes razón. No, voy por el de la izquierda. Más rendidor. Sí, buena. Me gustó esa foto, Barro Brito. Esa fue reciclada de las fiestas patrias del 2012, más o menos. Navidad del 2012, exactamente. Banda chilena La Floripondio. La Floripondio. Yo era chiquitito y escuchaba esa. Ahí está, ¿viste? Ahí te dice. La Floripondio es un grupo chileno. Y empezamos artista hasta acá, búscate las canciones al tiro. Cantautor y guitarrista actualmente del grupo de las cumbias. Ah, Chico Trujillo. No te puedo creer. Bolero y valse chileno, ¿no? Al principio comenzaron tocando los escasos lugares, muriendo la apuesta. Mira, Scarry,
4: ¿qué? Me pan, un cigarrillo y una china para canuto de haches.
0: ¡Ay, ahí te fuiste el ocho nieve! ¡Ahí te fuiste el ocho nieve! ¡Ahí viajaste al a la madre patria, bajaste ya! ¡Oh, escape! ¡Tremendo! Irrigué, cumbia, rock, ska, mutancia, dice ahí dentro de la... Y no tenía idea que Trujillo, pues, mutó en Trujillo. Mira cómo cambia la cosa, ¿verdad? Ahí está, por la descripción. Bueno. Sí, siempre tiene que aparecer en nuestras vías la Floripón. Más 569-5405-4668. ¿Qué dice don Sergio Escobar? Apareció. A ver, ¿qué nos dice? Buena.
5: Mira, Panchito Fri, ¿cómo está mi floripondio? Ya sé por qué habláis tantas lindas palabras. No. Mi floripondio, ¿cómo está Panchito Pampello? No, el Apolinio, el acuático. Y el brígido de la punto 7. Saluda a DJ Gabos, el real, el de verdad, el que se lo toma todo. Yo escucho la punto 7.
0: El que se lo toma todo. ¡Te lo doy todo! No, eso es lo que, lo último que acabas de decir, es lo menos nocivo. Es lo más suavetón que podríamos decir. No, sí, es verdad. Te lo doy todo. Chiquillos, a la vuelta vamos a ir con la información actualizada de Meteorología de Chile correspondiente al 7 y 8 de octubre, no al 14 ni 15 de octubre. Sin falta, vamos.

0: Las 2 de la tarde con 21 minutos. ¿Qué temperatura es la que tenemos hasta ahora? A ver, hoy estamos con Naito, pero medio caluroso, sí, ¿ah? ¿Eh? Está caluroso. ¡Ay, el fogón humano! El cráter del Jaime. El Corcovado. El Tolhuaca. Lonquimay. Osorno. Yaima. ¿Y puedo seguir, digaos? El cordón nevado de Chillán. Está bien. 17. No es culpa mía, amigo, por favor. Ya. Salga más temprano, entonces, pues. Disculpen el exabrupto. 17 grados tenemos hasta ahora. 17 grados. Por eso que yo. Y hoy día la van a chip. Exactamente. Y chipeando. ¿Cómo no van a sucumbir los Marios Alejandro Sangüesas con este tipo de cambios meteorológicos? Pues si nos agarra para el tandeo tropical, está bien. Pero todavía estamos la mayoría adaptándonos a este cambio climático, en donde cada vez se está marcando más este tipo de sucesos con lluvia, sol, frío, calor. Todo en 5 minutos. Y 17 la temperatura, incluso con posibilidad de algunos chubascos, y se mantiene la posibilidad, además, de tormentas eléctricas, según lo que estamos revisando por acá. Ya mañana, jueves. Ya empezamos. ¿Sabes qué quería decir? Mañana jueves, 8 de octubre, hay probabilidad de 1,2 milímetros de precipitaciones. Habrá una máxima también de 17 grados, mínima de 10. Dicho, claro, la mañana más helada esta semana va a ser el sábado con mínima de 7. Pero las precipitaciones debiesen ya declinar absolutamente el viernes por la tarde. Sábado y domingo sería sin lluvias. Eso es lo que tenemos hasta el momento como información actualizada, pero la otra semana vuelven las lluvias. Así que por esa parte, de hecho, vamos a revisar. No, pero sobre todo así, ¿ah? Sábado, domingo sin precipitaciones, vamos a tener el sábado máxima 17, domingo máxima 17. Oye, ¿qué? Esto sí que está inédito. Mira, caos, no sé si es más o menos coincidente. Usted tiene la posibilidad de ver arriba las máximas de los próximos 7 días. Las máximas. ¿Qué pasó? ¿Por qué salió ese? Ah, sí, se notó un poquito. Salió un poquito, de verdad. ¡Ay, no deja pasar ni una, este hoyo! El día que estoy frente a... Hola, ¿qué tal, amigos? Yo sí, yo era el que tenía un preu y me fue mal. Alcancé a pagar un mes de publicidad, ¿no? Había conflicto de intereses. Conflicto de intereses. O se iba el preu o se iba el radio control. 17, mira, las máximas de 7 días completo, oye, 17 la máxima. ¿Qué te parece? Eso sí que yo no lo había visto, ¿eh? Como así, como pegadito. Ni siquiera 16. No hay variación en estos 7 días próximos. Sí, sí, la verdad que yo creo que el amigo ya estaba. Sí, pues. Claro, se la jugó un poquito nomás, con cierto. Lunes, sí, pues, 17, 17, y las mínimas 10, 8, 7, ya, para que no sea tan igual tampoco, para que se nota que trabajé y se la pega. Tienes razón, ¿eh? Si por ese lado va un poquito la cosa. Pero bueno, a ver. ¡Uy! Esa fue la otra. Las obespías tuvieron buenas, me están preguntando acá el Moisés. Ya, podemos ir con todos los WhatsApp, sí, enseguida. Pero sí, en la mañana señalé y cumplí. Me faltó la foto, sí. Cumplí el presagio. Fui por sobaipillas en la mañana, Barry. Y estaban recién puestas la vitrinita calientita, la habían hecho, claro que le echaron como 500 litros de aceite más o menos para pedir unas 3 sobaipillas, un poquito pasadas, pero estaban buenas. Y me desquité y con paltita. ¡Oh! Una maravilla, Barry. 3 por Luquita. Así que me comí un poquito meteórico, pero un poquitito. Y 6 sobaipillitas, así que quedamos chica Luca, ¿verdad? Maravilloso estuvo, así que muchas gracias. Un poquito de indigestión nomás, Moisés, pero el resto está todo impecable. Así que vamos a...
1: Yo, amigo.
0: ¿Quién es? Oye, de verdad, casi me engaña de que está ebrio hasta ahora, ¿eh? Casi me engaña. Mira, repítelo nomás cortito, mira. Sub amigo, mira que le salió.
1: Sub amigo.
0: No, este cabrón, no sé por qué no lo recluta a un área dramática de alguno de los canales. Sí, Vicente Sabatini. ¿Qué hace? Oh, vamos a la música.

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0: Ahí teníamos a Lucianito Pereira a esta hora de la tarde. Claro que sí, pues tenemos ya las 14 con 34 minutos. Más 569-5405-4668. Por acá Luchito Moreno dice: buenas tardes, Panchito, acá en sintonía y buen programa. Siempre te escucho en la mañana, dice Luchito. Buena, Luchito. Un gran abrazo para usted, pues, amigo, y feliz de que pueda acompañarse ahí de nosotros, en este caso en la mañana, donde intentamos con tanto cariño hacer un bonito espacio para que puedan irse motivados, inyectados, acompañados de la Punto 7 cada jornada de 6 a 9. Y es como, ese programa es como, voy a poner de los poetizos. Es como de los poetizos, yo sabía, gracias. Yo me hubiese demorado 15 segundos en lanzarla, pero en un mes más voy a demorarme 12. Después ya no es. Dígate la rapidez de este perillero. Y el programa de las 6 a 9, yo al principio era como un resquemor. Sí, un resquemor. Ya te. Es que tú no estás preparado para estas conversaciones, digamos. ¿Cuántas veces digo, lea, amigo, lea? Lea este libro cultural que venía con el Diario Popular los días domingos, que era chiquitito, cuadradito, vida afectiva, y dice, lea, amigo, hay que... El del viernes. El viernes venía ese. El domingo era el póster. El chiquitito, mi abuelo tenía una colección, así una torre. Y un día dijo, voy a ir a vender esto por kilo. ¡No, lo venda, le dije, herédemelo! Y hoy día soy un profesional del área. Puedo dar charlas. Me fui para otro lado. Pero ese programa en la mañana es como...
1: Viejo.
0: Si no, si es verdad.
1: ¡Chino!
0: ¡Chino! ¡Chino! O pastel. Es como el desayuno, el programa en la mañana, viejo. ¿Cuál es la comida más importante del día? El desayuno. ¿Y cuál es el programa más importante? No quiero decir eso tampoco. No quiero llegar a eso. Pero sí, tiene una trascendencia ese programa de las 6 a 9. ¿Por qué? Porque la gente está iniciando, dando sus primeros pasitos del día, saliendo del turno madrugador, dirigiéndose a su trabajo, sacándose la tirita de los ojos, mandándoselo en embelecos. Así terrible. ¿Ah? Entonces, si no hay un ente motivador en la mañana, si no está la dosis necesaria de energy para quienes están en la sintonía, partimos mal la jornada, pues. Entonces, al final, a mí me ayuda. ¡Ah! Me voy a la música. No se puede así. No se puede así. Yo dije, nos vamos a reformar después de ayer y estamos peor que ayer y peor y menos peor que mañana. ¿Quiénes están en WhatsApp? Vamos, por favor.
2: Hola, Panchito Free.
0: Surfeador.
2: ¿Cómo estás?
0: Bienvenido. Bien,
2: andamos al lado de Conce, haciendo ruta.
0: ¡Wii!
2: El auto me marca 23 grados hoy.
0: Sí.
2: Se marca de gallo con una humedad.
0: Sí.
2: La sensación como de calor es bastante incómoda. Andamos al lado de Conce, haciendo ruta.

0: ¿Quién dame lo de Conce?
1: Hay unos reels de repente medio psicodélicos. He visto unos reels que salen de color, así unos del reino Fuji, empiezan a mostrar temores y a hacer un viaje. Como que es como un trance que uno entra en ese momento. No, de hecho, sí. A la UDECO se lo va. No es necesario que usted lleve algo para compartir, para. Oh, no, usted cruza el arco medicina y de ahí para adelante se deja llevar por las fragancias que expele la naturaleza en la UDECO. Y gratis.
2: Está pasado aquí, oye.
3: Hola, Panchito, muy buenas tardes.
1: Hola,
3: ¿cómo
1: Panchi.
3: Estás?
1: Bien, Marichita.
3: Aquí reportando sintonía nuevamente. Que tengas una buena tarde y un buen turno.
1: Abrazo.
3: Besitos.
1: Besito, Marichita, igual para usted. Buen resto de miércoles.
4: Hola, Panchito, ¿sabes? Linda la publicación que colocaste, hijo, en Facebook. Muy bonita.
1: Ahí bueno.
4: La estuve apoyando.
1: Gracias, amigo.
4: Logre sus metas, a pesar de que mucha gente no le gusta como es, pero sea usted amigo nomás. Usted nomás y su esencia va a llegar a todas partes. Chau.
1: Muchas gracias, querido. ¿Eh? Sí, subí una fotito ayer, verdad. No tuve tanto hate, pero voy a revisar. ¿Algo pasó?
5: ¡Buena, Panchito! Si tú motivás más que el entrenador del Conce en las mañanas. Venga.
1: Ah, ya salí. Pero bueno, ¿y por qué caemos en comparaciones?
5: A los que están de Ari, Gianni, Ana, Piedra, Marco, Saga, Dios, Mega, Dios,
6: para el Super.
1: ¡Ay, tienes tu merecido, Sergio! Ese está bueno.
6: Para el Super.
5: Cuéntamelo todo, Pancho Free. Para el Super.
1: ¡Oh, tengo calor! No me quiero reír tanto. Sí, estoy. He bajado como 3 litros ya, en deshidratación. Las 6 o pie la eliminé en 3 minutos. Erika.
7: Hola, Panchito Fritz.
1: ¿Cómo está, cariño?
7: Que tengas lindo turno. Un abracito para ti, mi niño.
1: Muchas gracias.
7: Gracias por venir a acompañarme. Aquí estoy haciendo mis costuras, mis manualidades.
1: Mire qué
7: un
1: bueno.
7: Abracito para ti, para DJ Gaos. Perfect. Cuídense.
1: Gracias,
6: Erika. Super.
1: Mal super, quedó ahí. Eso quedó mal, super ahí. Muy bien, ¿eh? No, y ahora está escribiendo. Mira, te está jodiendo ahí. Te está escribiendo. Yo voy a tener que leer esto. No, bro, no. Eso lo complica el Sergio, sí. De aquí a 5 para las 4 va a terminar esa frase, más o menos, de escribirla. Aproximadamente. Aproximado, como dice el Gotita magistral. ¿Y viste el Gotita? El Gotita, la ficha máxima de Quilicura. ¿No la has visto nunca? Ah, ¿cómo no la has visto? No, sí, eso es Insta, amigo. Insta. No, ni lo pescado. Ni pescado TikTok, amigo. Bien, vamos a ir entonces con musiquita que nos acerca el artista destacado y también algunas cosillas que les vamos a ir informando a 19 para la.

0: Hay hartas canciones que me conectan con los primeros periplos. Y yo estuve acá en la punto 7, Freine, ¿eh? Bueno, imagínate, todos los días escuchando esos temitas, todos los días. Entonces de repente como que viene, se actualizó mucho la pauta. Después sale como un old school de ese tramo de tiempo y me bajan ciertas emociones. ¿Cuál es esa? No me pillaste ahí.
1: Es más preámbulo, es más nada que hablar.
0: ¡Somos los líderes! No, era, no, la, no. Decir que realmente la intro no las cacho mucho la intro.
1: A-N-T-O.
2: Si vas sola para la disco ya.
0: ¡Oh! Ahí sí, sí. Pasa que realmente la intro no las pescaba, sino que como era muy discotequero, típico, la mezcla viene cuando está el reventón del tema, pero no desde el comienzo. Entonces esa parte, yo lo creía que era como nuevo. Después de avanzar un poco, no era nada nuevo, porque era el tema conocido, pues, perrín. Y eso pasa de repente. Bueno, ahí estamos. Oye, Rosita, sí, tenemos a Rosita. ¿Cómo estás? Buenas tardes.
3: Hola, hola, Panchito Fit. ¿Cómo estás, plagado? Espero tengas una excelente tarde.
0: Gracias, Rosita.
3: Bendiciones.
0: Abrazos para usted también. Pues ya que le incita, ¿cómo estás, cariño?
4: Hola, mi Panchito, ¿cómo estás? ¿Y qué pasa con el charade que tenía? Ese antiguito que tenía y que estar esponjándolo. ¿Qué pasa con él?
0: No, y eso no fue lesión, ¿ah? ¿Eh? Sí, sí, sí. Te pasaste un par de paraderos, ya que le incita con esa el... No. Lo que pasa es que el charade también lo requisó la PDI, Berreni. Ahí nomás la dejo. No, no, es... Eso, auto, ¿sabes? Era la historia del socio, pues nada que ver conmigo. Te anduviste embolinando. Era bonita la historia. Era. ¿Sabes qué? La historia era bonita, pero al final esa historia terminó siendo un presagio y nadie se había dado cuenta. Ya no puedo decir más.
4: ¿Cómo te juitas?
5: No, pues. ¡Tienes que estar tranquilo, nomás! ¡Tranquilícense!
6: ¡Buena, pues, Pancho Vigor!
0: No, ya. No, eso no podía... Ya. Vamos a la música, Dios. Yo creo que es justo y necesario. Mira, Paz, mira, ¿viste? Se prendió toda la cuestión para acá. No, o sea, no, mira, no, si les gusta, le... Espérate, me están llamando de primer plano en este minuto, ¿no? Voy, Fran García Guido, ya están los 5 millones en tu cuenta. Oye, pero si en una de esas nos están escuchando ahí en Países Bajos, entre Irlanda y Noruega. Un saludo a la distancia, al amigo. En Andrómeda, por ahí, más o

0: Buena, buena. Panchito, me voy a reír para adentro más con el charae. Esa era harina de ocho costal, pero me caí bien.
1: La media volar.
2: Buenas tardes, Gos. Buenas tardes, Panchito. No, ese auto se fundió.
1: Esa película era en otro canal. En otro canal, no en este, no en la 1.7.

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1: No es fácil, pero en serio, te digo, de verdad, no es fácil.
0: Pero tampoco es tan serio, si es nuestro artista destacado, lo disfrutamos. Bueno, David Bisbal Ferré es este cantante español de música pop de la década del año 2000. Adquirió fama como artista, en donde además el hombre participó en la primera edición de Operación Triunfo, y ese fue sin duda un gran trampolín hacia el resto de su exitosa carrera. David Bisbal, nuestro artista destacado. ¡Oye el boom! Esa es la primera.

de David Bisbal, nuestro artista destacado. Y 3, 2, 1, ¡vamos! Con la número 2, otro temazo de Bisbal, Bulería.

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Perfecto. Tenemos ya las 3:09. ¿Cómo pasa la hora, niña? ¡Por Dios! ¿Tanja Marcos? ¿Estás preparada para esta intensidad? ¡Ah! ¡Siempre lista, Marcos! Tanja Marcos, mesa de controles. Gustavo Ortiz, que estuvo también desde el otro lado del perillero, ya se va rumbo a descansar. ¿Quién como tú? Algún día seré un Ortiz. No. No, mejor que no. Bien, chiquillos. Oye, nos quedaron hartos mensajes pendientes, pero las opiniones vertidas en este programa son de exclusiva responsabilidad de quien las admite y no representan necesariamente el pensamiento de Radio.7. No vamos a correr riesgos. No, hay muchos riesgos ya latentes. Es demasiado. Así que vamos a dejar descansar un poquito el WhatsApp. Les agradecemos la participación. Funcionó finalmente Jacqueline Peña y Lillo, la estrategia, y vimos cómo la audiencia ¡pum! Reventó y llegó precisamente a Noruega y a Alcatraz. Ya paremos el show, ya, por favor. Vamos a presentar nuestro espacio para que usted programe su canción, pueda hacerse parte, dedicarla, disfrutarla, bailarla, sacarse los pasos prohibidos y todo lo que desee en el 800-380-900 más 569-5405-4668 para que programen estos solicitados y a la vez invitarle a sumarse a la electromovilidad en Electromotora Cristian Jara. 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Ya volvemos con los primeros pedidos musicales.

0: teníamos a Alanis Lagos, fiesta, todo conmigo es fiesta, nos decía la Alanis. Bonita canción, ¿eh? ¿Y ustedes ya quieren programar, quieren escuchar alguna en particular? Como por ejemplo, que nos va a dedicar en una de esas o programar Rosita. Buenas tardes. ¿Aló?
1: ¿Aló?
0: ¿Cómo está, Rosita?
1: ¿Aló, hola, Panchito, ¿sí? Primera vez que hablo con usted.
0: No, pero ¿por qué? ¿Y por qué pasó tanto tiempo sin este primer contacto, dígame?
1: No, porque no lo llamaba, pues, y ayer estuve de cumpleaños, estuve en fe. Entonces, hoy día llamé.
0: ¡Ah, maravilloso! Y ojalá que, sí. Que vengan muchas más, por Rosita.
1: Sí, pues, sí, porque ayer mi hijo vino una vez, pero ¿qué? Yo estaba jodida, mal.
0: ¡Ay, no le puedo creer esta complicadita salud, y
1: sí, no es que tome un remedio, igual como la abuelita de este jovencito que trabaja en la radio, su colega.
0: Ah, con el chinito, ¿sabes?
1: Marcelito.
0: Ya, con Marcelito, perfecto.
1: Sí, pues, y también tiene remedio que me veía tomado y me hicieron mal.
0: Ah, ya, te voy comprendiendo, Rosita,
1: así
0: pero
1: que ayer estuve todo el día María Cura.
0: estaba media desorientadita, así como
1: claro,
0: sí, pasa.
1: Muy mal.
0: Pasa realmente esa situación.
1: Así que hoy día me voy a venir a ver mi hijo, que ellos vienen de Huillincó. De Cañete.
0: Ah, de Cañete, se pegaron el viaje. Mira,
1: Sí, sí, viene.
0: Ya.
1: Que yo soy mamá viuda.
0: Mamá viuda. Rosita, pero lo bueno es que hoy día estás mejor y de aquí ya echémosle para adelante nomás, po.
1: Sí, pues mi marido está hoy día de cumpleaños, que está de tierra.
0: Claro, pues está en su corazón y usted sin duda que recuerda también la fecha en la cual
1: cuántas veces
0: y muchas veces le estuvieron celebrando su cumpleaños.
1: Yo lo escucho en la mañana, a las 6 de la mañana. Yo manejo con el radio prendido.
0: Ah, también se mueve con el ritmo la mañana. Qué bueno.
1: Sí, pues.
0: Qué bueno, Rosita, qué bueno. Y ahora, ¿con qué canción nos vamos a ir para estos solicitados?
1: Esa de los Vascos de la Carretera. Como estuve ayer de cumpleaños, así que vivía.
0: Ya, pues le vamos entonces a dedicar esa canción para que la cante. Un besito, Rosita. Gracias por comunicarse con nosotros. Evelyn, buenas tardes.
2: Buenas tardes, Panchito, ¿cómo estás?
0: Bien, amiga, ¿tú cómo estás?
2: Bien, Panchito, muy bien.
0: Qué bueno, qué gustito musical nos daremos hoy, Evelyn.
2: Sí, estaría con Yuri, todo. Panchito, quiero mandar saludos.
0: Pero por favor, adelante.
2: Quiero mandar saludos a mi amigo Jaime Gallardo, que te cuido mucho, y saludos para un amigo de cumpleaños, Julián, se llama.
0: Ya, le mandamos entonces también un gran abrazo y nos vamos a quedar con todo, y cuando es todo, ¡es todo! Hay buena canción en estos solicitados, 3 de la tarde con 16.
3: ¡Cristo!
0: ¡Todo!

0: Estamos bien con el ritmo hasta el momento, chiquillos, pero maravillosamente bien. A seguir en esa senda porque es miércoles y vamos subiendo de a poco la intensidad. Y está Patricio. En línea, Patricio. ¿Aló? ¿Patricio?
1: Buenas tardes.
0: ¡Aló! ¡Patricio! ¿Qué no fue, Patito? Como Patito en el agua, no lo escuchamos, Patito. Pero bueno, vamos a chequear qué es lo que pasa ahí con el llamado. 800-380-900 y más 569-5405-4668. También ahí para que usted pueda de esa forma comunicarse y programar su canción. Ahí volvió. Ahí está, Patito. ¡Aló! ¡Aló!
2: ¿Ahora se escucha?
0: Lo escucho, Patito. ¿Cómo está? Buenas tardes.
2: ¡Aló!
0: ¡Aló! ¿Lo estoy escuchando bien? ¿Usted me está escuchando? ¡Ya!
2: ¡Aló!
0: Ahí sí, está desde Santiago, Patito. Tenemos un pequeño delay probablemente. ¿Aló? Hay un tiempo de demora a lo mejor. ¿Te escucho bien, Pato? ¡Aló!
2: Mire, llamo de Santiago.
0: ¡Perfecto! ¿Y qué saludo quiere enviar o qué canción quieres programar?
2: Mira, quiero darle un saludo a mi hermano en Conce.
0: ¿Ya?
2: Se llama Manuel Vargas y mi cuñada se llama Mónica Rodríguez.
0: Manuel Vargas y Mónica Rodríguez.
2: Quiero mandarle la canción de la ciudad de Concepción.
0: ¡Ah, de la Caribe!
2: Esa.
0: Ya, perfecto. Esta es la cumbia de mi gran... Buen tema. Ya, pues, amigo, ni un problema, Patito. Te mandamos un abrazo ahí a Santiago. Y felicidades, por supuesto, a los cumpleañeros. Ahí hay un pequeño tiempo ahí de demora entre que llegue la señal y todo el tema. Pero bueno, lo importante es que pudo finalmente desarrollarse ese trabajo logrado, Toño Marcos. Misión cumplida. Tomás, buenas tardes. ¿Aló? Estamos chequeando ahí. ¿Qué es lo que sucede? Se nos fue Tomás. Pero alcanzó a programar, ¿no? Ya Los Ángeles Azules quería escuchar a Tomás. Ningún problema, se la vamos a entregar igual. 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Por acá, vamos a revisar. Ahí también tenemos algunos audios, ¿eh? Sergio, aló.
3: ¿Cómo está, amigo Panchito Free?
0: Bien, estoy, pues, Sergito.
3: ¿Cómo la he ido, compadre?
0: No me puedo quejar de esta existencia, pues, Sergio. ¿Y tú? Sergio, ¿estás? Vamos a la música, por favor, Sergio.

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0: bonito el chayanazo a esta hora de la jornada. Canción que se la entregamos y se la dedicamos a Eli, que también está en nuestra sintonía, así que un gran abrazo para ella en estos solicitados que van desarrollándose a través del 800-380-900 más 569-5405-4668. Y sí, pues exactamente, vamos a aprovechar de mandar un saludito de cumpleaños. Oye, siempre toca aquí, esto es tan... No quiero decirlo, mira, uno está con un chacarero y aquí lo estoy viendo, está con un chacarero. El otro se está mandando dos italianos. El otro, de al ladito, está con dos alemanes. La otra, porque tenemos una voz femenina también, ¿ah? ¿Eh? ¿Qué se cree? Sí. No, ella está con una ensalada César.
1: Sí, típico, está bien.
0: Llámeme a la orquesta al tiro porque tenemos un saludo cumpleaños, están ya Marcos. Así que requiero de los servicios musicales de nuestros amigos, por favor, porque nos están escuchando en este minuto, que hay una personita muy especial que es una gran amiga de quien envía este saludo de cumpleaños y además lo está grabando. Porque esto va para su queridísima Raquelita Espinosa. Sí, Raquel Espinosa. Un gran abrazo para ella que está de cumpleaños. Ellas se dan vuelta entre menaje, entre cubiertos, entre platos y... Trabaja en una ferretería muy conocida, ¿verdad? Y ahí está nuestra amiga Raquel Espinosa, que está de cumpleaños, y su queridísima Abigail González, la Abby, le manda este gran saludo en la jornada de su cumpleaños. Están en pleno desempeño y escuchan la Punto 7 todo el santo día. Así que un gran y tremendo abrazo para estas dos lindas, esforzadas, sacrificadas y trabajadoras mujeres que nos escuchan, y sobre todo para Raquelita en su cumpleaños, que le vamos a cantar el Happy Birthday to You.

y Raquel, que los cumplas. Raquel Espinosa, un gran abrazo para usted, cariñito, y Karol G, porque sabemos que se la disfruta, que la goza, que le encanta. Se la dedicamos con mucho cariño en tu día.

0: sido si no estuviera con los buena canción, buena elección? ¡Qué prolijidad! Parece temazo a la Karol G, Tania Marcos. ¿Tenemos a alguien por ahí? Vamos rápidamente con algunos mensajes que nos han llegado otra vez. Hartos mensajes, la verdad. Marita de Camino a Cabrero está por ahí en nuestra sintonía. La vamos a escuchar. ¿Cómo está, cariño? Buenas tardes.
1: Hola, Panchito. Hola, señora Tania. Quisiera pedirle un gran favor.
0: Sí, cariñito.
1: Si pusiera cualquier canción de Américo, por favor. Américo,
0: perfecto.
1: Un abracito. Abrazo. De María de Camino Cabrero.
0: Un abrazo, querida Marita. Muchas gracias por estar con nosotros. ¿Algo de Américo?
2: Sergio, buenas tardes.
3: ¿Cómo está, amigo Panchito Free?
0: ¿Qué le pasó delante? ¿Le dio pánico escénico?
3: No, a usted le dio miedo, no sé,
0: No me inmiscuya, mire, eso es un conflicto.
3: Me puso nervioso.
0: No venga a meterme en sus temas emocionales, Sergio.
3: ¿Por qué, oiga?
0: Todo bien.
3: No, si usted se puso nervioso.
0: Me caí bien. Sí.
3: Ande cortando los WhatsApp, las llamadas. ¿Qué problema le hizo?
0: Oiga, a esta altura con este kilometraje. Un besito te vas a reír. A esta altura, con este bagaje y kilometraje, la verdad que bien pocas cosas me ponen nervioso.
3: No, yo te digo algo y te morí nervioso.
0: No, si siempre hay cosas, siempre hay excepciones, por mí.
3: Te parecía el gobierno.
0: Ya, no echemos a perder la cuestión, por Dios, Sergio.
3: Oye, quiero mandarle saludo a mi hija María Ignacia, que hoy día se celebra el tripulante cabina nacional. Y ahí está mi María Ignacia en la casa cocinándose, que yo voy para allá para revestirle el postre y todo.
0: ¿Qué? Pero qué maravilla. Y además le tocó la oportunidad de estar descansando hoy día.
3: Correcto, compadre. Oiga, los apitutados siempre en reino de los cielos.
0: Oiga, pero yo le pregunto así muy de dentro. ¿Cómo está ese pechito inflado por su María Ignacia, Sergi?
3: Bien, pues bien.
0: ¿Ah?
3: Me emociona.
0: Me imagino, pues, amigo, un tremendo orgullo y destacar también, porque claro, ella por una parte ha logrado, me imagino, con sueño, un anhelo también en su vida, pero hay un trabajo detrás, hay unos padres, un entorno que sin duda fueron poniendo el radier para que ella fuese también cimentando su camino y hoy día poder desarrollarse en lo que ama. Entonces,
3: claro, amigo Panchito Free, muy bonitas palabras. Y
0: no, precioso. Un reconocimiento a su persona, pues, Sergito, que usted, además de tener un gran corazón, amigo, se da el tiempo para todo, para el disfrute, para poder ser padre, para poder ser esposo, ser quien hoy día es, amigo. Así que un gran reconocimiento.
3: Gracias,
0: también.
3: Gracias, amigo Panchito Free. Así que un abrazo a mi hija María Ignacia, amigo,
0: supuesto.
3: Panchito, y ahí vamos a colocar un tema con la Tania Marco de Cañaveral.
0: Eso, ahí se lo dedicamos entonces en el día del tripulante.
3: Dale,
0: de cabina.
3: Compadre.
0: Un abrazo, Sergito. Cuídese un montón, amigo. Y bien, a ver, por acá teníamos Efraín. Buenas tardes. ¿Aló?
4: Hola, don.
0: ¡Lo!
4: Juancito, ¿cómo está usted?
0: Oiga, Efraín, ¿cuántas décadas, amigo, que no conversamos?
4: Mire, yo creo que realmente de la vez anterior que usted estuvo en la radio.
0: Sí, pues, exactamente.
4: Porque ahora no he podido llamarlo porque, bueno, una, vamos a echarle la culpa a lo de siempre, pues me he mantenido ocupado,
0: claro.
4: Ando en mis ventas para arriba y para abajo, no puedo andar con la radio porque tengo que andar con los bolsos.
0: Sí, pues no es menor también el sacrificio que hay detrás, pues, Efraín.
4: Claro, tengo que andar con los bolsos y no puedo andar con mi radio que tengo, que se llama Paolita R.7.
0: se entiende, Efraín, pero fíjese que una de la linda sorpresa, así dentro de las personas que uno también tiene su retina guardada dentro de esos bonitos recuerdos de aquellos años, y también su persona, pues, Efraín, me alegra mucho poder volver a escucharlo y saber de usted, amigo.
4: Igualmente yo, pues, mire, yo que soy auditor de la Radio.7, entre el año 96 a 97,
0: ya.
4: Desde ahí que me conecté con el Cachilupi y no he soltado más la Radio.7.
0: Imagínese, pues, de ahí presente hasta la fecha.
4: Todos los locutores que han pasado por la radio se acuerdan de mí, me nombran.
0: Sí,
4: y pues ahora soy bien nombrado en la radio.
0: ¿Qué te parece?
4: Que hay muchos que llaman ahora por el tipo de envidia más para retarme. me dicen que me comunico mucho con la radio. Otros me dicen que estamos de acuerdo con la Paolita, que yo llamo y ella me atienda al tiro. ¿Y cuándo, muchachos? Si a veces es más lo que me cuesta.
0: No, usted tranquilo, tiene que estar tranquilo nomás. Usted tranquilo nomás, Efraín.
4: Pues sí, estoy totalmente tranquilo. No. Mira, mis viejitos, ahí por qué te llamo hoy día.
0: Por favor.
4: Porque hoy día, yo creo que al menos para mí, es un día muy especial.
0: ¿Ya?
4: Hoy en día, hacen 2 años atrás, imagínate, llamé a la radio porque estaba de cumpleaños la gran auditora y antigua Aldita.
0: Ya, perfecto.
4: Que ella es tan auditora como yo de esos mismos años.
0: Ya.
4: Y hoy en día ella está de cumpleaños y me gustaría que la saludáramos por intermedio de la prestigiosa radio y sobre todo de tus palabras, porque ella también, tú también la recuerdas a ella.
0: Sí, pues de todas maneras, pues Alvita, de aquella camada, pues digamos. Así claro, que...
4: Viene es junto conmigo y lo hemos hecho tan amigos por parte de una de la Radio Punto 7, por parte de Paolita Romero, porque ella pidió mi número a la Paolita.
0: Perfecto, vamos a mandarle un gran saludo a la Alvita en su nombre, en el día de su cumpleaños, por supuesto, y la canción dedicada absolutamente también a linda persona, que lo pase hermoso en esta jornada, que siga sumando experiencia y vida, por supuesto, y momentos especiales en estos solicitados, Marco Antonio Solís.

0: cerrando ya estos solicitados, nos vamos a quedar con esta canción que a continuación también programa nuestra querida María, que escuchamos. Un gran abracito, María.
1: Hola, Panchito. Hola, señora Tania. Quisiera pedirle un gran favor. Si pusiera cualquier canción de Américo, por favor. Un abracito de María de Camino Cabrero.
0: Besito, Marita, para ti va con cariño.

0: Perfecto, 4:01. Cristian Soto, un gusto compartir escena contigo con las informaciones hasta ahora aquí en La Punto 7.
1: Hola, ¿qué tal, Pancho? ¿Cómo te va? Buenas tardes. Saludamos también a todos los auditores de La Punto 7. Te contamos que un sujeto asaltó hoy una sucursal bancaria ubicada en la comuna de Ñuñoa. El autor del delito logró robar un monto de 6 millones de pesos. Según los primeros antecedentes, el ladrón intentó huir por el metro y una vez bajó abajo logró ser reducido, lo que obligó a cerrar temporalmente la estación. Como método de disuasión, una vez acorralado, el atacante comenzó a amenazar a los funcionarios policiales con un arma blanca. Al hacer caso omiso, la policía utilizaron gas pimienta para su reducción. Mañana será formalizado. Y en medio de una creciente controversia regional y legal por la capacidad operativa del penal local, durante la tarde se concretó un arribo a Punta Arenas del imputado de alta peligrosidad, Ronaldo Quiñones Quintero. Cabe recordar que Quiñones está vinculado por el Ministerio Público a delitos de crimen organizado y también sicariato. El traslado se llevó a cabo a bordo de un vuelo comercial que aterrizó en el Aeropuerto Internacional Presidente Carlos Ibáñez del Campo. El arribo del imputado generó un inmediato rechazo en autoridades y también instituciones locales, reabriendo la controversia sobre los estándares de infraestructura y la idoneidad de la cárcel magallánica para poder albergar reos de alta peligrosidad. Y hasta ahora se mantenía en riesgo vital este hombre tras ser atacado con 4 disparos durante esta jornada de miércoles en la comuna de Hualpén. El hecho se registró al interior de un departamento en Avenida La Reconquista, en donde la víctima cayó producto de los impactos de bala, lo que tienen en extremo gravedad. Ahora bien, la PDI está tras la pista de los responsables de este violento hecho acaecido esta tarde en la comuna de Hualpén. Y los futbolistas Osvaldo González y Christopher Mesías de la Universidad de Concepción quedaron al margen del partido contra Cobresal este sábado en el norte. El cuadro del Campanil, bien digo, se halla subcolista del torneo oficial y estos dos jugadores fueron expulsados, Pancho, por graves insultos al árbitro central, por lo que arriesgan varias fechas de castigo.
0: Perfecto, Cristian. Complicado la cosa ahí en Vicomuna Hualpén, con el hecho delictual.
1: De todas maneras, estamos muy atentos. Él fue atacado en su casa.
0: Exacto.
1: Son 4 disparos, está en riesgo vital. Y esto habla...
0: Las armas hoy día, pero a la orden...
1: Totalmente.
0: Ya increíble.
1: El nivel de violencia que hoy en día se está viviendo acá en nuestro país es realmente impresionante, cosa que nunca pensamos que iba a ocurrir, pero hace rato ya que está instalado en nuestro país.
0: Cristian Soto, muchas gracias por las informaciones. Hasta el próximo boletín informativo aquí en La Punto 7.

0: de bailarme esta pieza, Tanja Marcos. Eso es. Ya nos vamos, chiquillos. Muy bien. Pero mañana estamos a las 6 de la mañana con el gran desayuno de ritmo de informaciones de compañía. Aquí en la punto 7 se me quedaron muchos mensajes pendientes. Lo reconozco, lo asumo. Métanme al DICOM del WhatsApp, ningún problema. Pero les envío un gran abrazo. Mañana nos vamos a reindicar. Tanja Marcos sigue la mesa de controles con Cristinita Filigrana. A continuación, Panchito Fritz, les mando un gran abrazo. Mañana hasta las 6 de la mañana. Chau, chau, chau, chau, chau, chau, chau, chau.
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0: Y no tiene gas. No, no, no, espere, que tengo el Google de reseco porque está haciendo calorcito sol. Sí, espera, te digo, pero no, espera. ¡Wow! ¡Ay, qué rico! Agua. Ven, justamente. Ese es el nombre de lo que estaba sonando de fondo, que es lo más reciente de Maluma y Shakira. Agua se llama esa canción. Ve qué rico cuando uno tiene una sed así. Ay, cuando uno tiene la garganta más seca que empanada de talco. Cuando uno tiene la garganta así seca, cuando uno se siente como en un desierto, uno se siente así. Qué rico, hombre, tener la posibilidad de un vaso con agua. Y a veces uno quiere, muchachos, díganme si no, una agüita con gas. ¡Oh! Y eso es otra cosa. Y contarles que a mí antes no me gustaba el agua con gas. Yo decía, ay, no, la gente cómo puede tomar eso, sabe muy feo, sabe salado, eso sabe feo. Y ahora,
1: por eso uno no debe decir, de esta agua no beberé, porque vea,
0: ahora yo feliz a veces con mi botellita de agua con gas, glu. En esa tarde de, ¿qué es que soy? Miércoles, les saludamos a usted que está laburando, a usted que va en el bus, a usted que está tomando agua, a usted que está en su casita, a usted que está bien, con salud, animosito, pero también a usted que por determinadas situaciones no se encuentra como muy bien de salud ni de ánimo. Aquí estamos nosotros, nos ponga el empeño, tiene esa esperanza, de vitalidad, de ánimo. Aquí estamos nosotros en compañía claramente de Quesolandia y Granolandia. Excelentísimo resto de tarde. En compañía de Radio.7 Concepción.

0: 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Y María, 15 segundos, ¿qué nos decís, mamita, Marita, mamita?
1: Hola, Cristinita, muy buenas tardes. Hola, señorita Tania. Les mando muchos saludos, que tengan una linda y bella jornada de muchas bendiciones. Abracito de María de Camino a Cabrero.
0: Ha de estar calentando por allá, ese sol, solecito, de estar rebelde por allá, Camino a Cabrero, mamita. Un abrazo grandote para usted y para todos los suyos. Ve, muchachos, ayúdenme, por favor. Estoy con la bala pasada. Quedé con la bala pasada. Hace ratico pasé por Plaza Independencia, que, por cierto, es la única plaza a nivel nacional que tiene ese nombre. Plaza Independencia, la tenemos aquí. Algunos le dicen Plaza de Armas, la que está aquí frente a la catedral. A mi derecha, a mi izquierda, ¿de dónde estoy? Bueno, en fin, la que está frente a la catedral. Esa, Plaza Independencia. Había un caballero cantando esta canción. Interpretando esta canción. Anda y ven, te está esperando, anda y ven. Y que sientas con él lo que en tu vida nunca sentiste conmigo. Y que el coro dice, pero lo dudo, conmigo te sentías en el aire. Volamos en caballo. Y mientras ese caballero entonaba esa melodía, con una voz supremamente parecida a la voz de Roberto Carlos, yo decía, Roberto Carlos canta esa canción. Esa canción no es de Roberto Carlos, pero este señor canta muy parecido a Roberto Carlos. Y yo, cierto, seguí caminando y yo, ¿quién canta esa canción? ¿Quién la interpreta? ¿Quién interpreta esa canción? ¿Quién la canta? Esa. Pero lo dudo, conmigo te sentías en el aire. Volabas en caballo blanco el mundo. Anda y ven, te está esperando. ¿Quién la canta? Ayúdame, porque yo pensaba y pensaba, ¿pero quién? ¿El Puma? El Puma no es. ¿Un artista español? No, no es. ¿Quién es? ¿Quién es? Andy V, ¿quién es? Respóndanos dejándonos su voz ahí en nuestro WhatsApp, más 569-5405-4668. Andy V, te está esperando. Andy V, ¿quién la canta? Estoy con la bala pasada, ayúdame.

0: Ve y entonces, anda y ve, te veo nerviosa, anda y ve, pero lo, ¿quién es que la canta? Pues, ay, ayúdame, lo tengo como en la punta de la lengua.
1: José, José.
2: ¿José? Se llama José, José, Cristinita.
1: José. El cantante que cantaba esa canción es José, José.
0: Ah.
1: Muy buena tarde, Cristinita hermosa.
0: Amacita
1: el linda. Que interpreta esa canción es José, José. Que tengas una buena tarde, besitos.
0: Gracias, Amacita linda.
3: ¿Cómo está, Cristinita?
0: Mi hijo de corazón.
3: José, José.
4: Hola, Cristinita, la canta José, José.
0: Ay, me chasco una bella.
5: Pero no dudo, ese es José, José, un grande.
6: Hola, Cristinita. Ah. El mexicano José, José.
7: El gran José, José, pues. ¿Quién más?
0: El gran José, José, pues.
6: Hola, Cristina. El que canta ese tema es José, José. Y también canta 40 y 20.
0: Ay.
6: El mexicano.
0: El de 40 y 20.
6: Buena tarde.
0: 40 y 20. Toma mi mano.
8: Cristinita, la canción mira. La canta José, José. El hombre más lindo del mundo.
0: ¿Sí? Ese pelo, ese pelo, y José, José. No, yo físicamente me acuerdo de él, como cari redondito. O sea, José, José. ¿Ve, José, José estará vivo? Me parece que no. Me parece que no, muchachos, ¿cierto? Vamos a googlear, a ver, me parece que no. Yo me acuerdo de él así como blanquito, no tosta, sino blanquito. O sea, tampoco blanco leche, tampoco blanco, pues, Leonardo DiCaprio, no, tampoco así. Pero sí blanquito y como carirredondito y no pelado, ni calvo, ni, sino con su buen pelo. No pelilargo, no como Camilo Sesto, no. Pero sí con su cabeza tupidita, tupidita de pelo. Y como medio trozudito, como medio gruesito.
3: El cantante que interpreta ese tema se llama el grupo Los Charros y Los Macos.
0: Ajá. Uy, uy. La versión Los Charros la deben de tener. Luchito o Rafael, ¿cuál de los dos la canta? Luchito o Rafael. Ve, muchachos, es que en serio, quien estaba en la plaza cantando esa canción, interpretándola, una voz tan parecida a la de Roberto Carlos. Vea, yo estaba justo de tiempo, si no, me hubiera ido y le hubiera dicho, señor, usted canta como Roberto Carlos. Participe en un Yo Me Llamo Roberto Carlos, que le iría súper bien. Bueno, hay que avanzar, muchachos. ¿Hoy qué día es? Hoy no es jueves. ¿Hoy qué día es? Hoy es miércoles. 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Y nos vamos, nos quedamos. Nos vamos, nos quedamos, nos vamos. Nos vamos, nos vamos. Nos vamos a tanda, nos vamos a comerciales, nos vamos a la pausa. Pero ¿de qué forma lo hacemos? Nos vamos como una lombriz. O nos vamos como un gusano. Ay, nos vamos a comerciales como una lombriz o como un gusano. Hoy, ¿cuánto modo lombriz? ¿Cuánto modo gusano? Ay, ¿yo qué vendría haciendo? ¿Lombriz o gusano? ¿Pero gusano es el que viene en la manzana? No, yo era lombriz. Lombriz de tierra, lombriz de... De esa lombriz, las lombrices son hermafroditas. Ay, no, ¿yo qué soy? Las lombrices, si mal no estoy, son hermafroditas, tienen ambos sexos, ¿no? Se gastan parejitas. Nos vamos a comerciales
1: con el
0: entonces.
1: Gusano, Cristinita.
0: Gusano, listo. ¿Cómo me mata el gusano? ¿Siendo gusano
2: Cristinita,
0: o siendo
2: lombriz? Cristinita, yo creo que con gusano.
0: ¿Gusano?
2: Eso que trae los membrillos.
0: El membrillo también le salen, al membrillo también, a la manzana le salen gusanos. Bueno, vamos a comerciales siendo lombriz o...
8: Cristinita, como un gusano.
0: Como un gusano, listo.
9: Oye, Cristinita, ¿qué tal?
0: Cántame. ¿Qué? Ay, mi amor, me está cantando y no se le escucha por el viento.
6: Hola, Cristinita.
0: Amacita.
6: Siendo como un gusano.
0: Siendo como un gusano. Hay una fruta que se llama guayaba. Mechi, no, a la guayaba también le traen unos gusanitos así.
10: Hola, Cristinita.
0: Doña Nena.
10: Como un gusano.
0: Como un gusano. Uy, no hay que ser lombriz.
10: Cristinita, como una lombriz, porque ellos nutren la tierra.
0: Sí, la nutren también. Son hermafroditas y la nutren también. Sí, es útil la lombriz, sí, señor. Una lombriz. El resto, puro gusanos. Bueno, vamos a conversarles entonces, siendo gusanos. Pero, ¿qué clase de gusanos? Hay gusanos largos, gusanos más gorditos, gusanos que como peluditos, ¿no? La mariposa primero es gusano. Nos vamos entonces a comerciales, todos siendo gusano. A la una. Nos vamos todos siendo gusano. A las dos. Nos vamos a comerciales, todos arrastrándonos. Como gusano. A las tres. ¿Cuál 100 pies? Gusano, listo, coger, listo. Modo gusano, nos vamos a comerciales todos. Síganme lo bueno.

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Carolina, aquí ella llama. Carolina, no te podemos responder por WhatsApp. Carolina, si usted quiere llamar. Carito. Muchachos, no, ¿sabe qué pasa? Que es que Carolina es de esas oyentes nuevecitas. Entonces, Carito no sabe que para comunicarse con nosotros a través de una llamada debe marcar el número 800-380-900. Muchachos, en serio, todos los días, es una cosa impresionante. Todos los días llegan oyentes nuevos, llegan. Entonces, Carito, mamita, mira, para audios y mensajes escritos es el WhatsApp, listo, sí, ahí estamos claros. Pero para llamar, mamita, no, por WhatsApp no, porque no le contesta, mi reina, ni llamadas y mucho menos videollamadas. A veces nos hacen disque videollamadas. ¿Qué quieren ver? ¿Qué quieren ver? ¿Qué quieren sapear? ¿Qué quieren ver? 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Así fácil, mamita. Ve, antes de que se me olvide, un saludo grande para... Doña Juana.

Juana y su esposo Don Troncoso. Doña Juana y Don Troncoso, ellos escuchan Punto 7, están ahí sobre Caupolicán, entre Freire y Maipú. Doña Juana y Don Troncoso, un abrazo grandote para ellos, caramba. 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

0: son las voces que nos dejan ustedes acá en el WhatsApp de Radio.7 con C. Sion.
1: Hija, muy buenas tardes.
0: Hijo.
1: Un buen saludo, que tengan lindo turno. Un besito y un abrazo con mucho cariño. Bueno, yo estoy pasando una situación media complicadita porque se me murió mi viejita hace como 2 o 3 días atrás. Y estoy así como que salgo adelante, como que no salgo. Pero ya no, sí, es la cosa que hay que seguir adelante nomás. Así que muchos abrazos, muchos besitos y que tenga un lindo día y eso. Sí, de una u otra manera hay que salir adelante. Así que eso, hija. Muchas bendiciones para usted y todo.
0: Ay, caballero, cuando usted dice mi viejita, ¿se refiere a su pareja? ¿O a su mamá? ¿O a su abuela? ¿O quién es su viejita? Porque la viejita de uno puede ser la pareja, la mejor amiga, la mamá, la abuela, la suegra. O sea, ay, un abrazo grande, mijo. Han pasado apenas 2 días, 3 días, entonces es súper complejo. Imagínense que si a veces pasa mucho más tiempo y esa clase de pérdidas cuando hay sentimientos sinceros, cuando la relación ha sido de afiate, cuando la relación ha sido bien estrecha, cuando ha habido amor, cariño, respeto, caerse juntos, levantarse juntos, cuando ha sido una relación que se ha construido con el tiempo y que ha prevalecido, no necesariamente de sangre, porque a veces se tiene más conexión y más afiato con personas que no tienen tu misma sangre que con quienes sí. Entonces, mijo, es normal llorar, reírte, te acordás, luego no te acordás, luego, no, mijo, que nadie me lo afane, que nadie me lo apure, que nadie me le diga que se reprima sus sentimientos, que no llore, no, exprese, bote, drene. Esos sentimientos, dolor, tristeza, frustración, apego, todo lo que tenga que drenar a través de pronto salir, pintar, llorar o comunicarse con nosotros, hágalo.
1: No, me refiero a mi mamá, mi familia, mi mamá. O sea, no era mi mamá, era mi madrastra.
0: Ah,
1: en el fondo era mi madrastra.
0: Ajá.
1: Ella me terminó de criar y todo, y al final la terminé cuidando y todo.
0: ¿Le devolviste y lo que te dio?
1: Me siento feliz por lo que hice, me siento feliz y todo, así que eso, hija, me siento muy feliz, eso.
0: Uh-huh. Bueno, al menos no le quedan cargos de conciencia, ¿no? Y como le decía a usted y a todos los demás, drenen lo que tengan que drenar de la forma que tengan que hacer, o sea, una forma sana. Tampoco que caigan al litro ni abusen ni de sustancias psicoactivas. No, pero si es hacer deporte, si es cocinar, pintar, llorar, cantar, hágalo lo que tengan que hacer. Lo importante es ir soltando. 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Vamos a la música, sí, pero antes, ¿quiénes son los calvos lindos? ¿Quiénes son los calvitos más hermosos? ¿Quiénes tienen esa cabeza pelada, rapada, porque se les cayó el pelo, porque tuvieron un accidente o porque decidieron un día pasarse la serie? Rin. ¿Son atractivos los hombres calvos o no son atractivos? ¿Ah? ¿Cuál es el encanto que tienen los calvos? Los pelados, los guatones. ¿Cuáles son los calvos lindos, carajo?

0: ¿Dónde están los pelados que escuchan Radio.7? ¿Dónde están los calvitos que escuchan Radio.7? ¡Caramba! Ventaja de los pelados, ventaja de ser pelado, ventaja de ser calvo, ventajas. Vi, muchachas, ¿los calvos tienen su encanto? Yo diría que sí tienen su encanto. Pep Guardiola. Ay, muchachas, muchachas. Mire, no hay cosa más atractiva que un hombre pelado y con el candado. Pero el candado con diseño, el candadito, su barbita así bien diseñadita, bien perfiladita. ¡Oh! ¡Madre santa! Y así como con carita de criminales, como con carita de malos, como con carita de... Dicen por ahí que los pelados... Bien, don Tito Fernández lo dijo por ahí, ¿cierto? En uno de sus escritos. Que no hay pelado malo ni guatón feo. ¿Cómo es que es? Bueno, los pelados, los guatones, los churrines, los pelados.
1: Hola,
0: guatones.
1: Señorita Tania, tengan una buena tarde. Acá Patrocar reportando sintonía.
0: ¿Pelado o no
1: que
0: pelado?
1: Tengan una buena tarde y también saludo para todos los 7 adictos que estamos siempre conectados. Muy buena tarde para todos.
0: Patito. Pateluca, ¿sos pelado o no pelado? ¿Tenés algún colega, algún familiar, algún amigo, algún cercano pelado por elección o porque le tocó razones de salud, le tocó?
2: Hola, Cristinita.
0: ¿Pelado
2: ya,
0: o no?
2: No me estés criticando a mí, Cristinita.
0: Yo no le estoy criticando, mi amor.
2: Todo lo que tú estás diciendo es como es. Me conocieras a mí, quedarías no sé cómo. Así sí. Que mejor no sigas hablando. Ay. De los calvos.
0: Así que lo estoy describiendo. Sí, bizcochito. Los calvos tienen su encanto. ¿O no? ¿No hay ningún calvo que no esté escuchando? ¿No hay ningún pelado que escuche Radio.7? ¿O yo estoy exagerando? Repórtense los calvos, repórtense los pelados. ¿Yo estoy mintiendo? Yo como mujer, y mujeres, confirmen. O si es que la única que piensa eso soy yo, o la loca aquí soy yo. Repórtense los pelados, ¿cierto? Si tengo razón o no, si ustedes saben que tienen su encanto... Confiésenos el secreto. ¿Cuál es el secreto de los pelados? Lo que callan los pelados. Y mujeres, ¿el hombre pelado tiene su encanto o no lo tiene? ¿Qué pensás vos? ¿Qué pensás vos? Los pelados, los guatones. 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Bueno, y en este momento vamos a enviar un saludo súper especial para alguien que no es calvo, no es pelado. En el día de los calvos, no, él no es calvo. Tienes un pelera, tienes un frondosa cabellera. Y es don Medardo Darwin Fuentes Vega. Él es de acá, de la región del Bío Bío, de la BSM, de la Villa San Martín, en la comuna de Talcahuano. Pero hace años se fue a vivir a Argentina. Pero pese a eso, él no olvida sus raíces, no olvida su gente, no olvida sus equipos de fútbol, no olvida... Y mire que aunque lleva años y años viviendo por allá en Argentina... El que no, que la selección argentina, que le... No, miren que no. O sea, él no es que, ay, qué ídolo, ay, qué Messi, ay, que Argentina es lo mejor, que chica. No, miren que... Él acepta que hay selecciones, claro, muchísimo mejores que la Argentina. ¿Cierto? Y sigue recordando.

0: Excelentísima tarde de miércoles, Cristian Soto con usted. En este momento actualizamos las noticias.
1: Hola, ¿qué tal? Buenas tardes. Efectivamente, vamos con las noticias en la punto 7. Habló la presidenta del Senado, Paulina Núñez, respaldó el primer proyecto de ley de presupuesto 2027 del gobierno de José Antonio Kast y aseveró que su principal objetivo es la creación del empleo mediante el crecimiento del país. Afirmó que también es el plan del ministro Jorge Quirós, que nadie discute y que valoran desde el oficialismo, que es el ministro que llegó con un plan para ejecutarlo, que a esta altura lo aplaudo de pie, sostuvo la parlamentaria. Del mismo modo, señaló que a la inversa del gobierno, tenía claro que los beneficios sociales como la PGU, bonos y gratuidad no serán tocados. Y fracasó la audiencia de preparación del juicio oral contra la exalcaldesa de Maipú, Katy Barriga, imputada por los delitos de corrupción. Esto

0: por la amistad que tienen los abogados de su marido, Joaquín Lavín León, con el juez que lideró la instancia judicial que decidió inhabilitarse. Por ahora, el ex diputado UDI se encuentra con arresto domiciliario total debido a que también es investigado por corrupción en una causa que precisamente nace de la indagación contra su esposa. La audiencia se suspendió con fecha aún indefinida, ya que no se pudo fijar una nueva fecha. Tres colegios de la región de Valparaíso han registrado casos de coqueluche o tos convulsiva en las últimas semanas, situación que mantiene bajo vigilancia a la autoridad sanitaria. El escenario se da en medio de un aumento de esta enfermedad respiratoria que durante el primer semestre registró 13 brotes en la región. La autoridad indicó que la enfermedad puede afectar a cualquier edad, pero es más grave en lactantes de 6 meses. El presidente del Colegio Médico de Valparaíso, doctor Luis de la Torre, explicó que es una de las enfermedades respiratorias más contagiosas que existen. Se transmite por gotitas al toser, estornudar o hablar. Un enfermo puede contagiar desde el inicio de síntomas y hasta 3 semanas después, indicó el profesional. Y terminamos este boletín de noticias. Nos quedamos en nuestra región del Biobío, porque este miércoles, en el marco de la misa fúnebre del carabinero Jaime Urrea, asesinado el pasado domingo en Quilleco, el general director de carabineros Marcelo Araya confirmó su ascenso póstumo de sargento segundo al grado máximo de suboficial mayor. En este sentido, Araya señaló que ha dispuesto el ascenso póstumo al grado máximo del suboficial mayor, el sargento segundo Jaime Urrea Burgos.
1: Bien, fue con usted, Cristian Soto, el boletín de la hora. Vamos a separarnos unos instantes y seguimos.
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1: Claro que tenemos su encanto, pues mi rulito.
2: Hola, Cristinita. Las mujeres dicen que el hombre pelado sabe más bueno. ¿No es así?
0: ¿Cómo que no es así?
3: Cristinita, ahí te mando una fotito para que me vea que me queda un poquito de pelo, pero soy medio calvo también.
0: Medio
3: pelado. Y uso candadito igual en la perita.
0: Los pelados, los guatones. Ven, muchachos, un saludo grande para don Claudio. Para acá nos envió una fotografía. Dice, Cristinita, mire el antes y el después. El antes, mucho más joven y con una cabellera frondosa y un pelo, haga de cuenta cantante de Red, los cantantes argentinos y los de Stan en sus inicios, así con ese pelo más abajo del hombro, así todos pelialborotados, todos despeinados, todos pelichascones, así don Claudio, el antes, y nos manda una foto de ahora.
1: O sea, con no. Los pelados, Cristina, yo soy pelado, pero siempre ando bien parado.
0: ¿Qué pasa con los pelados? Pues que les estoy adulando, les estoy echando piropos.
4: Cristinita, claro, pues un calvo sí tiene su encanto, tiene su atractivo.
0: Cierto que sí.
4: Pero un guatón, no. No, ¿también? Yo la verdad, yo no le veo nada de encanto a un guatón, no, señorita, un calvo sí.
0: Tienen su encanto los calvos, sí, son atractivos.
5: ¿Cómo está, Cristinita? Buenas tardes, Carlos Garrido por acá.
0: Pelado, Carlitos.
5: ¿Usted calvo? ¿Se refiere a los calvos 100% o a los 50%?
0: O a quienes ya los jugadores se le están arrancando al estadio, los que ya tienen la franciscana. También clasifican, también apuntan. Ve, muchachos, a los que están semi, a los que están en proceso, a los que van para allá. Oyentes, ¿algunos de ustedes se han implantado? ¿Se han hecho implante de cabello? Eso vale como 3 palos, como 3 millones de pesos vale eso. El tratamiento en sí, yo creo que aparte de los medicamentos previos, exámenes, chequeos y medicamentos después para sostener el resultado. ¿Algunos de ustedes? Cuéntenos la firme. Los que son pelados o van en proceso a la peladez. Ella la más pelona, ella la más pelucona. Yo tengo mi peluca, sí. Hoy también es el día de las calvas y los calvos. Pero yo no estoy calva. Ve, muchachos, ustedes los calvos, si les dijeran, te regalamos 3 millones de pesos, ¿se harían implante o esa plata la invertirían en otra cosa? ¿Cuántos de los que hoy son pelados calvos se harían implante? ¿Y cuántos se sienten orgullosos, bellos, bizcochitos, así, caramba, que uno los ve así bien vestiditos, o en ropa deportiva? Vea, un hombre calvo, ropa elegante, saco, corbata, esa calva los hace ver atractivos. Pero si es con ropa semiformal, igual. Y si es ropa deportiva, igual. En traje de baño, un hombre calvo, un hombre pelado, muchachos.
6: Cristinita, como decía el gran gurú Tito Fernández, no hay pelado que no sea sinvergüenza.
0: Está hablando por todo, por usted. O por usted. Chimbelguenchón, chimbelguenchón, chimbelguenchón. Ve, como les decía, don Claudio nos envió una foto. Él antes, su pelo tipo cantante de Red de los años 70, 80. Y ahora, don Claudio está peladito, don Claudio. Pero ¿por qué decisión propia se le fue cayendo un pelito? Don Claudio, un abrazo.
7: Es Cristina Siligana, esa canción. Se me lo dije, la canción. Las mujeres dicen en casa en el pelo bueno.
0: El hombre pelado sabe más bueno. Bien, un saludo para los pelados, para las peladas también, para la gente que tiene alopecia. Para usted que es pelado, pelado por decisión o porque le tocó por tema de hormonas o bueno, qué sé yo. Besos y abrazos. Bien, muchachos. Vamos a estar hablando después de esta canción de un gran cantante mundialmente conocido que falleció. ¿Ya? En instante les vamos a decir de quién se trata.

Piero Antonio Franco de Benedictis, mundialmente conocido como Piero. Bueno, tenemos que mencionar en este momento que lastimosamente ha fallecido a sus 81 años de edad ese cantante que cada año en diferentes partes del mundo se sonaban canciones como Viejo, mi querido viejo, y otras canciones que muchos escuchamos y con las cuales crecimos. Una de ellas, Llegaste, que es la que está sonando de fondo, es esta. Escuchemos un pedacito.

Bueno, como les mencionamos recientemente, el deceso de este gran artista se produjo hoy, 7 de octubre, en las horas de la mañana. Y bueno, con profundo dolor, a través de sus redes sociales oficiales, familiares y amigos comunicaron esta noticia que, pues, lastimosamente ha conmovido a muchísimas personas. Quienes fueron encargados de realizar esta publicación agradecieron las diferentes señales de gratitud, de admiración y de respeto para con la memoria de quien fuera considerado uno de los artistas más importantes a nivel mundial. Y bueno, también ellos han mencionado que agradecen por todos los mensajes que han dejado allí, así como también han mencionado que la luz de él, abrimos comillas, su luz brillará en cada uno de los rincones hasta donde llegue su música, la cual ha sido mundialmente conocida. Además, también ellos agregaron que la idea es que su música prevalezca por el pasar de los años y que en nombre de su familia y también en nombre de los amigos agradecen por las diferentes muestras de amor y de cariño que se han mostrado alrededor de todo el mundo tras recibir la noticia de su fallecimiento. Eso que está sonando de fondo también es una de las tantas interpretaciones de Pedro Antonio Franco. Esto se llama De vez en cuando viene bien.

Reiteramos entonces, hoy 7 de octubre en las horas de la mañana se presenta el triste fallecimiento de Piero Antonio Franco de Benedictis. Esto en Buenos Aires, Argentina, a los 81 años. Y bueno, también mencionar que nació un 19 de abril de 1945 en Italia. Y claramente nosotros, pues como Radio Punto 7 Concepción, nos sumamos a esta pérdida de este gran hombre italiano, mundialmente conocida su voz, y es

¿cierto? Una canción que muchísimos de nosotros cada año llegándose la celebración, el día, ¿cierto?, del papá, la sonábamos. Aquí está, mi querido viejo.

0: Miren que mientras esa canción, mi querido viejo, sonaba, yo podría apostar lo que fuera que de pronto uno de sus hijos o nietos o bisnietos o sobrinos o algo así la interpretó y se la cantó justamente a él. El intérprete de esa canción mundialmente conocida, y hoy yo sé que alguien se la tuvo que haber cantado. Bueno, no solamente hoy, ¿cierto? Tras su fallecimiento, sino quizás a sus 75 años. Él, me imagino yo que la escuchó de pronto a alguno de sus nietecitos o algo así. Miren lo que es la vida. Él, que en esa canción describía a muchos hombres, muchos padres a lo largo de todo el mundo, y que en un momento determinado esa canción también llegó a describirlo a él mismo. Las ironías
1: de la vida. Buenas tardes, Gritita. Emotiva canción y un abrazo y un beso al cielo al autor de la canción.
2: Ay, Cristinita, qué tema. Vuelve a emocionarme, a extrañar a mi viejo y a mi marido.
0: Claro, porque viejo no es solamente el papá de uno, sino claro, un hermano. Cierto, un hermano de edad avanzada que fallece, o un gran amigo, o el suegro, o un hermano. Sí, claro. Bueno, que descanse.
3: Cristinita,

0: Me encantan sus canciones. Siempre me recuerdo con sus canciones de mi viejito que se fue al cielo.
1: Yo también me recuerdo del mío. Yo también, es que, a ver, es un sentimiento colectivo alrededor de todo el mundo. Y muchísimos de nosotros, no solamente latinos, sino gente de todo el globo terráqueo, conoce esa canción, porque listo, aquí nosotros pues manejamos la versión en español, pero pues él como italiano, obviamente que la canción tiene que estar también en, no solamente en italiano, sino en muchos, muchos otros idiomas más. Bueno,
2: Cristinita, yo le cantaba a mi padre cuando nos tirábamos la alfombra, el enfermo.
1: Sí.
2: Pero yo le cantaba esa canción, mi querido viejo. Un abrazo al cielo a Piero, que vuele alto.
1: Sí, que gracias a él muchos de nosotros pudimos y podemos a través de canciones como esta, ¿cierto? Sentirnos de cierto modo más cerca de nuestro viejo, nuestro abuelo, nuestro papá.
3: Buenas tardes, señorita Cristina. Se fue el metro. Que descanse en paz, pido. Vuele alto.
1: Que descanse en paz. Claramente sí, que descanse en paz. 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Y seguimos con la música, sí. Creo que sí, pero antes recordarle que mañana, ¿qué día es mañana? 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

0: Muchachonas, muchachones.
1: Ay, Cristinita, momento de reflexión. Mi padre hace 2 años se fue. Y de una manera muy terrible, muy trágica. Qué pena. Pero que en paz descanse.
0: Sí. Sí, sí, sí, hija. Que en paz descanse. Ve, muchachos, miren que no solamente, listo, nació en Italia, sí, pero él también obtuvo la nacionalidad argentina y también la colombiana. O sea, qué bacano que un artista de esa connotación haya escogido por temas de exilio, haya escogido países latinos para hacer de ellos también su segundo hogar, su segunda casa. Yo no sabía que había adquirido también la nacionalidad colombiana y la argentina. La Argentina, país donde falleció. Bien, parece que tenemos algo acá. ¿Pati?
2: Hola, Cristinita. Pati Curislahue. Mira cómo es la cosa. Escuché esa canción y anoche me soñé mucho con mi papá.
0: ¿Sí?
2: Mi papá ya 50 y tantos años muerto, porque murió tan joven. Mi papá murió después que se retiró de carabinero. 50. Tenía 59 y cumplí 60. Y anoche me enseñé con él mucho, mucho, mucho. Y escucho esta canción, más encima que hoy día yo lloro mucho. Me acuerdo de la canción, me hace más llorar. Un abrazo para usted y a otros cariños.
0: Otro abrazo grandote. Pati nos cuenta, ¿cierto? En su audio que su papá falleció como a los 50 años. Uno no sabe qué duele más cuando es una persona así con la cual hay cariño y hay afectos, porque a veces no hay cercanía, a veces los papás, mamá o papá, lo traen a uno a este mundo, pero no hay cercanía, porque son mamitas o papitos, porque también las hay, mamitas corazón o papitos corazón, pero cuando la persona es presente, cuando es una mamá, ha sido una mamá o un papá presente, en el caso pues de los padres que estamos hablando de la canción, Mi Viejo, que esa fue la canción que él compuso, pero no la compuso solo, la compuso junto con otra persona, pero esa fue la canción, Mi Viejo, la canción que ¡boom! Lo lanzó a que fuera mundialmente conocido. Muchachos, uno se pregunta, ¿cómo que duele menos la ausencia? Para uno como hijo, ¿duele menos la ausencia del papá cuando este fallece mayor o menor? Uno no sabe. En mi caso, mi papá falleció cuando él tenía 36. Muchachos, ¡era un niño! Mi papá era un niño. 36 añitos tenía mi papá cuando falleció. Yo tenía como 11. El 36, apenas empezando a vivir. Y por eso les digo, pero ¿duele más o duele menos si el papá fallece siendo más joven o si el papá fallece a los 70, a los 60? Uno no sabe. Lo importante es que el tiempo va pasando, uno va aprendiendo a vivir con esas ausencias físicas y agradecer por lo que se pudo compartir con ellos, por los momentos, meses o años, y agradecer los recuerdos, porque mucha gente no tiene recuerdos de su papá. Muchos de nosotros sí. Tenemos recuerdos en nuestra mente y recuerdos impresos también. Entonces, bueno, uno se queda con eso, ¿cierto? Bueno, avanzamos en la música. Sí.
3: Qué pena, sí. Qué pena grande que haya muerto el Piero. Un gran compositor, cantante,
0: sí,
3: trovador, de todo. Que en paz descanse nomás ahora. Uh-huh. Nada que hacer. Tenía que llegar ese día. Ya llegó antes nomás.
0: Sí, día que también a todos nos va a tocar. Ay, que Dios nos coja confesaditos. Más ratico vamos a presentarles un combate musical. No se vayan.

Eso dice la cortina. Bueno, combate musical en ese momento, combate musical, combate musical. Muchachos, no, estamos contra el reloj, contra el reloj. No, vengan para acá, vengan, vengan. Vengan, vengan, vengan con confianza, que yo no pellizco, ya pellizqué. Vengan, vengan. Uno a mi derecha, derecha. Uno a mi derecha, otro a mi izquierda. Aquí, exacto. Bueno, oyentes, presten muchísima atención. Combate musical. A mi derecha en este momento. Todos acá amontonaditos, muchachos. Todos acá. Eso, bien para acá que cabemos. A mi derecha, agrupación Los Ilegales, con eso que se llama Taki Taki.

0: Ve, muchachos, creo que es en Denavisur. Creo que es en Denavi que hay un negocio, uno va pasando en el bus y hay un negocio que se llama el Taqui. La gente que vive en Denavi, eso es Denavi, hay un negocio que se llama el Taqui. Sí, hay un negocio que se llama el Taqui. Listo, audio de WhatsApp, audio, muchachos, que nos cogió la tarde, estamos en la quemada del programa.
1: Hola,
0: estamos en
1: la quemada. Yo voto por la número 2, la rumba.
0: Listo.
1: De San Martín.
0: El Puma, listo, bien. La rumba de San Martín, listo, un voto entonces para él. Bien. Oye. Mi gente linda, mi gente bella, llegó el Cyber Monday. Todo el mundo habla del cyber. Todo el mundo habla del cyber. Más ratico también nosotros vamos a hablar del cyber con mis joyas. Siga votando, pues.
2: Yo voto por lo número 1.
0: Listo.
2: Eduardo Bandea, saludo para mi señora Pauli. Y para mi amiga Ceci, yo voto por la número 1.
0: Bien, por la número 1.
3: Cristinita, lo vamos por Pacho. El Puma. Oh, venezolano, está cerquita de Colombia.
0: Listo.
3: Con él nos vamos.
0: El Puma, perfecto.
4: Por supuesto que José Luis Rodríguez, Puma, Cristinita.
0: Listo. Bien, amacita,
4: no,
0: linda.
4: Qué tiempos aquellos cuando vino al festival y era jovencito y movía esas caderas.
0: Y su melina. Del Puma y su melena. Las hijas tan lindas, esas hijas del Puma con ese color de piel así tostadito, claro. ¡Ay! ¡Aló! ¿Aló? ¿Quién por ahí?
5: ¡Aló! Cristina, ¿cómo estás?
0: Evelyn, ¿qué tal? Buenas tardes.
5: Buenas tardes, Cristi, que se escucha bajísimo, pero se escucha ahora.
0: Ah, bueno, por ahí mejor. Espérate, me subo en una escalera así a ver si quedo más alta. ¿Por ahí ya me escuchas mejor?
5: Sí, me voy a quedar con el Puma.
0: El Puma, exacto.
5: Sí. Cuídate mucho, hermosa, que esté muy bien.
0: Besitos, excelentísimo resto de miércoles, mi amor, se cuida.
6: Buenas tardes, Cristinita, voto por la número 2.
0: La número 2, Lucila de Coranilaui, el taqui-taqui, no quieren nada con el taqui, no, nada con el taqui, puro Puma. Dicen los que saben que cuando vos te vas a invadir, la tierra de ellos, porque es tierra de ellos, de los Puma, ¿cierto? Las reservas naturales y todo eso. Uno como si el ser humano como siempre dejando la escoba donde va por lo regular, ¿no?
7: Hola, Cristinita bonita, yo voto por José Luis Rodríguez, el Pumita, baila mi rumba.
0: Bailemos la rumba. Entonces dicen que si vos vas así haciendo trekking, invadiendo el hábitat de ellos y te encontrás con un Puma, ¿qué es lo que hay que hacer? Yo sé lo que hay que hacer, pero ¿usted sabe lo que hay que hacer? ¿Qué es lo que hay que hacer y qué no hacer? Vote y deje su respuesta allí en audios de WhatsApp.

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1: Tito, Filipina, Filipina, que voy a votar al Puma, al tema 2.
0: ¿Usted ya había votado, mijo?
2: Cristinita, ¿pa' qué te quiero? Y correr nomás, pues.
0: No. Paticas, ¿pa' qué te tengo? Paticas, ¿pa' qué te tengo?
3: Cristinita, el Puma.
0: Ve, si uno está por allá invadiendo la zona de ellos en una reserva, haciendo trekking, algo así, y de frente a frente uno se encuentra con un Puma, hay algo que nos han recomendado qué hacer y qué no hacer para evitar un ataque del cuadrúpedo, del felino. ¿Alguien sabe? Yo sé lo que es. ¿Usted sabe lo que hay que hacer y lo que no hay que hacer? ¿Alguien sabe? Ahorita les digo. Entonces, tenemos acá... ¡Uy! Vea quién ganó. Madre Santa. La mayoría de ustedes en esta tarde. Espérate un momentico. De pronto estos votos pueden hacer la diferencia.
2: Cristina, Cristina, lo que hay que hacer frente al Puma es cantar y agárrense de las manos.
4: Cristinita, no hay que mirarle los ojos al Puma y tampoco arrancar.
0: Listo, pero hay otra cosa que sí hay que hacer. O sea, entonces usted mira para el lado y se queda ahí quietecita. Pero eso no es suficiente, hay que hacer otra cosa.
5: Cristinita, Cristinita, buenas tardes, mijo, bendiciones.
0: Para vos también. Listo, no miraron los ojos, cero contacto visual, nada. Usted mira para el lado, se queda quietecita, quietecito. Y hay algo.
5: Cristinita, lo que hay que hacer cuando...
0: Dígalo, dígalo,
5: está uno frente
0: dígalo,
5: a un Puma,
0: dígalo, dígalo.
5: Hay que quedarse quieto.
0: No, pero hay otra
5: quieto
0: cosa. Sí.
5: Y bien sumiso nomás.
0: No, obvio,
5: así
0: sí.
5: El Puma pasa y no le hace nada.
0: No, sí, sumiso, sí. Sí, sumiso, obviamente uno se entrega, ¿cierto? Pero hay que hacer otra cosa.
6: Con Puma es que espumarse.
0: Hay que hacer algo.
7: Hay que arrancar con el Puma porque te puede rajuñar.
0: Hasta el alma se la rasguña, mijo.
8: Cristinita, si te pillas con el Puma de frente, tienes que decirle, ¡anda! Y el Puma se va.
0: Sí, rapidito. El Puma aprieta y se va. Sí, el Puma aprieta y se va.
9: Entiendo que también, Cristinita,
0: dígalo, ¿quién lo dice?
9: Te puedes
0: ¿quién lo dice?
9: Retroceder y nunca darle la espalda con mucha tranquilidad.
0: Mija, usted retrocede y él avanza. Usted un paso para atrás y él avanza hacia usted.
3: Orinarse entero.
0: Aparte de eso...
10: Cristinita,

0: Tengo un puma en mi casa. Y cuando me mira, yo me quedo quietito, piolito, no digo nada, calladito.
1: Sumiso, sumiso.
0: Dejo que me rete nomás el puma.
1: ¿Cómo llamé puma? ¿Cómo llamé puma? Queremos copucha, queremos saber, queremos copucha. Írgalo, ya, él. ¿Te imaginas? Lo que hay que hacer es eso. No lo mires, cero contacto visual con él y levantar los brazos así, lo más como si fueras a tocar el cielo, las nubes, el techo, para que efectivamente él diga, oh, esa guachita es más grande que yo, ese guachito es más grande que yo. No, ahí no hay nada que hacer. Y el puma apriete y se vaya y te deje ahí sola.

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1: Muchas gracias, muy buenas tardes. Y no hay segunda sin tercera. La ex mandataria y ex candidata a la Secretaría General de la ONU, Michelle Bachelet, abrió este miércoles la puerta a una tercera candidatura presidencial de cara a las elecciones 2029. Se trata de la primera vez que manifiesta de manera pública su disposición para volver al Palacio de la Moneda. Además, esto ocurre después de que el gobierno de José Antonio Kast negara en reiteradas ocasiones su respaldo para liderar las Naciones Unidas. Yo creo que sí. En una entrevista con TVU, Michelle Bachelet fue consultada directamente. ¿No hay segunda sin tercera?, le preguntan. Tras pensarlo durante unos breves segundos, respondió: yo creo que sí, para después soltar algunas risas. Y hoy partió la huelga de los sindicatos de trabajadores de la minera Esperanza y del distrito Centinela, una de las operaciones más relevantes de Antofagasta de Minerals, el brazo minero del grupo LUSIC. La paralización abarca a más de 700 trabajadores. Esto luego que la mediación obligatoria ante la inspección del trabajo no resultara. Los sindicatos exhortaron a la empresa y a los sostenedores, la familia LUSIC, que rectifique su posición y se garantice el derecho fundamental de igualdad de trato. Y Carabineros logró la detención de 7 integrantes de una banda extranjera denominada La Jauría del Parque de los Reyes por robos cometidos en Santiago. Se trata de 7 ciudadanos venezolanos, 5 adultos y 2 adolescentes. Ellos fueron detenidos por delitos de robo con intimidación cometidos contra al menos 11 víctimas. En grupo, los sujetos abordaban a las víctimas, las amenazaban, las retenían dentro del parque y las obligaban a realizar transacciones bancarias a través de sus teléfonos celulares. Una vez concretado el traspaso de dinero, las liberaban. Los delincuentes fueron detenidos y pasaron al control correspondiente de mañana jueves. Y el gobierno de Chile confirmó que dispuso el envío de ayuda humanitaria a Colombia, país que durante los últimos meses ha enfrentado graves incendios forestales que han afectado a más de 92.000 hectáreas de bosque y también cultivo. A través de un comunicado, el Ministerio de Relaciones Exteriores informó que la ayuda fue concretada mediante una donación proveniente del Fondo de Chile contra el Hambre y la Pobreza. En este contexto, el canciller Francisco Pérez destacó que las relaciones entre Chile y Colombia han sido históricamente estrechas, marcadas por un permanente espíritu de cooperación y diálogo. Y hoy, el diario Marca de España asegura que el entrenador argentino del Sporting de Gijón, el argentino Nicolás Larcamón, sería una de las cartas para poder dirigir a la selección chilena de fútbol. La noticia surgió de una reunión del directorio de la NFP y le estarían analizando.
0: Bien, fue con usted el boletín de la hora, Cristian Soto. Muchas gracias.

0: José, ¿qué pasó? ¿Qué tienes que decirnos antes de irnos, José?
1: Cristinita, no ¿qué? Puedo seguir participando porque acaba de llegar mi puma. Me pegó una mirada que me dio cosas.
2: Exactamente, Cristinita. Hay que levantarse la puntilla y verse más alto que él. Entre más bulto abarcas, el puma tiene más miedo y arranca.
0: Entonces al puma se le aconchan los aprieta y sale. El puma. Ve el otro, ya ganó su manita de gato, su manita de puma. Se quedan ustedes en compañía de Marcelo Saavedra. Son lindas, ustedes son lindos. Yo los amo, carajo, los amo. Pórtense bien, caramba. Teléfonos y controles de Tanja Marcos por acá, Cristina Filigrana. Y hablando de pumas, la pantera. Con toda mi alma, yo no los ataco, no, ni los rasguño, nada de eso, por el contrario. Con toda mi alma, excelentísimo resto de miércoles para todos. Y les mando esto: un beso y un queso.
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0: Salúdenme, salúdenme. Ya, yo lo voy a saludar. Hola, ¿cómo están? Muy buena tarde. Hola. Ya, sí, sí, sí. Sí, se acordaron de mí en la tarde. Sí, con la Cristinita se acordaron de mí en un momento. Claro, porque hoy es el día del calvo. Hoy es el día del pelado. Entonces, desde temprano comenzaron a llegar algunos mensajes. Buena cabeza, rodilla. Con esos sobrenombres típicos que le dicen uno al pelado. ¿Ah? Los pelados, siempre con el sobrenombre. No sé por qué nos miran, nos menosprecian a veces el que no tiene cabello. Y siendo que nosotros somos muy creativos, somos personas inteligentes, porque siempre tenemos ideas descabelladas. El pelado siempre tiene ideas descabelladas. Siempre, entonces no van a poder con nosotros. Somos indicadores muchas veces. Cuando de repente, oiga, ¿dónde queda la calle O'Higgins? O'Higgins, mira, allí en la esquina donde está el pelado, ese que trabaja en la radio, el pelado que trabaja en la radio, a la vuelta. Indicadores, siempre el pelado no va a pasar desapercibido en ninguna parte. Cuando el pelado llega a una fiesta, la fiesta deja de estar pelada. Ah, sí, el estadio hoy, el partido malo, porque estuvo pelado el estadio, no sé cómo era el chiste, pero bueno. Así que para todos los calvos, un abrazo muy grande, porque créanme que no es fácil cargar con nada de pelo. Solo con la nuca al aire, no es fácil. Porque en una sociedad donde hoy en día está de moda implantarse pelo, los que nos atrevemos a andar con este orificio acá como del Papa, el franciscano, el orificio franciscano, créanme que a mí me da lo mismo. Personalmente lo digo, a mí me han hablado para que yo sea, no rostro, pero sea cabeza de implantes. No digo, no estoy para eso, aparte que es doloroso. Así que créanme que yo contento de ser el pelado de la .7. Y pelo tengo, si el tema es que yo pelado no soy, porque pelo tengo, yo me puedo peinar todavía. Algo se crea con esto. Y voy al barbero también y gasto plata, 15 mil pesos mensuales. Es lo que me tratan de hacer. ¿Cómo está Tania Marcos? Ya con este tremendo inicio hice como un monólogo acá. Una oda al pelado. La Tania me dijo que hice una oda al pelado, ya.
1: Y la queso.
0: Así arrancamos esta tarde en la .7. Déjame tu mensaje en el WhatsApp.

0: Ya, vamos con esos saludos a través de nuestro WhatsApp, más 569-5405-4668 en el Día del Calvo. Vamos con saludos, cortina para saludos de calvos. Esa, pelado, pelado. Yo sé que soy un pelado, pelado. Yo sé que soy un pelado.
1: Muy buenas tardes, la reina del teclado, señorita Tanya. ¿Cómo estáis, pelado Saavedra?
0: Bien, bien, excelente, contento, bonito día, bonito.
2: Saludos, Marcelito.
0: Hola.
2: Saludos a los calvos, a los peladitos.
0: A los calvos, sí.
2: Que estás pelado. Es que tienen la nuca grande.
0: Ah, somos de frente amplia. Ese es el tema. Hola, hola.
3: Hola, aquí está Cabano La Siguera, escuchando la punto 7. Me costó acordarme, la 90.9, hasta que me acordé. Pregunté, pero nadie me dijo nada.
0: ¿Usted gracias, la señora los sushi?
3: Así que aquí estamos, saludo, descansando, porque estamos sin pega, soy cuidador de adultos mayores. Por si acaso, si alguien tiene una peguita, soy de acá, Talcahuano, Las Higueras.
0: Peguita tengo, saludos. Harta en la casa, porque también estoy cuidando a mi abuela, así. Pero hoy mi abuela, ¿sabes lo que me dijo? Tráeme un guatoncito. Y yo dije, ¿qué cosa? Tráeme un guatoncito, me dijo. Y dije, no le basta conmigo, mamita. No, me dijo un guatoncito. ¿Sabes lo que son los guatoncitos? Unos flan gorditos que tiene en el refri. Y llegó mi mamá. Ah, uy, mi mamá de repente un poquito ogro. Dijo, ¿y si usted no puede comer esas cosas porque tiene el azúcar alta? Yo, mamita, déjala, si ya le inyecté la insulina. ¿Pero es que no puede comer esa costela? Uy, mi mamá, digo yo, Dios mío, menos mal que no soy igual a ella.
4: Hola. Y feliz día de los calvitos.
0: Muchas gracias, amigo. Muchas gracias, amigo. Muchas gracias.
5: Hola, muy buenas tardes, Marcelo. Buenas tardes. ¿Cómo está? Gusto saludarte. Saludos a Tania, por acá, el Omar.
0: Muy bien, Omar. Y el saludo, Omar, te noto serio, Omar. Ah, ¿qué pasó? La compin no ha hecho lo suyo, parece, ¿no?
3: Hola, Marcelito. ¿Hola? ¿Cómo estás?
0: Hola.
3: Feliz día del pelado.
0: Sí, del calvo. Del calvo.
3: ¿Qué esperamos? Hola, Marcelito. ¿Cómo? Feliz día del pelado.
0: Del calvo.
3: Un abrazo. Te saludaron tempranito. Sí. Te saludaron al pelado Chelo.
0: Aparte, nosotros tenemos un hospital, el Calvo Maquena.
6: Hola, hola, pelado, lluvia débil. ¿Cómo estamos?
0: Muy bien, muy bien. Lluvia débil. Es lo que me aparece acá, lluvia débil.
7: Buena, un Marcelito.
0: Hola.
7: ¿Cómo estamos, mi melón con fleco?
0: Melón con fleco.
7: Mi rodilla fuera el agua.
0: Mira, rodilla fuera el agua.
7: Espero que tenga un buen turno.
0: Mira, ¿de qué otra manera le podemos llamar a un calvo a un pelado? Rodilla fuera el agua.
3: Hola, Marcelito, pero ¿cómo olvidarte a ti? Cariño, por Dios, ni lo piense.
0: Sí, muchas gracias.
3: Si su voz es inconfundible.
0: Muy bien, ¿en serio?
3: Que tengas una linda tarde, querido.
0: Bueno, hay gente que me conoce de repente por la voz cuando voy a comprar. El otro día yo le conté, fui al hospital y en la parte donde uno pide los pases para ingresar a ver a las personas. Y la señorita, bueno, mi nombre también, pero por la voz, me dijo, ¿usted es el de la radio? Sí, le dije, Marcelito, qué gusto conocerlo. Y andaba con máscara, sí. O sea, mascarilla, perdón. con mascarilla.
3: ¡Buena!
0: Nada que ver.
3: Cae ese partido malo.
0: Mira,
3: se fue toda la gente al estadio.
0: Se fue la gente al estadio.
3: ¡Feliz día, señor Calvillo!
0: Gracias, amigo. El último.
7: ¿Qué pasó? Vamos
0: ahí. Ahí está, mira, tenemos otros saludos, queridos. Nos vamos a una canción luego con más mensajes, con esa buena onda, esa buena vibra que ustedes entregan a través del WhatsApp de la .7.

0: ya no molestes nada a tu mamá porque te la voy a ver conmigo.
1: No, yo no estoy molestando a mi mamá, solamente dice que bueno, somos distintos de carácter.
2: A ver, Marcelo, ¿qué pasa con tu mamá?
1: No, nada, nada, yo no... Nada, solamente dije que mi abuela quería unos guatoncitos, eso no.
3: Muy buenas tardes, mi querido Marcelito, peladito, chinito, Saavedra. Que tengas un buen turno, una buena tarde. Feliz día. Besitos.
1: Muchas gracias, querida amiga. Estoy comiendo...
0: pero el puma caza animal incluso más grande que él.
1: Ah, está hablando de otra cosa. ¿Quién es? Oye, Juanito, ¿qué andas haciendo en otros programas tú?
0: Hola, Marcelito, ¿cómo estás? Hola, señor. Soltón por acá reportando sintonía. Sin atanjo, muy buenas tardes. Hoy, aquí voy con la jefa ahora, así que...
1: Por eso.
0: No lo voy a pillar hoy día, no lo voy a pillar. Vamos a hacer unos ricos waffles, perrito. Ricos waffles hoy día para tomar oncecita. Saludos.
1: Te fueron a buscar, mira, para ver cuál es el famoso recorrido que hace y las vueltas que hace.
0: Marcelito, los pelados no tenemos ni un pelo tonto.
1: No, sí, es verdad, ni un pelo tonto. Sí, eso es lo bueno de ser pelado.
4: Salgo, te falta pelo, cabezón. Saludos, Marcelito.
1: Mira, te falta pelo, el koyak. Koyak es pelado, ¿no?
5: Hola, Marcelo.
1: Cabeza
5: de
1: koyak.
5: Oiga, ¿el chancho es pelado o calvo? ¿Cuál de los dos, pelado o calvo? ¿Calvo o pelado?
1: Mira, yo una vez pelé un chancho. ¿Quieres saber cómo quedó pelado el chancho?
6: Sí. Lo que pasa, Marcelo, que estoy serio. Soy una persona seria y como mejor locutor que hay acá en Chile, hay que tratarlo como corresponde.
1: Ah, perfecto. Ya muy bien, querido amigo. Gracias, me gusta tu seriedad. ¿Eh? ¿Y a mí qué dijo la tanja?
0: ¿Cómo está después? Espalda sin fin.
1: Mira, espalda sin fin. ¿De qué otra manera se le puede decir a un pelado?
0: Con la máscara que te diste ayer con el globo aerostático.
1: No, con la mano. ¿Qué pasó? No habla nada.
0: Aló, hola. Buenas tardes. Llegaste, viejo chino. Llegaste, Brígido.
3: Bueno, Marcelito, refalín de piojo.
1: Mira, refalín de piojo. Mira, un pelado se le dice refalín de piojo. Pero es lo de la que dijo espalda sin fin.
3: Hola, Marcelito, buenas tardes. Te diré que a mí me importa más tu voz que tu físico.
1: Ah, qué lindo. Que eres linda, conozcámonos luego.
7: Hola, Marcelito, muy buenas tardes, que tenga un excelente programa.
1: Muchas gracias.
7: Luchito por acá reportando sintonía.
1: Muchas gracias. ¿Cómo se le puede decir a un pelado?
7: Rodilla fuera del agua.
1: Mira, rodilla fuera del agua. ¿Qué otra manera se le puede decir a un pelado?
3: Buena, sí. Poto con oreja.
1: Ese también lo he escuchado.
7: Buena, Marcelito. Feliz día de los peladitos. Frente mal tiempo,
1: ¿ah? Frente mal tiempo.
2: Marcelo, ¿qué te gusta más? ¿El calvo o el pelado?
1: Ah, ok. Nos vamos a una canción porque ya se viene la pausa en breve, ¿eh?
0: Conde la ceja.
1: ¿Cómo?
0: Conde la ceja. El chascón de la ceja.
1: Ese está bueno, me gustó. Nos vamos a la música. Ya luego continuamos al regreso acá en la tarde de miércoles.

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Hoy encontré en Alca acá y parece que en la mañana nos vinieron a ver. Nos visitaron porque este fin de semana se viene la fiesta de la Nalca en Lebu. Están todos cordialmente invitados el viernes con Tolly Fu, el llanero de Ñuble, el sábado Nene Malo Supermercado, el domingo estará Martin White, un conocido amigo de nosotros con la Tanya, Martin White, que la lleva hoy en día, que es un chico guarachero, chileno, urbano, pero guarachero, que por ahí tiene una canción con Manuel Turizo. Hace poco tiempo se estrenó Martin Guay, está dando harto que hablar este joven talento de la música. Y la fiesta de la Nalca, que va a tener actividades con paseos también, van a tener disponibles como los buses de turismo que te van a llevar por gran parte de la ciudad de Lebu, por el borde costero, se puede ir a visitar ahí la Cueva del Toro, va a haber un tren también, así como el mismo tren que yo anduve en Rere, no sé si vieron por ahí un chanchito arriba de un tren en Rere. Oye, causé furor, ¿eh? ¡Furor! Y es por eso que de las fiestas costumbristas ahora también me pidieron para andar paseando en el tren. ¿Ya? Así es que el sábado precisamente es cuando vamos a arrancar como a las 4 de la tarde.

0: en el tren turístico y que va a ser guiado por mí, ¿ya? Si quieren tomarse fotos conmigo, ningún problema, yo voy a estar arriba del tren. Igual que el de Reni, ¿ya? Un tren de colores. Me veo muy chistoso arriba, ¿eh? Muy, muy gracioso. Así que yo voy a estar ahí tomándome fotos con la gente. Porque quiero decirles que el corpóreo de Nalca no me quedó. Trataron de que el corpóreo de Nalca fuera, pero no, más que Nalca, imagínense, como que me veía más inflado, parecía como un zapallo italiano. Entonces dijeron, no, no sirve, el cuerpo no sirve para hacer Nalca, zapallo italiano, nada que ver.
1: ¿Vaya a regalar pasaje para Nebu?
0: No, no, no, no, la fiesta de la Nalca, hoy tuvimos la invitación acá del municipio de Nebu.
2: ¿Van a regalar pasaje para la fiesta de la
0: no,
2: Nalca?
0: No, hombre, no, no, no, no, nada que ver. No, camino largo, estoy recién comiendo. Quiero mandarle un saludo a la Callita que nos está escuchando, ella es fiel auditora de la radio. Me dice Marcelo, mira acá, yo soy una peladita hoy en día que estoy en el proceso de la quimio, pero fanática de la radio. La Callita yo la conozco hace muchos años, muchos años. Creo yo que unos 20 años aproximadamente de que ella escucha la Punto 7 y hoy está en este proceso dando la pelea, así que te enviamos toda la fuerza para ti, Callita Estrada, como siempre, para ti, para tu esposo, para toda la familia, para tus amigos también que te están apoyando en este momento, ¿ya? Así que vamos, pero con todo el power, positiva, dice, esto no me lo va a ganar y así será, querida Callita. ¿Vieron el partido de Chile ayer? Ganó por 2-0 a México. Por ahí algunos influencers mexicanos el día antes estaban tirándole puras cosas malas a Chile. Y la prensa mexicana hoy se ha dedicado a tirarle todo eso malo, los tomates podridos a la selección de México, que según los titulares y según las palabras de los comentaristas deportivos, la selección de México perdió con la peor selección de Chile. La peor versión de la selección chilena perdió. Bueno, de cierta manera, creo que tienen razón porque según los resultados es la peor selección que chilena hoy en día que ayer le ganó a México y que recuerden los mexicanos también el 7-0. ¿Para qué? Si eso siempre les va a pesar en cancha. Pero viene por la selección cerrando lo que ha sido esta gira por Norteamérica, donde tuvo dos derrotas y un triunfo que fue el último frente a México.
3: ¿Qué tanto cuento sería aquí? ¿Cómo te va? Bola 8.
0: Muy bien, el bola 8, mira, espera.
3: Viejo cochino.
0: Viejo cochino, saludos, querido amigo también.
4: Cabeza de Potoguagua.
0: Mira, mira, cabeza.
2: Hola Marcelito, a ti te dicen el Toreto de Temu.
0: ¿Por qué Toreto de Temu? ¿No caché eso? ¿Toreto es pelado? Es pelado, ya, ya.
2: Puto fuera del agua.
0: No, mira, ya. No, ¿sabes cómo me decían Mario Baracus? ¿Alguien conoció a Mario Baracus?
4: ¿Cómo está Marcelito aquí? Tanto tiempo, amigo Luciano. Yo estoy con a menos de un año que me digan Rafaelín de Piojo. Estamos con menos pelo.
0: Menos pelo.
4: Hace tiempo que nos aparecíamos, andamos desapareciendo en acción.
0: Qué bueno. Marcelito. Bienvenido, bienvenido, querido amigo. Nos vamos a la música. Al regreso sigue la buena onda en este 7 de octubre.

0: 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Me dice Marcelo, ¿qué hay de cierto que hiciste tus machitunes para que suspendieran el partido de Colo-Colo ayer?
1: No,
0: sí, yo no le tengo mal a Colo-Colo, de verdad se los digo, no, para nada. Lo que pasa es que de repente uno se aburre ya tantos años que un equipo viva del pasado, de la Copa Libertadores, que fue el año 91, ¿no? Uno tiene que vivir del presente, del futuro, pensar en el futuro. Entonces, eso nomás, yo digo, nada, no le tengo mala. Al contrario, yo admiro. De hecho, les voy a decir algo. Cuando yo tenía 3, 4 años, yo era colocolino. ¿Sí? ¿Me traumé? Sí.
1: ¡Ah!
0: Claro, yo me traumé. Era de Colo-Colo en ese entonces. Y también apoyaba a Arturo Fernández Vial, porque yo aprendí a nadar en las piscinas del Vial, que estaba ahí en calle Progreso, es el río donde tenían sus campos deportivos de Arturo Fernández Vial. Pero ese es el tema, por si acaso. Así que veremos qué es lo que pasa. Colo-Colo de todas maneras iba ganando por 1-0. Llovía mucho. Hay estadios que aguantan y la que soporta lo que es la lluvia, como el Claro Arena, ¿eh? Estadios que son buenos, de buena calidad, buena butaca, buen asiento, buen champú, todo. No, sí, otros estadios que ya están para la historia nomás, ¿eh? Que no aguantan. Entonces se suspendió el partido ayer por la intensa lluvia en Santiago. Estaban, pero uy, en Santiago, pero preocupados con la lluvia. ¿Qué me dice por acá? Aviso de utilidad pública. Se suspende el... No, dejarás pasar un bus por la Romana camino a Lebu. No, yo me voy a ir en el tren, querido amigo, por si acaso, ¿eh? Me voy en un tren para allá, para ir a la fiesta de la Nalca. Marcelito, mire, con la Sarita andamos cacheteándonos hoy. Mira, la Sarita con el Alex Valle están haciendo el amor ahí entre auditores.
2: Mi marido, con todo respeto, sí, coloca esa que te dice Remalín de Piojo, la señora.
0: Ese es un audio que tiene que estar por ahí, Tania, en la Lupita Naranja, Refalín de Piojo. Ese lo dijo una auditora con harto cariño hacia mí porque me quiere.
3: Hola, Marcelito, cabeza de Digüeñe, ándate, besado.
0: Cabeza de Digüeñe, muy bien. No, ya vamos a parar con el show hoy del maltrato psicológico, por favor.
4: Buena. Marcelito, feliz día entonces para todos los calvitos.
0: Muchas gracias.
4: Especialmente a uno. ¿Ah? Al Roberto Caro. El pelado.
0: El pelado Roberto.
4: Esposo de mi amiga Gisela.
0: Mira. ¿Y por qué usted saluda, sí, al esposo de su amiga?
4: Amplio, ¿no? El entrada de camión.
0: Uh-huh. El entrada de camión, verá, ¿qué se está pasando? Qué feo.
5: Muy
0: qué
5: buena
0: feo.
5: Tarde, Marcelito.
0: Hola.
5: Le habla María, llegando recién a mi casita.
0: Saludos, Marita. Se le escucha mal el audio ahí a la Mari, como muy bajito. Terminamos ya con el tema.
3: Oye, Marcelito. Dígame. Cuenta que bueno que estoy, Marcelito, porque no gastáis champú, Marcelito. Qué bueno, Marcelito, ni gastáis champú, ni tampoco acondicionador. ¿Qué? No ocupáis nada con Marcelito.
0: Compadre, yo te voy a decir que en la casa soy el que más champú gasta. Y acondicionador también.
6: Marcelo, ¿son verdad que tú naciste en el Calvo Maquena?
0: Sí, allá en Santiago.
7: Marcelito, y a mí no me has saludado, ¿ah? ¿Mm? Hoy día es el día de la azafata y de la tripulante de cabina de Latán, hombre. Wow. Saludos a mi hija María Ignacia.
0: Amigo Sergio, ¿usted no lo veo de azafato? No lo veo como azafato a usted, ¿ah? No.
8: ¿Y la queso?
0: ¿Se ha de partida subir al avión? No. No me lo imagino subiendo un avión a usted.
8: Con todo,
0: ¿ah?,
8: respeto.
0: No, con todo respeto, porque eso se va a ir a pique.
9: ¡Caes de guata!
10: ¿Cómo está, mi niño?
0: ¿Bien?
10: Espero que esté bien.
0: Muy bien, Rosita. Te mando un abrazo, Rosita. Qué bueno que estás saliendo adelante. Vamos a más canciones, luego vamos a conversar de algún tema. Vamos a jugar en esta tarde para despertar esa neurona chiacotira.

0: Yo leo por acá cada cosa. No podía jugar al cachipún cuando chico el Marcelo porque le hacían bullying. Siempre le sacaba tijeras. Le sacaba la... Ah, que son malas ondas. No, acabamos, terminamos el jueguito. Aquí podríamos así como despertar nuestra neurona con cosas que no son buenas o lo bueno que tiene un pelado. Sí, ya. A ver, si es que hay cosas buenas que tiene un pelado, ¿ya? De un calvo. Cosas buenas que tiene un calvo. Cosas buenas que tiene un calvo. Según su experiencia, según la de ustedes, según la que han compartido, ya sea en el colegio, en algún lugar. Cosas buenas que puede tener un calvo. Por ejemplo, no usar champú. Pero ojo con eso, porque igual el cuero cabelludo, la grasitud tiene el cuero cabelludo. Entonces, los calvos sí usamos por si acaso champú, ¿ya? Es como los mitos. Cosas buenas que tiene un pelado.
1: Pelado con todo gorreado.
0: Gorreado. Mira, es probable que los pelados seamos gorreados porque tenemos que usar gorro para el frío.
2: ¿Y a mí qué?
0: Nos llega más rápido el frío, ¿cierto? Penetra más rápido en nuestro cuero cabelludo. Entonces, claro, podríamos decir que los pelados somos gorreados. Bien. Cosas buenas o no buenas, cosas buenas o malas que puede tener un pelado.
3: Que se le notan de lejos los piojos.
0: Se le notan, claro. No sé si es bueno o malo, pero por ejemplo, si tenemos piojo, en algún caso la gente o la mamá se daría cuenta de inmediato. O sea, es por un lado bueno ser pelado, porque los piojos se ven de inmediato.
4: No hay pelado que no sea buena gente.
0: Buena gente, ya. Eso, cosas buenas o malas de un pelado que...

0: ¿Cuál otro era pelado? Uno que se fue, el Rafael Garay. ¿Se acuerdan ustedes de Rafael Garay? Fue hasta candidato a diputado por acá también, el Garay. ¿Ah? Claro, hay otros pelados también que lo han dejado mal parado. ¿Cosas buenas o malas de un pelado?
1: Hola, Marcelito.
0: Hola.
1: Linda tarde. Lo bueno de un pelado es que cuando se levanta tarde sale corriendo porque no se peina.
0: No se peina, mira, no es lo bueno que tiene un pelado que no se necesita peinar. Bienvenida, Mechi, qué bonito que esté por estos lados, pensé que ya me había olvidado.
2: Marcelito, o sea, ahora la peluquería, Marcelito. Y los pelados son muy cariñosos y muy tiernos.
0: Muy bien, muchas gracias. Eso se es lo
2: ahorra,
0: bueno,
2: se ahorra plata en la peluquería.
0: Se ahorra plata en la peluquería. No crea porque yo igual gasto 12, 15, 10, 10 de repente me hace ahí una rebaja, depende cómo esté el cabello también.
3: El pelado Sergio Hardway, que lo dio 2 Copa América.
0: Mira, sí.
3: Los pelados no pagan.
0: Los pelados no pagan. El pelado Bade, mira, y hay otro mal pelado, Hardway. Sí, es verdad, sí, están como funados algunos.
4: Somos dos pelados. ¿Ah? Que no usan peineta.
0: Lo bueno que el pelado no usa peineta, o sea, no gastamos plata. ¿Cosas buenas o malas de un pelado?
5: Le echa la peluca de uno.
0: Sí.
5: No tienen para qué le echar tanto para ponerte la peluca, va a salir en la noche.
0: Claro, pero si haces un movimiento de cabeza, se te cae la peluca. O no es bate cabelo. ¡Ah! ¿Cómo quedaste un bate cabelo así? Pa, pa, pa, no se te cae la peluca. Se cae.
4: Los pelados, para mí, y solo para mí, son cariñosos.
0: Párate.
4: Y muy buenas personas.
0: Ya. Mira, los pelados somos cariñosos.
6: Cosas buenas que tiene un pelado. ¿Sí? No tienen ni un pelo de tonto.
0: Muy bien, cosas malas.
6: Marcelito. Los pelados no tienen ni un pelo de tonto.
0: Correcto.
5: Marcelito, un calvo no tiene el pelo graso.
0: No tiene el pelo graso, un calvo bien, no tiene el pelo graso.
7: Lo bueno de un pelado es que si no tiene dónde anotar una hojita con un puro lápiz, se lo anota en la cabeza y está botiquita.
0: Listo.
8: No hay que andarse peinando cada rato.
0: No hay que andarse peinando. Lo bueno de ser pelado, no hay que andarse peinando cada rato. Nos vamos a las canciones porque ya en breve se vienen las noticias con Cristian Soto hoy.
9: Buena, Poto con Oreja.
0: Ya, listo. Basta.

0: Bueno, vamos con las noticias de esta hora. Son las 7 de la tarde con 2 minutos con Cristian Soto. ¿Cómo está, Cristian? ¿Qué tal? Buenas tardes.
1: Hola, muy buenas tardes. La sociedad Fintual dio un paso concreto al presentar formalmente ante la Superintendencia de Pensiones la solicitud para la constitución de una nueva AFP en el país, mientras acelera la búsqueda de profesionales para conformar su equipo inicial. Según informó, los perfiles requeridos son para ingenieros y especialistas para funciones de afiliaciones y traspasos, cobranza, gestión de cuentas, inversiones, pensiones y beneficios, recaudación y acreditación, además de expertos en riesgo financiero y control de inversiones. La nueva AFP Fintual se halla en formación. Y el dueño de un predio agrícola mató de un disparo a un sujeto que participaba de un robo en su propiedad ubicado en el sector La Gloria de Requinoa, esto en la región de Higgins. El prefecto de Carabineros de Cachapoal, coronel Luis Rebolledo, indicó que el propietario había sido víctima de robos anteriores y que en esta oportunidad enfrentó a un grupo de individuos que sustraían especies desde un galpón. Y el próximo viernes 9 de octubre se va a publicar la nómina de las personas llamadas a hacer el servicio militar 2027, que incluye principalmente a quienes hayan nacido el año 2008 y jóvenes disponibles desde la clase 2007. Ya se realizó el sorteo general correspondiente al proceso de reclutamiento en la Dirección General de Movilización Nacional. Desde la Subsecretaría para las Fuerzas Armadas indicaron que en esta oportunidad la nómina considera una base de 139.448 jóvenes. Los resultados del sorteo general serán publicados el 9 de octubre de este año 2026 y podrán además consultarse en el sitio www.serviciomilitar.cl o disponibles de forma presencial en los diferentes cantones de reclutamiento de nuestro país. Y por último, estamos muy atentos a la noticia que hemos informado también en su momento con este hombre que resultó herido, un adulto herido a bala tras recibir 4 impactos al interior de un departamento ubicado en Avenida La Reconquista, esto en la comuna de Hualpén, de nuestra región del Biobío. El hecho fue reportado a carabineros, quienes trasladaron hasta el lugar y constataron que la víctima mantenía lesiones balísticas en distintas partes de su cuerpo. Según informó el capitán Víctor Cerda, de la Cuarta Comisaría de Hualpén, el hombre presentaba 4 impactos a la altura del tórax, brazos y piernas. Debido a la gravedad de sus lesiones, fue atendido y trasladado de inmediato por personal del SAMU hasta el hospital Las Higueras en Talcahuano. Desde carabineros señalaron que la víctima fue derivada al recinto asistencial en riesgo vital, donde permanece bajo atención médica. En tanto, personal policial realizó las primeras diligencias y recopiló antecedentes en el sitio del suceso, información que fue entregada al Ministerio Público.
0: Muy bien, ahí estaban las noticias en la Punta 7 con Cristian Soto.
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1: Bueno, que se ha salido atrasado en la mañana.
0: ¿Ah?
1: Que limpé con una toalla húmeda, aprovecha de darte la cara y darte la cabeza al tiro.
0: Listo.
1: Lo otro uno es el calvo que, aunque digáis cualquier tontera, nunca le ha dicho, hay que tirar las mesas, te voy a hablar.
0: Ah, la cosa tirada de las mechas, mira. Lo bueno y lo malo de ser calvo, pelado hoy en el día. Busquemos el lado positivo, no todo es malo. Hay algunos que, claro, les da vergüenza por el tema de... Hay que saber sobrellevar el tema de ser calvo. Sí, porque si no, no, que no me veo bien, que hay personas, ¿cómo se dice? Una persona pretenciosa, ¿cierto? Personas que son muy pretenciosas, entonces se fijan en eso y ya han... He recurrido al tema del implante, que es muy doloroso. De verdad, yo seguía a un influencer y dije, oye, ¿qué tal? Bueno, me gustaría a lo mejor implantarme pelo, ¿cómo me vería? Y de repente vi cómo fue el proceso cuando le injertaron ahí el pelo, después lo doloroso que era y el líquido, en una parte como que se le corrió el líquido y se le infló la cara. ¡No! No, yo dije, imagínense si tengo ya carita de, como dijeron ayer, de globo terráqueo, que me dijeron de saltarina. ¿Cómo me vería así como la cara deforme? No. No, un globo aerostático, no. No, me dio cosa.
1: Oye, Marcelo, ¿por qué le pusieron foto con oreja?
0: No sé.
1: ¿No me digas que también tenía una cicatriz en medio de la cara?
0: No, que a veces yo digo las cosas y soy medio cara de lo que dijo el Pancho Frío del otro día. Soy cara... Lo mismo. Igual, soy medio.
2: El pelado se echa el pelo, hermano. El pelado se echa el pelo.
0: Un pelado se echa el pelo. Muy bien. El pelado se echa el pelo.
2: Ay, menos mal que el Bonnie no es pelado, pu.
0: Mira.
2: No tenéis por qué hacer champún.
0: Mira, ahí está.
3: Lo malo sería que fuera chico, guatón, y pelado encima.
0: ¿Por qué lo malo sería eso? Yo soy chico, guatón y pelado. Ajá.
4: Que en vez de peinarse, se pasa en una esponja.
0: Mira, lo bueno y lo malo de ser pelado.
5: ¿Cosas buenas que tiene un pelado?
0: Sí.
5: Pregúntale a la sierra y te responderá
0: al tiro. Ah, ¿viste? Puede ser.
5: Si ves que un pelado te va a dejar mal parado, dale piedra.
0: Oye, se está pasando.
6: Saludos a todos los cabezas de jote. Oye, no arribo. Tienes la cabeza, ¿verdad?
0: Mira.
6: Cabeza de martillo.
0: Mira, cabeza de martillo. Muy bien, muchas gracias.
6: A ver, DJ Marcelo. Pareció vivo, DJ.
0: Sí.
7: Bueno, buenas tardes, Marcelito. Saludos cordiales para usted y, por supuesto, su colega los controles. Bueno, lo positivo de ser calvo es que jamás, pero jamás, se le va a perder la peineta.
0: Sí, eso, muy bien.
8: Lo bueno de los pelados es que nunca te vaya a levantarte chascón, oye. Mira.
0: Oye, no crean, sí, bueno, que todavía a mí me queda pelo, sí, igual uno se chasconea en la noche.
9: No, es que nunca están de mechas cortas.
0: Mira, eso, que no, o sea, que tenemos buen carácter, o no, que somos de mechas cortas. Mira, puede ser, Muy bien, sí. Bueno, lo otro que en la mañana, despertar el cariño, muchas gracias a toda la gente que nos ha saludado hoy en el Día del Calvo, Día Internacional del Calvo. En la mañana dicen que es de muy buena suerte, me escribió acá una amiga, darle un beso al pelado en la mañana para que te vaya bien. Una cábala de ella, dice.
10: ¡Cállate!
0: ¿No?
11: ¿Pero hasta dónde te doy la cara?
0: Listo, muchas gracias, terminamos. ¿Por qué no? ¿Sí? Así como Buda es pelado, pero se le dan un beso en la mañana y le va bien en el día.
12: Hola, Marcelito. Un saludo al pelado más rico del mundo.
0: Gracias, se acordó de mí, ¿eh? Se acordó.
12: A mi padre.
0: ¿Su padre?
12: Edgardo Durán.
0: Edgardo.
12: Quedó pelado a los 51 años.
0: Ah, perfecto.
12: Y es el hombre más rico del mundo.
0: ¿En serio?
12: Mañoso.
0: Mañoso.
12: Pero ahí hay hombre, guacho.
0: No hay pelado que no sea mañoso.
12: Gracias a él, soy lo que soy.
0: Qué bueno, querido amigo. Te mando un abrazo. Terminamos el tema de los pelados. Ya.
5: Por eso tenés tan buena suerte.
0: Sí, me dan un beso en la mañana.
13: Y en la noche le doy un beso al pelado, o sea, a mi esposo.
0: ¿Por? Ya listo, ahí está. Muchas gracias. Esta fue la participación de los punto 7 adictos. Gracias, terminó el tema.
13: Y en la noche le doy un beso al pelado, está bien, o sea, señor. A mi esposo.
0: Sí, muy bien, muchas gracias. Ya no más.
11: Faltaba ella, la tímida.
14: Parece que me saliste bastante tímida, ¿eh?

0: Bueno. Estuvo entretenido y ya pasó la primera hora del programa. Ustedes hacen posible que este espacio fluya. Si no fuera por ustedes, no seríamos nada. Por acá, Marcelo, mírale el lado positivo. A los pelados no dejan pelo en la ducha. De repente se molestan ahí las mujeres. Oye, ¿no? El tema del pelado. Feliz día.
1: Cabecedeo.
0: En la cabeza, Deo. Muchas gracias. Gracias.
2: Es la noche, le da beso al pelado. ¿Qué está la señora?
3: La señora. Faltaba ella, sí. La que besa al pelado.
0: Ya, viste, listo. Terminamos con el tema. Muchas gracias a quienes han participado. Vamos a cambiar en esta tarde. Vamos a jugar a otra cosa y llega el momento de hacer la memoria emotiva en la punto 7. Mira, hoy es el Día Internacional de ir andando al colegio. De ir andando al colegio. ¿Cómo se le ocurre hacer un Día Internacional de ir andando al colegio? Qué raro eso. Ir andando al colegio, el día de ir andando al colegio. Qué tontera más grande, ¿eh? Día de ir andando al colegio. Yo creo que en algunos casos ustedes, algunos de los que están escuchando, tuvieron la oportunidad de irse en furgón escolar. Me incluyo, creo que en la básica en algún momento fui... Yo vivía a dos cuadras nomás, ¿eh? Pero siempre fui regalón y criado con leche de tarro, entonces me mandaban en furgón, dos cuadras en furgón. De verdad, yo no caminaba. Me tenían muy regalón en mi casa. Y cuando la tía del furgón se enfermaba, no iba al colegio, así siempre no me mandaban al colegio. Pero tuvimos esa oportunidad. Y a propósito, memoria emotiva, el espacio de memoria emotiva. En esta tarde yo te voy a preguntar a ti, para que juguemos y desbloqueemos una etapa de nuestra vida. Cosas que hacías, escucha bien, cosas que hacías cuando tenías 10 años a esta hora de la tarde. Cosas que hacías cuando tenías 10 años, cuando eran las 7:20. A las 7:20 de la tarde, ¿qué cosas hacías tú a los 10 años, cuando tenías 10 años a esta hora? 7:21. ¿Qué hacías a los 10 años? ¿Te acuerdas o no? ¿Qué hacías a los 10 años? Uy, son las 7:21. En mi caso, a los 10 años yo a esta hora creo que estaba viendo Hugo. Creo que veía a Hugo a esta hora. ¿Qué cosas hacías a esta hora cuando tenías 10 años?
4: Jugar a la panty con la Sherry.
0: Con la Sherry, era jugar a la panty. ¿Ah? Ahí en Hualpén jugaban a la panty con la Sherry. ¿Qué cosas hacías cuando tenías 10 años a las 7:21?
5: Marcelito, yo a los 10 años... me tenían regando la quinta.
0: ¿Regando la quinta a esta hora? ¿Qué cosa hacías? Regar la quinta Vergara, mira. Era harta pega igual. Harta pega. O la quinta normal. ¿Qué quinta le hacían regar?
5: Nosotros jugábamos con las vecinas amigas al cordel, al paquito libre, a esas cosas.
0: Ya, mira, jugaban. A las 7:20, 7:22, ¿qué hacías cuando tenías 10 años?
3: A los 10 años, hacía guaguita. Es que mi papá tenía una fábrica de sustancias.
0: Ah, mira, hacía guaguita. Fábrica de sustancias, muy bien.
6: Yo, Marcelito, a esa edad yo ya trabajaba.
0: Trabajaba.
6: Me mandaban a vender humitas en un canasto, para que veas tú.
0: En esta época, ya habían humitas.
7: Bueno, a esta hora yo escuchaba a Marcelito Saavedra.
0: Nada que ver, a los 10 años. Yo no nacía cuando tú tenías 10 años. ¿Qué estás pasando,

0: la panchito, panchito frío.
1: No, Marcelo, por acá me perdiste. Pancho está durmiendo hasta ahora porque mañana le toca a las 6 de la mañana. ¿Hola?
2: Hola, hola, ¿qué tal? Muy buenas tardes. Yo lo que hacía hasta ahora era
1: a los 10 años
2: lavar colectivos de la antigua línea 1 acá al sector de Lambé con Cañete.
1: Mira, lavaba colectivos en... Eso dijo, lavaba colectivos allá en Cañete.
2: ¿Eh? Era lavar colectivos de la antigua línea 1 acá al sector de Lambé con...
1: Lambé, ah, Lambena, que Cañete, lo mandé para Cañete.
3: Hola, Marcelito,
1: hola.
3: Buenas tardes.
1: ¿Qué tal, Pepito?
3: ¿Cómo estás? Espero que esté muy bien, que tenga un lindo programa. ¿Sabes? Yo a los 10 años jugaba
1: a los 10
3: puras pichangas en la tarde, sobre todo nos reuníamos con mis vecinitos y jugábamos pichanga. Colocábamos de arco dos ladrillos y formábamos un arco. Así que eso. Y lo jugábamos ahí en la Plaza Condel.
1: ¿En la tarde?
3: Plaza Condel, Bundes con Janequeo y todo eso. Parte de... Así que eso, pero disfruté mucho.
1: Qué bueno, Pepito. Vainecura ahí está con nosotros, el suegro de Chile. ¿Hola?
4: Marcelito, bueno, el programa, guachito. Yo sé lo que estaba haciendo más o menos a esa edad.
1: A los 10 años.
4: Me acuerdo que llegábamos al colegio, salíamos a las 5 y nos íbamos rapidito con mi hermano a la casa y íbamos a ver Daniel Boone y la pequeña casa en la pradera.
1: A esta hora.
4: Qué recuerdo, guachito. Daniel Boone. Qué recuerdo. O a veces no íbamos al colegio, veíamos Área 12, Goya, Chic, Patrulla Motorizada, cosas así.
1: Quedaban genial, a esta hora.
4: Genial.
1: Qué buen recuerdo, Luchito, te mando un abrazo, querido amigo.
5: Ah, no, contate.
1: No.
6: Hola, Marcelito.
1: Hola,
6: ¿cómo estás? Aquí Mario, camino a Hualqui. Yo a los 10 años andaba arrancando de los milicos porque no dejaban jugar en la calle.
1: No dejaban jugar en la calle, oiga. Le ha cambiado la vida, sí, lo noto preparado para Halloween. Marito, él me está, pero full ahí ya. Está listo ya, quedan 2 semanas, sí. Marito, pero anda muy... Lo veo preparado para Halloween ahí. Nuestro amigo está acostumbrado a andar con el tema del terror siempre. Siempre anda ahí... Creando, es que es del sector de él, así que andan con la cuestión del terror, del miedo. De Halloween.
7: Hola, Marcelito. Uy, yo a esa edad, a los 10 años, estaba puro jugando nomás por la calle con los vecinos. Puro jugar.
1: Jugar en esa época.
7: Marcelito, yo a esa hora. ¿Eh? Ya tenía lista mi ropa a los pies de la cama del colegio y la mochila lista, arreglada.
1: Qué bueno. O sea, ya se iba a acostar.
8: Yo a los 10 años, Marcelito, jugaba con la nana, porque yo me crié con nana.
1: Ah, ay, él se crió con nana.
9: Hola, Marcelito, yo recuerdo que a los 10 años nosotros salíamos del colegio como hasta ahora y justo al frente tenía una profesora. Y tenía una tele que era justo a la calle y nosotros los colocábamos de la reja a ver Dragon Ball Z.
1: Se colgaban de la reja a los 10 años a ver Dragon Ball Z y el último para irnos a la
7: casa. Hola, Marcelito, yo a los 10 años andaba en bicicleta. Recuerdo que me habían regalado una bicicleta Zip. Y a la hora de 6 hasta las 9 me daban permiso para salir con moñito y bien vestidita, bien bonita. Esos recuerdos tengo de mis 10 años.
1: 10 años, qué bonito. Hemos viajado al pasado. ¿Qué hacías a las 10? O sea, a las 10 de la mañana, ¿no? ¿Qué hacías? A los 10 años, a las 7 de la tarde, eso era.

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0: vamos a conectarnos también con nuestro teléfono, el 800-380-900, para que usted pueda participar, conversar, hablar. ¡Aló!
1: ¡Aló!
0: Hola, ¿con quién tenemos el gusto?
1: Con Gladys Inés.
0: Gladys Inés, ¿de dónde? ¿De qué sector, Gladys?
1: Yo vivo acá en Chiguayante.
0: ¿Qué parte de Chiguayante, Gladys?
1: Esperanza.
0: Esperanza. ¿Hacia el río o hacia el cerro?
1: Al río.
0: Parece que conversamos una vez.
1: Sí, yo llamo hasta ahora porque yo regreso de mi trabajo.
0: Ya, ¿pero llegó a la casa o todavía no?
1: No, ya llegué. Estoy acá. Prendo a las 6 cuando tú empiezas el programa, justo yo vengo llegando a mi casa.
0: Mira, usted va llegando y yo vengo entrando a trabajar. ¿Cómo es la vida?
1: Así es.
0: Yo antes a esta hora llegaba a mi casa también. Sí. Yo salía como a las 6, llegaba como a las 7 a la casa y yo estaba tomando 11. No, a esta hora ya me estaba poniendo pijama para ir a acostarme ya.
1: Claro, pues yo a esta hora estoy preparando mi baño, me baño, pues tomo 11 y así, si voy a tomar cuesta y salgo a trabajar temprano.
0: Ya, es un tema, ¿eh? Algunos se bañan en la noche, en la mañana también.
1: Es que depende, porque si me lavo el pelo, no voy a salir con el pelo mojado en la mañana. Entonces, todas esas cosas.
0: Bueno, esa es otra de las cosas buenas del pelado, que el pelado no sale con el pelo mojado en la mañana.
1: ¡Claro!
0: No sale con el pelo mojado en la mañana, el pelado no.
1: ¡Claro!
0: Igual se puede resfriar. Se puede resfriar igual el pelado.
1: Exacto.
0: Es el tema. Querida amiga, ¿qué cosa estaría haciendo usted a los 10 años cuando son ya casi las 8 de la noche?
1: Mira, me trajiste lindo y triste recuerdo porque me acordé de la casa de mis papás. Nosotros vivíamos en Talcahuana, en San Vicente. Uh-huh. Era una tremenda casa que mi padre hizo. Uh-huh. Y éramos una familia de 6 hermanos, y papá y mamá y un tío. Entonces a esta hora era la hora de la comida.
0: La comida, ya.
1: ¿Por qué razón? Porque llegábamos del colegio, ¿cierto? Hacíamos las tareas y esperábamos a nuestro papá para comer en la tarde cuando él llegaba de turno.
0: A esta hora, o sea, era la cena.
1: Claro, la cena y después acostarnos, pues si antes la vida era así.
0: Ir a acostarse temprano y no estar mirando tele.
1: Sobre todo cuando era invierno, como nosotros la casa era inmensa de grande, jugábamos adentro, teníamos otro patio adentro, entonces podíamos hacer esas cosas. Entonces esta hora era la hora de llegar mi papá y entonces ahí todos comíamos en la mesa, es decir, algo muy lindo.
0: Claro, claro. Sí, y se conversaba, se hablaba cómo te había ido en el colegio, qué cosas habían pasado. Todo. Ahora todos, si después, se sientan a comer, se ponen a ver tele.
1: Claro. Y después que comíamos, terminábamos de comer, si mi papá en nuestro comedor de diario, uh-huh, donde hacíamos las tareas, nos hizo un pizarrón grande. Entonces cuando él llegaba, nos preguntaba qué tarea lo había costado hacer, y él nos ayudaba en matemáticas y en todo, él se preocupaba de todas esas cosas.
0: Antes era casi todo artesanal, porque imagínese, el papá le hizo un pizarrón y además imagínese lo que acaba de decir nuestra amiga, que tenían un comedor de diario, o sea, hacer un comedor de diario no era fácil.
1: No,
0: porque el diario se mojaba, se endurecía, y un comedor de diario, mira, y una pizarra también ahí para hacer las tareas.
1: Entonces, en lo lindo que estábamos todos en familia, y yo tenía problemas de matemática, por ejemplo, me revisaba los cuadernos con mi mamá porque ellos se preocuparon mucho de mí desde niño. Y ahí veíamos los problemas y él nos ayudaba a hacer las tareas. Por eso es que me acuerdo con mucha nostalgia de esta hora.
0: Qué bonito. Bonito recuerdo, querida.
1: La vida en familia no se la cambio a nadie.
0: De todas maneras. Muy bien. La niñez ahí, increíble. Le mando un abrazo gigante. ¿Quieres saludar a alguien, Marines?
1: Marcelito, ¿puedo hablar contigo en forma interna, por favor?
0: En interno, ya. Sí, puede ser Tania. ¿Ya? Es que tiene que pedirle hora a la Tania, porque ella es la que maneja mi agenda. ¿Ah? Tania,
1: ya,
0: ¿puedo?
1: Pues.
0: Si la Tania me deja, ya. Hablamos. ¿Sí? ¿Me deja? Ya. Sí, me dice que
1: ya.
0: Ya, espérame un poquito, no me corte, ¿eh? No hay pelado que no sea sinvergüenza.
2: Interna. Marcelito, por forma interna, ¿me podías depositar 50 lucas? ¿Me la prestáis?
0: No.

0: Hola, Marcelito. Hola, Víctor. En Pensillo, en esos años que se llamaba Agua el Pensillo.
1: Ajá.
0: En esta época jugábamos a la pelota, ¿no? Todo el día jugando a la pelota. Y en el verano.
1: Pelotero.
0: Abríamos el grifo de la esquina. Ajá. Y nos bañábamos ahí con el grifo abierto.
1: Grifo abierto, el baño. ¿Qué cosa hacías a los 10 años a esta hora de la tarde?
0: Grifo de la esquina. Ajá. Y nos bañábamos.
1: Amigo, no sé qué quiso decir ahí.
2: ¿Esa es la señorita Gladys Valderrama la que está hablando?
1: No. Gladys.
2: Muchos saludos de parte de Luis Flores, de los muchachos de San Vicente.
1: Ah, mira. Gladys Inés, ¿qué problema tienes tú ahí, Luchito? Cuidado. Tú con tus mujeres no te metas nada con las mías, por favor. ¿Eh? Luchito, por favor.
2: La sargento Pepper.
1: La sargento.
2: La sargento Pepper.
1: Cuidadito, cuidadito.
2: Y la verdad, oye, Gladys, que te lo pasabas ahí en la calle jugando con nosotros. El Lucho, el Pancho, el Raúl, el Iván. ¿Te acuerdas? Jugando en la calle en Pedro Mon, 261.
1: ¡Oh!
2: Me trajiste el lindo recuerdo, viejita.
1: Oh, se va a poner a llorar ahora el Luchito Flores. Esa es la idea de este espacio y crea como emotividad, el recuerdo del pasado.
3: Yo jugando en la calle, Marcelito, con mis vecinos.
1: Ahí está ahora.
3: Y más encima andaba jugando cosas de hombre. Al así? Chuncho.
1: Al, ya.
3: Y le pasaba bronce. Las cosas a mis amigas y yo le pedía las cuestiones, las ruedas a los niños. Pero feliz jugando en la calle.
1: Jugando con.
4: Mira, me trajiste un recuerdo, Marcelo. Me acuerdo que a los 10 años me caí del morro, padre, arriba del estadio del morro, andaba yendo al Naval y no me mando de allá. Caí para atrás, para el morro, no caí en la cancha, caí al morro atrás, a la playa. Oh, terrible fue eso.
1: Oye, ¿y cayó de cara igual o no? Para el otro, no. Quedó con esa marca para toda la vida, ¿eh? Pero ¿cómo, amigo?
5: Hola, Marcelito. Todos los 10 años me mandaban arriba a arreglar la tapa de la olla para que agarrar la señal para ver el Dragon Ball Z igual.
1: La tapa de a los 10 años, ¿qué estabas haciendo hasta ahora?
6: A esa hora, Marcelito, nosotros jugábamos la pelota hasta que se oscurecía.
1: Ya.
6: Y ahora los niños juegan pádel.
1: Pádel, pero y aparte con la tablet.
7: Mi perrito por acá, Lomar. Yo a esa edad ya andaba a caballo los chanchos.
1: No creo. No. Con suerte manejo un auto. Va a manejar, no.
8: Marcelito, en el verano me tenían regando la quinta a los 10 años y en el invierno me hacían desgranar choclo todas las tardes, ese choclo que secaban durante el verano ya. Para hacer la chuchoca. No tuve mucha infancia.
1: No tuve mucha infancia, usted no podía jugar.
9: Eres de otro planeta, Marcelito, genial.
2: Sorry, Marcelito, Saavedra, compadre.
1: ¿Cómo está mi viejito?
2: Me pegué la tremenda volada, viejo.
1: No, tranquilo, a esta hora de la tarde realmente no juego.
2: Claro, claro, tienes razón, Pancho Fritz no existe a esta hora.
1: No, está durmiendo hasta ahora, Panchito.
10: ¿Cuánto lucro el Marcelito? Miren que la...
1: Ya,
11: yo me cansé, no quiero ser domante.
1: Cuidado con lo que está
11: hablando. Te digo de mi parte.
1: Te voy a ir a la capilla.
11: No aguanto más.
12: Íbamos a cazar coipo, a matar coipo para allá para los coscanales en tu capel bajo.
1: Tu capel bajo.

0: Oye, Marcelito, ya a los 10 años, en ese tiempo yo andaba choreando cables de teléfono en los cerros para después pelarlo,
1: ¿ya?,
0: sin molestar a nadie, obviamente.
1: Claro.
0: Después los vendía, iba a jugar pool con mi amigo, güey. Bueno.

0: fue que dijo?
1: A los cerros. ¿Ah? Para después pelarlo. ¿Ya? Sin molestar a nadie, obviamente.
0: ¿Y cómo ahora cuando está mayor pela los cables y molesta a todo el mundo? Se ha pegado unas peladas de cable, me dice la señora acá. El bubu, por algo le dicen el bubu, porque este sí que ha pelado cable. Y vos también, pegado unas peladas de cable. Con todo respeto, querido amigo Jimmy, por favor, no te vas a enojar ya. Jimmy, usted sabe
2: con
0: que...
2: Con todo respeto.
0: Hay un respeto de por medio, ¿eh? Pero su señora también habla acá.
3: Yo en ese tiempo jugaba a la mamá y al papá. Mira, con mi primo.
0: ¿Con tu primo? Con el primo jugaba a la mamá y al... Yo creo que es probable, ¿eh? Terminamos el temita.
4: Al Pancho me confundieron con el que tenía un charaje rojo antes.
0: Ya, pero... Oye, ¿les gusta el que viene usted? Programa de farándula hasta ahora.
1: Sí, Marcelito, no hay problema. Sí. Ya. Pero quiero decirte harto, algo. ¡Soy harto, culero, cabeza de rodillas!
5: La cosa que hacía era ir a buscar la serrina a mi mamá ahí arriba en la barraca que está
0: en
5: color.
0: En la barraca, arriba a buscar a Serrín. Qué bueno, bonito recuerdo. Terminamos el tema de esta tarde. Víctor.
6: Hola, hola.
0: ¿Qué pasó, Víctor?
6: Saludos primero a todos.
0: Muy bien, Víctor, bienvenido.
6: Yo a los 10 años me encantaba jugar a la cambucha. Si alguien se acuerda, se hacía con un papel de diario. ¿Mm? Y hacíamos una cambucha con una colita y era espectacular. Era el mejor volantín que teníamos.
0: A eso jugaba a esta hora de la tarde nuestro querido amigo. Qué increíble cómo ha cambiado la vida cuando llegamos. Tania, ¿tú te acuerdas también de ese tiempo? Sí. Vamos a cambiar entonces, me dice acá, vamos a cambiar. Disección, porque tenemos que adivinar la película. Adivinar una película. ¿Cómo se llama la película en Iztapalapa de la Punto 7?
4: Oye, una consulta, Chinito. ¿Tú también tenés un charaje rojo?
0: No, ya va a seguir con el show. No, perdón. No voy a caer en tu jueguito, papá. En ese juego. No me gusta meterme en esas cosas a mí, por favor. Yo siempre lo subo. Ya.
7: Marcelito. Miguel por acá de Gualpén. ¿Mm? Yo a esa edad, a los 10 años, andaba en Villa Cero.
0: ¿Ya?
7: Cerca de Colón.
0: De Colón.
7: Pidiendo botella y diario.
0: Por pollito.
7: Pasaba casa por casa y decía, ¿tiene diarios que me dé? ¿Tiene botellas que me dé? Y después, el domingo, ¿sí? Pasaba el caballero y cambiaba botellas por pollito. Sí. Bueno, eso hacía yo a los 10 años.
0: Ay. Y los pollitos, con todo respeto, pero duraban el puro día los pollitos. No... No sé si alguien logró criar uno de esos pollitos alguna vez, se transformó en una gallina, un gallo. No hubo herencia después, ¿ah? ¿Eh? No.
6: Y los pollitos. No.
1: La película es Titanic.
0: No, la película. La canción es la siguiente. Está fácil. Fácil. Tanja, yo creo que la gente la va a adivinar de inmediato. La película. Es una película de comedia, absurda, ¿ya? Trata de unos amigos, y de una mujer que deja un maletín en el aeropuerto, y es cuando estos amigos viajan para devolverle el maletín. Son dos amigos que viajan, después van en un auto. No es un auto precisamente, pero es un móvil. Viajan para devolver este maletín que dejó una mujer en el aeropuerto. Una película de comedia absurda. Así como pista, es una pareja. Más 569-5405-4668. Es una pareja, pero no de amor, no, de amigos, que viajan, que van en un móvil, se transportan. Cuando una mujer deja un maletín en el aeropuerto y estos amigos viajan para devolvérselo. Esa es la canción de la película. Respuestas en el más 569-5405-4668. Le dice si es Zabaleta con Pancho Saavedra. Puede ser, ¿eh? Puede ser. Me dicen Marcelo Saavedra y Pancho Fritz. ¿Qué me habrán querido decir con esto? Marcelo, ese es Chucky con Scooby-Doo. Mira, es como parecido. Yo creo que Chucky y Scooby-Doo es como la versión, es la versión animada.
8: Pero no de amor, ¿no?
9: Una pareja de carabineros.
0: No, una pareja de carabineros. No precisamente, pero de otra.
8: Dos tontos. Dos tontos se llama la película. Dos tontos.
0: No, no es dos tontos, no.
8: Beetlejuice.
0: No, tampoco es Beetlejuice. No.
10: Tonto y retonto,
0: no.
10: ¿Se con parece? Jim Carrier y Jeff Daniels.
0: Con Jim Carrier. Es que acá me aparece de otra forma el nombre, ¿eh?

0: tú. ¿Ah? No, no podía ser otro que el que respondiera. Porque se acordó con su cuñado. ¿Ah? El cuñado que se está recuperando. Ahí le mandamos un abrazo a su cuñado, que espero que esté mejor, querido amigo. Cuando una pareja de idiotas, mira, ¿eh? Esa era la película.
1: Una pareja de idiotas, Marcelito.
0: Muy bien, ahora todos supieron. Ahora todos supieron.
2: Sí. Una pareja de idiotas.
0: Esa era. Están copiando, ¿ah?
3: Pantaleón y la visitadora.
0: No, era Pantaleón.
4: Una pareja de idiotas.
0: Una película, sí.
5: Marcelito, no te vayas, quédate con nosotros.
0: Nosotros que no me voy.
5: Nosotros queremos seguirte escuchando, Marcelo.
0: Pero hombre, sí, me queda una hora de programa.
5: No te vayas para la casa, Marcelito.
0: ¿Viste? Este es uno de las parejas de idiotas. Que trabaja y... Con todo respeto, amigo.
5: Una hora más a un radio, Marcelito. No, pero
0: una hora. Una hora es una eternidad, si no pregúntale a Luis Jiménez, al mago.

0: burro.
1: El Shrek con el burro, mira. El Shrek con el burro.
0: El Shrek con el burro.
1: Ese era como una pareja de idiota, Iván. Buena película.
0: Idiota.
1: Idiota. Mira. No me traten mal,
2: idiota. Una pareja de presidente y ministro.
1: Presidente y ministro.
3: Una pareja de presidentes.
1: Una pareja, mira, aparecieron. Una pareja de presidentes.
4: Cuidado, ser separado.
5: Hola Marcelo, la película es Una pareja de idiota.
6: Sí, pues Marcelito, los pollitos pastando.
1: Ya. Pero ¿por qué?
6: Viejo cochino.
1: No.
7: Dime cómo le explico mi destino que ya no estás ahí.
1: Íbamos tan bien hasta el momento.
8: Íbamos tan bien.

0: Noticias de la hora con Cristian Soto. ¿Qué tal? ¿Cómo estás? Hola, hola.
1: Hola, ¿qué tal? Buenas tardes. La PDI investiga el violento robo que sufrió una profesora de Luta del Liceo Carlos Cousiño. Según lo indicado esta tarde, desconocidos abordaron a la víctima, a quienes le quitaron un bolso que tenía un computador y un teléfono móvil, además de documentos. La PDI está efectuando las diligencias correspondientes. Y una denuncia criminal por el delito de incendio en contra de quienes resultan responsables presentó la Municipalidad de Coronel tras el siniestro que en septiembre pasado destruyó por completo la Casa de la Cultura. Con la acción legal sumado a la investigación que por oficio lleva la Fiscalía, la Corporación Edilicia busca que se esclarezca el inicio de las llamas, pero también determinar las responsabilidades penales del caso. Y el gobernador de Valparaíso, Rodrigo Mundaca, hizo un llamado a los alcaldes, alcaldesas y también parlamentarios de la región a unirse para enfrentar la reducción del presupuesto que contempla el proyecto de ley del presupuesto 2027 para los gobiernos regionales. Mundaca sostuvo que, pese al eventual recorte, el gobierno regional mantiene su compromiso con los municipios y las iniciativas que estos presentan para sus respectivos territorios. Crista Piqué, la mujer condenada a muerte que sobrevivió la semana pasada a un intento de ejecución mediante una inyección letal en Tennessee, Estados Unidos, recuperó la conciencia y puede hablar, según informó su defensa. A 6 días del procedimiento, sus abogados señalaron que la mujer continúa recibiendo atención médica crítica y que su recuperación se ha producido pese a la gravedad de su estado. Se desconoce el futuro de la mujer, ya que se apelará a su sentencia a muerte, señalaron sus abogados.
0: Muy bien, y ahí estaban las noticias de la hora acá en La Punto 7. En cualquier momento habrá más informaciones.

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0: clásico y la voz de Leo Reyes, Tres Chistes de Corazón, de vuelta después de las noticias y la pausa. Y hay un hecho que marca esta jornada de miércoles, tal vez usted no lo sabe. Se viene conectando recién con la radio, no ha mirado algunos portales de noticias, Página 7, en fin. Esta mañana trascendió el fallecimiento de el gran, digamos, gran cantante trasandino, Piero, que nos deja un tremendo legado de éxitos, pero una canción que nos llega al fondo del corazón y nos trae bonitos recuerdos, ya sea de nuestro padre, de nuestro abuelo, de quien tuvo el honor de ser la imagen paterna que hemos tenido durante nuestra vida.
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0: 81 años, Piero, el cantante argentino, uno de los más reconocidos, no solo en su país donde él nació, sino que acá en Chile. Falleció tras encontrarse en un estado muy grave, según señalan distintos medios locales. De acuerdo a La Nación, por ejemplo, el músico se encontraba internado desde hace unos días en un hospital, mientras que su muerte se produjo en la mañana de este miércoles 7 de octubre. En su cuenta personal de Instagram, su familia emitió un comunicado para despedirlo públicamente. Con profundo dolor comunicamos el fallecimiento de nuestro querido Piero a sus 81 años. Su voz, sus canciones y su mensaje de paz se quedan para siempre con nosotros, escribieron sus familiares.
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0: Con tan solo 3 años, Piero, según cuenta su historia, llegó a Argentina. Él nació en Italia en el año 1945. Debutó en televisión en el año 1964 interpretando canciones melódicas italianas. Pero su gran salto llegó en el año 1968 cuando conoció a un poeta que se llama José José de Cherkasky, un poeta con quien formó una de las duplas más importantes de la canción popular argentina. De hecho, mi viejo, en el año 1969, alcanza la consagración, canción que se ha convertido en un clásico de la música latinoamericana y que en Chile generaciones más jóvenes pudieron oír en distintos lugares. Y siempre recordando a lo que es la época de nuestro padre, cuando estamos en el Día del Papá. Viejo, mi querido viejo. O en las reuniones familiares también. Tantos recuerdos de un grande de la música que nos deja hoy. 81 años, reitero, con Piero, con más de 25 álbumes y miles de conciertos. Piero quedó asociado a canciones de su fuerte contenido humano y también social.

0: está un recuerdo para quienes no saben que hoy ha partido Piero. Como dije, nació en el año 1945 en Italia, pero a los 3 años llegó a Argentina, donde se desarrolló y su carrera también. Porque hay muchas personas que lo relacionan y dicen, ah, el argentino Piero, pero tiene sus dos nacionalidades. Nacido en Italia, pero criado en Argentina. Es como yo que nací en Santiago, pero criado en Chiguayante. Soy medio burro de repente igual yo. Claro, un ejemplo. No me voy a comparar con Piero, no. Jamás. Adiós. Jamás, adiós. No se puede. Vamos a habilitar nuestra línea 800-380-900. Damos inicio a este espacio que se llama Solicitados. ¿Quién será el primero o la primera en llamar para programar? 800-380-900. 800-380-900. Necesito un llamado ahora. Habilitada la línea.
1: Miss Marcelino, soy santiaguino. ¿Sí? Yo pensaba que había nacido en Lomas.
0: ¿Lomas? Pero esos no son terrenos tuyos. Línea 1, aló.
2: Hola, Marcelito.
0: Muy buenas tardes, ¿con quién hablo?
2: Con Marcelo, pues.
0: Marcelo, bienvenido, Marcelo, el primero de la tarde. Bienvenido.
2: Gracias, gracias.
0: No, Marcelo, siempre seremos los número 1, ¿ah?
2: Claro, sí, sacando peso, sí, sacando frente, dirías tú.
0: Marcelo, imagínate, Marcelo Chino Ríos fue número 1. Tenemos, ¿cierto?, a Marcelo Sala, fue número 1.
2: Marcelo Cachureo.
0: Marcelo Cachureo, número 1, también. Marcelo Saavedra también. Marcelo Saavedra también, según la encuesta, número 1 también. Sí, bueno. Marcelo Mastroianni, ¿se acuerdan de Marcelo Mastroianni?
2: Sí.
0: Marcelo, siempre, número 2. Marcelo, querido amigo, canción que quiere programar.
2: Quiero escuchar de Los Auténticos Decadentes o la versión que tenga es Loco Tu Forma de Ser.
0: Loco por tu forma de ser. Ya, perfecto. ¿Y saludos para quién?
2: Oh, saludito para ustedes, gracias por la tarde y que toda la gente llegue bien. Está bien oscurito otra vez, parece que se alarga la lluvia, ¿no? Así que llegue toda la gente bien a sus casitas. Sí. Y buen retorno a ti por igual más ratito.
0: Vale, viejito. Es que ha estado muy raro este mes de octubre. La verdad que hace rato que no veíamos
2: tanto. Claro. ¿Cómo dijo Pablo de Neruda? ¿Dónde estará mi primavera? Dijo.
0: ¿Pablo Neruda, hijo? ¿No era Marco Antonio Solís?
2: Sí, pues. Pero es que ya parece que se olvidó la primavera.
0: Ah, verdad, sí, eso es. Un abrazo, sí, amigo. Que estés bien, Marcelito. Y la línea 2, hola.
3: Aló.
0: Hola, ¿con quién hablamos?
3: Reitero, yo te sigo, Marcelo. Soy la Gladys Ney.
0: Gladys, bienvenida, Gladys. Querida amiga Gladys, bienvenida acá. Dejaste la escoba hoy día, ¿eh? Dejaste la escoba.
3: Resulta de que llamó un amigo de mi infancia, el Lucho.
0: ¿Que fue pololo tuyo, dijo?
3: No.
0: Sí,
3: no.
0: Sí, dijo, fue pololo.
3: Ya, mira. Salíamos a jugar a la pelota, a lo que fuera la cancha, los Macaya. Ellos eran 5 hermanos hombres y en mi casa eran 4 más, imagínate. Y por eso es que él me dijo la Sargento Pepe.
0: La Sargento Pepe, claro, estaban
3: todos enamorados. Porque yo mandaba la manada.
0: Era usted la que la llevaba, ¿eh?
3: Yo la llevaba, pobre de ellos que hicieran algo, porque los tenía cortitos.
0: No, los tenía locos a todos, dijo, enamorados, todos.
3: A todos los tenía locos.
0: Sí, es verdad.
3: Yo era la reina ahí de la manada de todos los grupos ahí. Así que ya todo el mundo me conoce, así que... Bueno. Oye, quiero mandarle un gran saludo a ellos, a los hermanos Flores Fernández.
0: ¿Y qué canción te puedo dedicar, querida Gladys?
3: Y también le quiero mandar unos saludos a mi hermano Cristian y Miguel Valderrama.
0: Perfecto.
3: Y quiero dedicarle la canción La Cumbia de mi Gran Ciudad.
0: Ya, Cumbia de mi Gran Ciudad, ya, perfecto. Muy bien, pues.
3: Gracias, Marcelo.
0: Te queremos mucho y saludos a tus amores. Mira, ya están escribiendo, ¿ah? Dejate la escoba acá nuevamente, querida amiga. Un abrazo para ti.
3: Ya, chao, gracias.
0: Que estén muy bien. Oye, increíble, ¿ah? Se las trae nuestra querida amiga ahí. Los Auténticos Decadentes primero y luego se viene la Banda Caribe.

0: Marcelito, porfa, pueden poner Los Ángeles Azules y Natalia.
1: Hola, muy buenas tardes, Marcelito. Te mando muchos saludos. Que tengas una linda y bella jornada de muchas bendiciones. Abracitos para ti, Lesita Tania. Ya mucho mejor con las gracias a Dios. Besitos, te quiero mucho.
2: Así la escucho, la Marita, parece que andaba con don Mario Alejandro, ¿ah? Sin voz estaba la Mario. Un abrazo, saludos, Camilo Cabrero. 800-380-900. Solicitado.

0: En Talcahuano, en Chiguayante, en todos lados, la punto 7, en Tomé también. Hola, Anita María. ¿Cómo estás, querida Anita María? ¿Cómo le va?
1: Bien.
0: Qué bueno. Qué buena, Anita. Qué gusto tenerla por estos lados.
1: Sí.
0: ¿La ha tratado bien la vida?
1: Sí, muy bien. Muy bien.
0: Deme un poquito de suerte a mí también, por favor. Han dado como medio chico palado.
1: ¿También tienes suerte, pues?
0: Algo. Sí. Buena suerte en el amor, mala suerte. ¿Cómo es? Buena suerte en el juego, mala suerte en el amor.
1: Sí. No, pero tiene trabajo, eso es lo que es importante.
0: En el Cerro Frutillar me dijeron que por ahí son amorosas.
1: Sí, en los saltos de Frutillar.
0: Uy, me llegó a dar la tos. Perdón, me dio alergia.
1: ¿A qué? ¿A qué te dio alergia?
0: Debe haber plátano oriental por esos lados, ¿ah?
1: No.
0: No creo, debe haber. Ahí en el cerro me dio alergia, empecé. ¡Uy! ¡Uy! Anita María, ¿qué canción le podemos regalar?
1: Una canción del Dúo Dinámico.
0: Dúo Dinámico. Ya. ¿Y algún saludo a alguien por ahí que esté escuchando?
1: No.
0: No. Solo para mí. Te mando un abrazo, sí. Y un cuchicuchi guau también, harto cariño. Vamos a la línea número 2, cumpleañera de hoy. Querida Alda, ¿cómo estás, Aldita?
2: Hola, Marcelito, ¿cómo estás?
0: Feliz cumpleaños, Alda. Te apuesto que te sorprendí, ¿eh?
2: Sí, me sorprendiste.
0: Te sorprendí, no sabías que yo sabía que estabas de cumpleaños.
2: No.
0: Bien, así yo estaba esperando este momento. Para saludarte.
2: Gracias, Marcelito. Te he escuchado todo el día la radio.
0: Estaba triste porque dijo ninguna auditora había saludado a la Alda. Estaba muy triste. Nadie
2: sí,
0: se acordó
2: pero
0: de los auditores.
2: Efraín sí me saludó.
0: El Efraín, sí, el Efraín la saludó, pero los
2: el
0: demás
2: Efraín.
0: Nadie. Son mala onda.
2: Hasta hace más de un año que ya lo conocimos y el año pasado él. Para mi cumpleaños estuve aquí en mi casa con la Paulita.
0: Es que el Efraín siempre sale para Halloween, pues. Claro, él
2: es que se... tan lindo, viejito, sí, un amor.
0: Se luce en esta época Efraín para Halloween siempre. Aterroriza a la gente.
2: Ay, escuché. ¿Ah? Todo lo que te decían, pelado.
0: ¿Qué me dijo?
2: Y todas las cosas esas.
0: Sí, la gente es mala.
2: No, sí, es tú, lindo.
0: Lindo, sí.
2: Sí, no importa.
0: Soy medio difícil de ver a veces, pero lindo igual.
2: Lindo, precioso.
0: Querida Aldita, te deseo lo mejor. De verdad, eres una gran, gran mujer. He aprendido a conocerte a través de la radio. Y
2: sí, pues Marcelito, ¿cuántos años?
0: Muchos años, pues.
2: Muchos
0: pero usted sigue siendo.
2: Mira, yo hoy día cumplo, no te quiero decir.
0: 62.
2: No, más.
0: Más 63.
2: Más
0: 66.
2: No, menos.
0: Ah, viste, 65 yo sabía.
2: No, menos.
0: 64.
2: Ah,
0: muy bien. Joven, pues. Joven todavía una lola. Manola, Aldita,
2: Marcelito,
0: te queremos.
2: Quiero pedirte mi canción. Tú sabes que son los básquetes.
0: Me enamoré con una mirada. Y aquí está para ti, con mucho cariño.
2: Ay, gracias.
0: Te va a saludar la gente.
2: Mucho. Gracias.
0: Chao, mi amor. Feliz cumpleaños.
3: Feliz cumpleaños, Aldita.
0: Feliz cumpleaños, Aldita, ¿ves? Saludos.
3: Enchúfate, muchacho, con corbata.
0: No, si está de cumpleaños la Alda. Muy feliz.

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0: para. Ya estamos de regreso, vamos a la línea número uno. Aló. Hola. Me dejaron ahí. ¿Cómo estás, Marcos? Hola, Marquito.
1: Bien, ¿y usted?
0: Bienvenido.
1: Muy bien. Muchas gracias. ¿No sabe lo que me acaba de pasar?
0: ¿Qué? Nuestro futuro periodista. ¿Qué le pasó, Marquito?
1: Oye, a mi celular, de un momento a otro, yo estaba ahí, fui al centro, ¿no? Estaba recolectando boletos, ¿no? Y me encontré con una amiga.
0: ¿Ya?
1: Y fuimos a la Fuente Alemana, todo bien.
0: Ajá.
1: Y de repente íbamos a sacar una foto para el momento, ¿ya? Y se me reinicia el celu de la nada, y después mi celu no prendía nada. Ahora hasta hace poco, hace unos 10 minutos, el celu volvió a su normalidad, reaccionó. Pero estuve como una hora sin celular, pues, Marcelo.
0: ¿Y no pudiste tomarte la foto con la amiga?
1: Sí, o sea, a mí me daba lo mismo, Marcelo, porque yo soy de disfrutar el momento, pero imagínate llamar a mi mamá.
0: Pero es que ahora nadie.
1: Hacer trabajo en la universidad, para eso me sigue.
0: Pues, o sea, entonces... ahora tu mamá no te va a creer que te juntaste con una niña.
1: Mi mamá sabe, sí, pero.
0: Pero igual.
1: Fue casualidad, Marcelo, si yo estaba en el centro haciendo otras cosas y me la encontré a mi compañera y salimos a comer.
0: Es que hay veces que la mamá dice, oye, ya es hora que tenga una niña o tiene otro gusto, pero que uno tiene que mandarle foto a la mamá y tú no pudiste compartir esa experiencia.
1: O sea, era para Instagram, pero la verdad es que mi mamá está tranquila, dice, ah, hijo, cuando usted quiera. Yo, al contrario, yo soy el que está no desesperado, ahora no. Pero debo decir que hasta el año pasado, sí, yo antes, ojalá, con lo que decía, ahora me da lo mismo, a mí claro. Me va, como dice Julio Iglesias, me va.
0: Claro. Oye, es complicado eso. A mí se me apagaban los ventiladores antes igual, ¿eh? Pero cuando se te apaga el teléfono ya igual es preocupante, querido Marquito.
1: O sea, claro, porque tú tenías tu trabajo, tú trabajas con el celular. Yo, sobre todo, yo ahora estoy haciendo, ¿cómo se llama esto? Un reportaje y ahí tengo los audios para escuchar todo. Pero bueno, lo importante es que el celular volvió y así que alcancé a llamar. Sí, también urgía eso. Claro. Dije, hoy voy a llamar a la radio, justo me pasa esto.
0: Oye, es bueno que ese problema es recurrente los que tienen iPhone 18.
1: No, es
0: 14. Ah, cacho, bueno. Entonces vas a tener que cambiar al 18, ¿ah? ¿Eh? Oye, cuidado con que se te apague la tele, sí.
1: No te preocupes, a mí nunca se me apaga la tele.
0: Y si se te apaga el calefón, más preocupante también, ¿ah? ¿Eh? Por si acaso.
1: No, oye, tú tenés que tener cuidado por si se te apaga el arroz. O sea, se quema el arroz.
0: Pero no, ¿viste? La embarraste el chiste, no salió bueno el chiste. No salió porque era, se te apaga la olla y se te quema el arroz, eso era.
1: Pero sí, exactamente.
0: Es difícil
1: que ya, se me... casi me sale. Oye, bien, sí, es que estoy muy nervioso.
0: Es difícil que a mí se me queme el arroz porque yo tengo arrocera eléctrica.
1: ¿Viste? Ah,
0: sí. Ay, mira, y tengo freidora de aire y ahí hago el arroz también.
1: ¡Qué bueno!
0: Freidora de aire. Mira.
2: Se te apagó el teléfono. Este sí que salió mentiroso.
0: Salió mentiroso. Esa es la técnica. Marquito, ¿qué canción va a pedir, querido amigo?
1: Mujer y cerveza del grupo Alegría, porfa.
0: Ya, perfecto. ¿Y saludos a quién?
1: No, a los que me conocen. Para mí mismo, porque... Para mí mismo.
0: Para ti mismo, nomás. Te queremos harto, gran homenaje. En algún momento le vamos a hacer, porque él está estudiando periodismo. Yo espero verte como corresponsal en otros países y ahí decir, él es el Marco que hablaba con nosotros en la radio.
1: Ya, vale, Marcelo. Muchas gracias por los deseos. Chao.
0: Saludos, Marquito. Saludos te mandan acá los chiquillos. También. Gran talento.
3: Guaguito pregunta, ¿hasta cuándo va a estar lloviendo? Si va a tronar hoy día, Dios del trueno.
0: Yo dije, mira, el chip solfeador se compró una tortuga, dije yo. Dije, ¿cómo va con la tortuga? ¿Va hablando la tortuga? No, y era su guagüito, era su hijo que va preguntando. ¿Qué dijo la guagua?
3: Guaguito pregunta, ¿hasta cuándo va a estar lloviendo? 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
0: Perfecto. Avíseme primero que es la guagua que está hablando, ¿ah? Porque de repente uno se pasa rollo que quedó el micrófono abierto del teléfono. Pensé distinto.

0: aclararía nada. ¿Sí? Y la Sara, mira, salió ahí con el Alex Valle. Yo creo que hay un romance ahí, toda la cuestión. Amigo, eso puede pasar a veces.
1: Hola, hola, hola, Marcelito por acá, Moni Mona. Dame ánimo, ánimo. Necesito, estoy trabajando todavía con todo el power. Besos.
0: Ánimo para ti, Moni, con mucho cariño. ¿Cómo que está abierto el micrófono? No, si estamos nosotros acá al aire, nada que ver.
2: No, se le quema el arroz.
0: No,
2: pero
0: no, no, no, no, no.
3: Mira lo que estoy abriendo para el frío, Marcelito.
0: Mujeres y cerveza. No, porque la Sarita salió con el Alex.

0: Ya, no pasó nada, ¿cierto?
1: ¿Por qué te picáis, Marcelito?
0: Si no me piqué, yo no me voy a picar. 800-380-900.
2: Hola, ¿cómo está? Un gran saludo a la señora Aldita.
0: Perfecto, le mandamos un saludo a Alda.
3: Un manjar.
0: Saludos, Girita, gracias. Y bueno, saludos a Alda, saludos a Norberto Melita. Un abrazo para ti, para Roberto Carlos también, que aparece por acá. 800-380-900 solicitado. Habilitamos la línea telefónica nuevamente para que nos pueda llamar. 800-380-900. ¡Aló! Hola, muy buenas tardes.
4: Buenas tardes.
0: ¿Con quién tenemos el gusto?
4: Con Olivia.
0: Olivia, ¿de dónde?
4: De Talcahuano.
0: Tanto tiempo, querida Olivia, ¿cómo le ha ido?
4: Con frío nomás, pues.
0: Ah, ¿por qué?
4: Está en el agua y la lluvia.
0: ¿Pero y está en la casa o está al aire libre? ¿Dónde está?
4: ¿Ah?
0: ¿Está en la casa o al aire libre? ¿Dónde está?
4: No, estoy en la casa acostadita.
0: En la casa. Entonces, ¿cómo va a tener frío si está acostada, está tapada?
4: Pero ahora sí que estoy tapadita, pero temprano.
0: Ya.
4: El viento que había.
0: Sí, muy helado el viento. Este mes de octubre ha sido poco común a los años anteriores. Falta un poquito de día sin lluvia, pero
4: que, la próxima semana. Que la abuelita le decían que octubre era el puelche, el viento puelche. El
0: viento puelche, claro.
4: Sí.
0: Es el que ha estado presente durante este tiempo.
4: Eso mismo.
0: Querida Olivia, ¿quién va a saludar y qué canción va a programar?
4: La banda de San Andrés, por favor.
0: Ya, vamos a buscar uno por ahí. Te quiero mucho y abríguese, ¿ya?
4: Igualmente, gracias.
0: Chao, mi bueno, un abrazo.
5: Se largó la agüita a Ruta 160, no, hace Coronel. No. Y está bastante...
0: ¡Hola, la escena!
5: Casi intensa prácticamente el agua.
0: ¿Por qué no puede esperar un rato el agua? ¡Aló! Buenas noches. ¿Hola? ¡Aló, Línea 2! ¡Hola!
6: ¡Aló!
0: ¡Hola! ¿Con quién hablamos?
6: ¡Marcelito lindo, hermoso!
0: ¡No te puedo creer!
6: ¡Mi príncipe, mi gurú!
0: ¡Eres tú! ¡Francisco, Javier, Patricio!
6: Oh, es que estoy vivo todavía. Y no más.
0: ¡Apareciste! ¡London Boys!
6: De la manito los dos.
0: ¡Apareciste, Cochiguas!
6: El burro.
0: ¿Apareciste con el Wichibirichi y el Ukelele y el Ula Ula?
6: ¿Y yo tú? ¿A dónde te fuiste ese día?
0: El viejo Lolero.
6: Ay, por favor.
0: A ver, no existe, Hirohito.
6: Para que toda la gente sabía.
0: No.
6: ¿A qué hora te fuiste ayer?
0: ¿Cómo?
6: ¿A qué hora te fuiste
0: ayer? Ayer me fui a las 9:30. ¿Por qué, compa? ¿Por qué? No, sí, me he portado bien porque me vienen a buscar a las 9. Me vienen a buscar a mí a las 9, perrito.
6: ¿Y tú?
0: ¿Ah?
6: José Andrés, por favor.
0: Uy, no se te entiende nada, Panchito. Se te corta la señal.
6: Espérate, que estoy al lado de una antena.
0: Ahí sí.
6: Muy larga la antena, por favor.
0: Ahora sí, querido amigo. ¿Qué canción vas a programar? Porque ya nos tenemos que ir ya.
6: ¿Pero cómo te vas a ir con esta lluvia? Yo te voy a buscar. Bueno,
0: no sé, a mí me están esperando ahí abajo ya, perrito.
6: Yo me voy a buscar en un cole.
0: ¿En un qué?
6: Colectivo.
0: Ah, en colectivo.
6: Yo estoy en la iglesia bailando.
0: Ya, sonó esa canción
6: por
0: delante,
6: favor.
0: Ya. Sonó. Sonó bailando allá adelante. Ya sonó esa canción ya, perrito.
6: Ya, José Andrés, chao.
0: No me escuchan al Pancho. Te apuesto que está con la Luisa ahí al lado del Pancho. No me escuchó nada. ¿Aló?
7: Hola, hola, Marcelito. Cariño para ti.
0: Gracias, un abrazo. Que estés muy bien, querida Cotetita. Apareciste, Cotetita. 800-380-900. Saludos cordial a todos los de la radio por ahí. Me están pidiendo un tema que me dedicó mi esposo, dice. Es de Camila. ¿De qué me sirve la vida? ¿De qué me sirve la vida? Mantenerte ante ti. ¿Así o no? Que lloro sin ti. Esa debe ser, ¿o no, Tania? La Tania me dice que lloro sin ti. La de Pini.

0: nos tenemos que comenzar a despedir esta noche.
1: Hola Marcelito, hola Tania y chao. Que lleguen muy bien a sus respectivos hogares. Bendiciones, chao, chao.
0: Hola y chao. Así de simple, hola y chao.
2: Hola Marcelito, ¿cómo estás? Oye, ¿sabes qué? Yo de menos a Cristian Vigo. ¿Qué pasa?
0: La pregunta. ¿Qué pasó hoy día?

0: Chao, Marcelito, que vivís bien.
1: Un abrazo grande.
0: Y Marcelita, Tania también, se me cuidan.
1: Vale, mi amor, chao. Te mando un abrazo, te queremos. Qué bonito es lo que hiciste hoy día,
2: ¿eh? Chao, Marcelito, que llegues bien a tu casita. Besitos.
1: Un abrazo.
2: Peladito lindo.
1: Gracias. En el día del calvo, hoy.
3: ¿Ya te vas?
1: Sí.
3: ¿Ya me quepo?
1: Oh. ¡Azúcar! A descansar como corresponde. Gracias por la tremenda sintonía, por la buena onda. Marcelo el Chino Saavedra, como siempre, acompañándoles con todas las cosas buenas que fueron apareciendo hoy día, con las risas, esas carcajadas que soltamos en algún momento. Nos despedimos. Mañana estaremos de regreso. Un abrazo gigantotote. Uy, saludo a la Estercita que está por ahí. Hola, mister. ¿No te había visto? Hola.
4: Hola, Marcelito. Hola, buenas ¿cómo tardes. Estás? Aquí, buenas escuchándolo, noches. Tomando oncecita con mi hija y su pololo. ¿Ya? Pero siempre escuchándolo a esta hora a usted. Un abracito.
1: ¿Qué tal? La hija con el pololo. El pololo y la hija ahí en la casa con la Estercita, qué bien. Puro amor. Nos vamos, gracias.
5: Marcelino, me gustaría escuchar una de Mar Anthony con gente de zona. Se llama Traidora.
1: Traidora.
5: Por favor, a ver si es que en una de esas. ¿Ah? Para que me deje de vedarme.
1: En una de esas.
6: Se va el platillo volador. Se va el platillo volador.
1: ¿Qué estás pasando? ¡Nos vamos!
6: ¡Chao, mi peladito hermoso! ¡Chao! ¡Te amo!
1: ¡Feliz día de los pelados del calvo!
0: Hola, Luchín, ¿cómo estás?
1: ¿Cómo?
0: Hola, Luchín, ¿cómo estás?
1: ¿Quién es Luchín? Esther, ¿quién es el Luchín? ¿Quién es ese Luchín?
4: Chao, mi peladito, chico, chico, chico.
1: Chao. Adiós.
0: Marcelito de mi corazón, la Quinita por aquí reportando sintonía. No te había podido hablar. Yo echo de menos Cristian Vigor para cobrarle todo lo que me
1: da. ¡Ya! ¡Listo! ¡Me voy!
7: Si quieres bailar.
1: Oye, ¿qué pasó hoy día?
7: Yo te lo enseñaré.
1: No, ya está pasando.
7: ¡Qué belleza!
1: Digamos, también.
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1: Dios mío.
3: Mira, te voy a pedir una canción, pero primero todo partí porque te voy a contar la

tal? ¿Cómo les va? Muy buenas noches, día miércoles ya, 7 de octubre de este año 2026. Un gusto, somos la Punto 7 que les seguimos acompañando en esta noche. Yo junto a mi colega Tania Marco. ¿Cómo estás, Tania? ¿Todo bien? ¿Todo pasando? Oye, tanta lluvia, todo esto, ¿eh? Vamos a estar revisando el pronóstico del tiempo acá en la más querida de el sur de Chile. Jugó la selección chilena, tenemos programación de fútbol también, vuelve la Liga de Primera para este fin de semana. Mucho que comentar en la Punto 7, en este programa que va a durar hasta poco antes de la medianoche.